me impactó. Y es que cuando tú ejercitas la gratitud, como lo estás haciendo esta noche, de decir: Señor, es que tú eres quien me salvaste, tu sangre me lavó, tú me perdonaste. Cuando estás cantando, ejercitando gratitud, todo el temor, la ansiedad, la angustia, la desesperación es echada fuera, porque los científicos han demostrado que la misma parte del cerebro que se activa cuando tú sientes angustia es exactamente la misma parte que está encendida cuando decides ejercitarte en acciones de gracias. En otras palabras, no puedes estar sintiendo al mismo tiempo gratitud y ansiedad. Tú y yo decidimos si vamos a estar ansiosos o vamos a estar agradecidos. Así es que, ¿qué les parece si continuamos con gratitud, honrando al Señor y bendiciéndolo?

Queremos dire gracias. Exprésale tu gratitud. Exprésale tu gratitud. El Salmo 103 dice: bendice, alma mía, al Señor. Bendiga todo mi ser su santo nombre. Bendice, alma mía, al Señor, y no olvides ninguno de sus beneficios. Dice el Señor: no me olvidaré, Señor. No me olvidaré. No me olvidaré de tus beneficios. No me olvidaré que me perdonaste. No me olvidaré que me sanaste. No me olvidaré que me rescataste. Vamos, en tus propias palabras, dile gracias, Señor. Gracias por la salvación. Gracias por el perdón. Gracias, Señor, por las nuevas oportunidades. Gracias. Oh, eres tan bueno, Señor.

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el oriente hasta el occidente se escuchan gritos de júbilo. 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

aplauda a Dios por la vida de nuestros amigos de Living.

0: decisión de su vida, traer a su casa la presencia de Dios, porque cuando la presencia de Dios entra a un lugar, lo seco tiene que reverdecer.
1: ¡Aleluya!
0: Lo que se cayó tiene que levantarse. Cuando la presencia llega a una casa,

Días, amigos. Bienvenidos a la Palabra del Día, un espacio para detenernos unos minutos en medio de la rutina, aquietar el corazón y permitir que la voz de Dios ilumine nuestro camino. Cada encuentro es una invitación a reflexionar a través de una enseñanza de la Palabra, descubrir principios que fortalecen nuestra fe y compartir un devocional que nos ayude a enfrentar los desafíos de cada día con esperanza, confianza y propósito. Que este tiempo sea de bendición para tu vida, para tu familia y para cada decisión que tengas por delante. Prepara tu corazón, abrí tu mente y dispone tu espíritu, porque ya comienza la Palabra del Día con este pensamiento. No te desesperes y tené fe. Dios acabará con la injusticia, te dice el pensamiento del día. Y cita Mateo 5:6, que dice: dichosos los que tienen hambre y sed de justicia, porque serán saciados. Hay mucha injusticia en el mundo, pero Dios es justo. Quien ama a Jesús, ama la justicia. Enojarse al ver la injusticia es normal. Si está sufriendo una injusticia, Dios lo va a arreglar. Dios no permite que la injusticia dure para siempre. No te desanimes. Seguí haciendo lo correcto y Dios te va a recompensar. Dios va a hacer justicia por vos. Una vez Jesús contó una parábola sobre una viuda, con la que mostró la relación que hay entre la oración y el ver la justicia de Dios. Medita en esta parábola y rogá al Señor que te ayude a mantener la fe en medio de las situaciones injustas que puedas enfrentar durante tu vida. Lucas 18:2-8 dice: les dijo, había en cierto pueblo un juez que no tenía temor de Dios ni consideración de nadie. En el mismo pueblo había una viuda que insistía en pedirle, hágame usted justicia contra mi adversario. Durante algún tiempo él se negó, pero por fin concluyó, aunque no temo a Dios ni tengo consideración de nadie, como esta viuda no deja de molestarme, voy a tener que hacerle justicia, no sea que con sus visitas me haga la vida imposible. Continuó el Señor, tengan en cuenta lo que dijo el juez injusto. ¿Acaso Dios no hará justicia a sus escogidos que claman a Él día y noche? ¿Se tardará mucho en responderles? Les digo que sí les hará justicia y sin demora. No obstante, cuando venga el Hijo del Hombre, ¿encontrará fe en la tierra? ¿Sentís que te tratan con injusticia? No te desesperes y mantén firme tu fe, porque va a llegar el día en el que Dios acabará con toda injusticia. Que tenemos que tener fe, sobre todo fe. No te desesperes, tené fe, porque Dios acabará con toda injusticia. Así que seremos saciados en ese momento donde tenemos hambre y sed de justicia, que nos parece que algo no está siendo como debe ser. Enojarnos al ver la injusticia es normal. Así que lo que tenemos que hacer, tener fe y dejarlo en manos de Dios. Él lo va a arreglar, porque no permite que la injusticia dure para siempre. Así que a no desanimarnos. Sigamos haciendo lo correcto y Dios nos va a recompensar. Él va a hacer justicia por cada uno de nosotros. Hermoso pensamiento para este día, ¿no? ¿Verdad? Que nos lo llevamos, lo atesoramos y lo tenemos en cuenta para ese momento donde sintamos que hay algo que está sucediendo y que no es justo. Dios lo va a arreglar. Estás escuchando la Palabra del Día, un espacio de reflexión, un espacio donde nos detenemos unos minutos en medio de lo que estás haciendo. Estás yendo a trabajar, estás en el trabajo, estás en casa, estás en la calle haciendo algún trámite. Bueno, nos detenemos unos minutos y consideramos ahora el devocional. Viviendo en la paz de Dios y en armonía con todos es el título. Juan 14:27 dice, la paz les dejo, mi paz les doy. Yo no la doy como el mundo la da. No dejen que su corazón se turbe y tenga miedo. La paz que viene de Dios no se parece a ninguna otra. No depende de las circunstancias que nos rodean, sino que nace de un corazón que confía en el Señor. Jesús nos prometió la verdadera paz que calma nuestras tormentas internas y nos da fuerza para enfrentar los desafíos de la vida. Sin embargo, vivir en la paz de Dios significa también buscar la armonía con quienes nos rodean. En Romanos 12:18 se nos exhorta,
si es posible, y en cuanto dependa de nosotros, vivamos en paz.

0: todos. Esto nos recuerda que ser pacificadores es parte de nuestro llamado como cristianos. No siempre será fácil. A veces el orgullo, las diferencias y los conflictos pueden alejarnos de esta armonía. Pero cuando elegimos perdonar, amar y comprender a los demás, estamos reflejando el amor de Cristo. Recordá, la paz tiene su origen en nuestra relación con Dios y se extiende a nuestro prójimo. Oremos para que el Espíritu Santo nos dé paciencia, sabiduría y un corazón gentil. Sé un ejemplo de paz en el hogar, en el trabajo, en la iglesia y en la sociedad. Pequeños actos de bondad y palabras amables pueden transformar las relaciones y traer la luz de Dios al mundo. Que puedas vivir en la paz de Dios y ser un instrumento de su armonía. Después de todo, los pacificadores son llamados hijos de Dios. Viví en paz con todos. ¿Cómo? Busca la paz a través de la oración y la confianza en Dios, permitiendo guiar tus emociones y decisiones. Practica el perdón, dejando de lado el orgullo y buscando reconciliarte con aquellos que te lastimaron. Sé un ejemplo de bondad y comprensión, demostrando el amor de Cristo en tus palabras y acciones hacia los demás. ¿Repasamos? Busca la paz a través de la oración y la confianza en Dios. Permitile que guíe tus emociones y tus decisiones. Practica el perdón. Deja de lado el orgullo. Busca reconciliarte con aquellos que te lastimaron. Sé un ejemplo de bondad y comprensión, demostrando el amor de Cristo en tus palabras y acciones hacia los demás. Hacemos una oración. Padre Santo, Señor de los ejércitos, Altísimo, gracias por este nuevo día de vida, Padre, por estar unidos, reflexionando en tu palabra, nutriéndonos de las santas escrituras, la sagrada palabra que hace que nos ilumine cada paso que damos, Padre. Gracias por tu paz, Señor, y te pido que me ayudes a vivir en armonía con todos los que me rodean, perdonando y amando como lo hizo Jesús. Dame sabiduría para ser reflejo de tu amor y guía para mis pasos, Padre. Quiero pedirte que siempre sea un instrumento de paz en tu nombre. Padre, te pido por aquellas personas que están en necesidad, que tienen inquietudes, que tienen situaciones de límites, que ayudes a atravesarlos, Padre, que esté tu Espíritu Santo cubriendo cada necesidad. Que se puedan abrir puertas y romper cadenas en tu nombre, Señor. Gracias. Te pido por todo aquel que está escuchando en este momento esta palabra, este pensamiento bíblico, este devocional, que pueda tocar su corazón. Te pido por aquella persona que se fue, que está apartada, que pueda volver a tu casa, a tu camino, a recibirte en su corazón, a hacer que ese fuego pueda revivir, que pueda motivar cada vida de aquellos que hoy están apartados, que sabemos que como un padre amoroso las puertas de tu casa están abiertas, Señor, que puedan volver, que puedan ser bendecidos en el nombre de Jesús. Gracias, gracias, gracias, Padre. Todo esto te lo pido y agradezco en el nombre de tu Hijo Jesucristo. Amén y amén. Gracias, Diego Rivas, en la operación técnica y musicalización. Yo soy Lili Barani. Deseo que tengan una excelente jornada en este día y nos volvemos a encontrar próximamente para una nueva Palabra del Día.
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0: bienvenidos amigos. ¿Cómo están? Aquí estamos en vivo en Radio AMA 92.3. Sepan disculpar las desprolijidades, pero ahí estamos corrigiendo todo para que salga perfectamente. ¿Cómo va? Estamos en vivo aquí en Radio AMA 92.3. Estamos también transmitiendo a través de la aplicación de Radio AMA en este viernes precioso que Dios nos regala. No estoy solo, claro que no. Me acompaña en el aire mi amiga Graciela Garzón, la Rañaga. Fuerte el aplauso.
1: Bravo.
0: Se aplaude sola, mira.
1: Agradecida a Dios porque cada día se renueva su misericordia.
0: Claro que sí.
1: Y mi compañero es Diego Rivas.
0: Sí,
1: y todo
0: señor.
1: Un montón de gente. Y José abajo.
0: Y José también, claro, que nos abre aquí la puerta de la universidad y nos acobija. Bueno, bienvenida, Grace.
1: Gracias, Diego, querido. Audiencia, qué hermosa audiencia que tenemos. Leo sí. Los comentarios, soy feliz.
0: ¿Viste la cantidad de mensajes que hay? Bueno, pero espera que quiero saludarle a Elcita. Hola, sí. Elcita.
2: Hola, nene.
0: ¿Cómo estás hoy?
2: Estoy bien.
0: Bueno, no parece, pero...
2: No, estoy bien.
0: Bueno. Hola, baby.
3: Hola, chicos, ¿cómo andan?
0: ¿Vas a traernos noticias hoy? ¿Vas a estar compartiendo nuestros teléfonos?
3: Obvio, cuando me lo pidas.
0: Bueno, Eugenio.
4: ¿Qué hace, papá? Hoy no sé si hablamos de fútbol o no. ¿Las chicas tienen algo de fútbol?
0: Vamos a ver. No sé. Yo por lo pronto tengo a mi co-keeper hoy que está colaborando. Me va a saludar con la boca llena.
5: Hola.
0: Nombre y colegio.
5: Catalina Foto, S.A.
0: Catalina.
1: Esa, ¿vos sabés a qué sí. tiene aroma?
0: Sí, a escon, a factura.
1: A factura con algo que yo sé que es la locura de ella, que es la crema pastel.
0: Muy bien, a mí también me gusta. Así que una alegría poder contar con los chicos. Está Bianca también acá al lado nuestro, que están colaborando de la Escuela Cristiana Evangélica, hoy en el último día de esta pasantía, así que espero que se lleven un lindo recuerdo. Y quizá alguien venga a estudiar a la Universidad Evangélica y continuemos con esta relación laboral aquí en la radio. Amigos, se pueden comunicar. ¿A qué número el cita?
2: 11-28-86-03-01.
0: Hoy tenemos un montón de sorpresas, Hoy tenemos... a Germán Barceló desde Madrid.
1: Yeah,
0: hoy tenemos al señor Alfredo Casero desde Granada.
1: ¡Ay, Granada, tierra soñada!
0: Tenemos la comunicación con la gente de la Feria del Libro Cristiano.
1: Bien, aguanten los libros escritos.
0: Sí, señor, que ya se viene la feria del Libro Cristiana. Así que vamos a estar regalando dos libros a todos los oyentes que nos dejen un mensajito. ¿A qué número, Grace?
1: Al 11-28-86-0-301.
0: Exactamente. Me tienen que dejar un mensajito y decirme, mira, yo quiero ir a la Feria del Libro Cristiano. Entonces yo, ahí entre todos los que se anotan, les voy a dar un turnito y los voy a llamar. Es así. Hoy es con llamado. Pongo la musiquita, esta musiquita, y digo, voy a llamar a alguien... de todos los que dijeron yo quiero participar. Y ahí vamos a charlar al aire. ¿Les parece? Bueno, esa es la consigna que tengo para el día de hoy. Vamos a arrancar este programa. Se comunican entonces al
2: 11-28-86-03-01.
0: ¿Vos estás bien de la voz, baby?
3: Ay, yo estoy bárbara.
0: Bueno, mañana vas a estar en Del Plata, a la mañana.
3: Si Dios quiere.
0: Ok. Yo te voy a pedir que digas vos los teléfonos hoy y Graciela, porque el cita la noto un poquito para abajo.
3: Oh, ¿en serio?
2: Yo te dije que estoy bien, querido. Estoy bien.
0: ¿Me vas a decir en algún momento qué es lo que te pasa?
2: Estoy bien.
0: Vamos a sacarle con tirabuzón, Grace. ¿Qué es lo que le pasa?
1: ¿Cómo? Yo te voy a contar porque sí. Vos sos mi amigo del sí, alma. Sí. Ella... Estuvimos un poco así como...
0: ¿Hablando?
1: Sí. Y la verdad que tuve que recomendarle unas cremas.
0: Ajá.
1: Para que no se arruguen. Y después le terminé de levantar, porque esto también es servicio.
0: Sí.
1: Le pinté las uñas con mucho amor y todo.
0: Decí que no está escuchando ahora.
1: Y levantó.
0: Ok.
1: Levantó.
0: Levantó un poquito el ánimo.
1: Sí.
0: Bueno, vamos a hablar entonces con el doctor René Cascallares también. Para esos cuidados de belleza, cuidados de la piel, ¿eh? Porque claro, en el invierno uno suele resecarse, ¿no? Se reseca.
1: A mí mi marido me planchan.
0: Le mandamos un beso a Alberto Patricio Larrañaga, el ingeniero para los amigos. Hacemos una pausa, que tengo que acomodar acá este micrófono, y ya volvemos.

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0: Gracias.
1: Estamos en vivo aquí en Radio AMA 92.3. Estamos también transmitiendo a través del canal de YouTube. Tengo que hacer la foto del estado, el cita, porque vos sabés que si yo no pongo la foto en el estado, hay muchas personas que no se conectan al canal de YouTube.
2: Que aprendan a conectarse, querido.
1: Ok, tampoco seas tan estricta. Estricta. A ver, vamos a salir en la foto con Bianca, con Katy. Ahí estamos. Esta foto, esto está sucediendo ahora. Les voy a poner, estamos en vivo. En vivo. Y ahí pueden ingresar. Voy a dejar el link para que entren y estemos conectados a través de YouTube. Me pueden escribir ahí. Mientras escuchamos a Jesús Adrián Romero, Llévame a la Montaña.

0: voy a pedir a Cami, que está allá en producción, que me busque cuatro buenas noticias para poder hacer un ¿qué te parece, Cholito? ¿Qué le parece? No sé si me está escuchando. ¿Le avisás? Estamos en vivo, ¿eh? Esto es así. Este programa sale en el momento.
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2: Ayer hubo una excelente noticia de arte.
0: Contame, a ver.
2: Mira, uno de los cuatro museos más importantes de Madrid está el Museo Thyssen, del barón Thyssen,
0: sí,
2: casado con la baronesa Thyssen,
0: ajá,
2: que era una Miss España, que ahora tiene como 86 años, 87,
0: sí,
2: que se llama, su nombre artístico es Tita Cervera. Y ella hizo mucho, hizo algo grande, grande. Lo sacó en un arreglo con la municipalidad, el municipio de Madrid,
0: sí,
2: de ser un museo privado, y es un museo de puertas abiertas para toda la gente. No se paga entrada, salvo que vos que estuviste y sabés que hay ciertos horarios,
0: claro,
2: pero ella lo amplió, es como que es todo el día, salvo algún bono o algo, pero no obliga a nada. Pero se mandó una inversión maravillosa.
0: Ajá.
2: Había un cuadro de Rubens que estaba un poquito opaco, dicen los artistas, pero no, sí, es de polvo, viste la pintura misma.
0: La pintura,
2: va,
0: claro,
2: perdiendo los aceites.
0: Uh-huh.
2: Y lo mandó a restaurar y ayer lo colgaron de vuelta con un acto maravilloso y es un placer. Y digo yo, es un problema cuando vas a ver los museos en Madrid, porque la verdad que, por supuesto, el Museo del Prado, pero hay tanto, el Museo Reina Sofía. Y el Thyssen, yo le tenía cosas y empecé a investigar las obras que había y realmente también hay que verlo, hay
0: el
2: que
0: Thyssen.
2: Verlo.
0: El claro, restauraron la fragmentada Venus y Cupido. Sí, sí, ahí estoy viendo la foto, ahora vamos a ver si podemos compartir algo. Voy a descargar la fotito acá. El trabajo de un restaurador es una responsabilidad enorme, ¿eh?
2: Enorme.
0: La verdad que hay que tener coraje. Vos pensá que si te pasás del solvente o de lo que estén utilizando para limpiar la laca que tiene la pintura, para esclarecerlo o darle más luz, podés arruinar la pintura y ya ahí. Me imagino que alguien te debe decir, che,
2: ¿qué hay que saber?
0: ¿Por qué no vas para tu casa?
2: Hay que saber,
0: mejor.
2: Yo no me hubiera dado cuenta, reconozco. Lo vi en el canal de España. Entonces mostraron el antes y el después.
0: Sí.
2: Y no es porque se llame una técnica de polvo, pero realmente parece otro cuadro,
0: sí,
2: para bien.
0: No, es que
2: no vamos a negar a Rubens.
0: Generalmente,
2: más vale.
0: Generalmente lo que pasa con los cuadros cuando pasan muchos años es que se empieza a perder todo lo que está en las sombras, digamos. Primero se desaparece lo más oscuro. Y va perdiendo luminosidad. Entonces cuando hacen esta restauración, que lo que creo es que sacan como una laca que tiene por encima la pintura, limpian toda esa laca, queda la pintura pura. Y la verdad que la diferencia es el día y la noche.
2: A punta de bisturía. Así que tenés que tener una muñeca,
0: claro, claro,
2: extraordinaria.
0: Yo no podría.
2: Yo tampoco.
0: Guillermo Solana destacó que la Venus que la hace Rubens muestra una representación de la mujer troceada y fragmentada, un recurso especialmente anticlásico que confirma al pintor como algo más que un alumno de maestros como Tiziano. Bien, a ver si puedo pasar la fotito a Katy.
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0: estamos escuchando a Cale Luima.
1: Más.
0: Amor eterno. Comunicate 11-28-86-0301. Claudia González ya nos escribió, nos envió: donde está el Espíritu del Señor, allí hay libertad. Rubén, a ver qué dice Rubén. Me parece que le mandó un mensaje, a ver, tempranito.
3: Hola. Buen día, Diego, hermano.
0: ¿Cómo andás?
3: Para todos ahí. Dios nos ha regalado un día más de vida.
1: Seguro estoy.
3: Abrir los ojos y comenzar otro día más solamente apoyado en Él. Es el único que nos puede dar todo lo que necesitamos.
0: Claro.
3: Yo siempre digo que el Señor, la paz que tengo en mi corazón y en mi vida, solamente Él me la pudo haber dado. Siempre apurado a la mañana para poder salir, porque sé que la hermana Lili da el devocional de 9 menos cuarto a las 9. Así que bueno, es terrible bendición para mí escuchar a la hermana Lili con la prédica. Terrible. Así que bueno, igual un placer disfrutar de todos ustedes. Bendiciones.
0: Gracias, Rubén. Un abrazo gigante. 11-28-86-0301. Alberto Patricio Larrañaga dice: Diego Rivas, Graciela Garzón, queridos abrazos y bendiciones.
2: El hola, papi.
0: Le cuento a la gente, es el esposo, sí, no le dice papi a cualquiera, ¿eh?
2: No.
0: Carlos Molina dice: buen día, Diego, que hoy tengan un hermoso día, re bendecido abrazo. Simona Belén dice: saludos, Diego, y bendiciones desde Boulogne. Ezequiel. Clara Rocha dice: buenos días, Diego, Elcita, Grace, Beba, Eugenio, Jorge, gracias, Señor, por bendecirnos con el equipo de la radio. El Señor es mi pastor y nada nos faltará. Amén. ¿Quién más? A ver, en el WhatsApp. Andrea dice: buen día para toda la hermosa radio. Pido oración para que Dios le dé a mi hijo un espíritu que salga sin temor a trabajar y estudiar, porque el auto de la familia que usa para hacer Uber está fallando mucho y tuvimos que gastar más de 1 millón para arreglarlo. Bueno, vamos a estar orando por eso, claro. María Esther dice: cariños, hermanas bellas del Señor, ¿qué te diré? Dice, a ver.
4: Hola, Diego.
0: Hola,
4: María Esther.
5: Hola,
4: Diego,
5: María.
4: Diego, ¿por qué pones esa cara de loquito?
0: ¿Cuál?
4: Yo sé que sos comediante.
0: ¿Cuál? ¿Qué cara de loquito?
4: Me causa mucha gracia.
0: Es la cara que tengo.
4: Bueno, te
0: no
4: mando
0: tengo
4: mucho
0: otra.
4: Cariño para el fin de semana.
0: Sí.
4: Para vos, tu esposa, y para Pucho. Bueno, acá
0: gracias.
4: Estamos con frío, mucho frío. En
0: hace
4: la estación
0: frío.
4: Caballito.
0: ¿Estás en la
4: re
0: estación?
4: Friolenta, más encima con el... La obra del paso bajo nivel.
0: Ajá.
4: Un año hizo en abril. Ay, qué hermanito.
5: ¿Y por qué tenés más frío por la paso a nivel? No entiendo.
4: De mugre que hay en la cuadra. García Lorca.
0: Ajá.
4: Y Yerbal. Bueno, abrazo, hermanitos.
6: ¿Pero hacía frío García Lorca? No entiendo.
0: ...11-28-86-0301... Luis Antonio dice: por lo demás, hermanos, todo lo que es verdadero, todo lo honesto, todo lo justo, todo lo puro, todo lo amable, todo lo que es de buen nombre, si hay virtud alguna, si algo es digno de alabanza, en esto pensad. Lo que aprendisteis y recibisteis y oíste y visteis en mí, esto haced y el Dios de paz estará con vosotros. Filipenses 4:8-9. Bendecida mañana todo el equipo, son mis compañeros, dice. Gracias, Luis. Gabriel Alvarado dice: buen día, Diego, gracias, Elcita, Beba, Eugenio, Jorge, Máximo, bendiciones. Viernes, que te quiero viernes, dice. ¿Están contentos de que es viernes? Háganlo notar, mándenme una fotito de lo que están haciendo y la compartimos acá en el WhatsApp de... Perdón, en el canal de YouTube de Radio Amo. Es Roberto Talies. Yo elijo a Dios. Fuego en el track. Dice: qué linda rutina arrancar oyendo a Ama y que la fe sea lo primero para meter un lindo día. Vamos, Diego. Gracias. Un abrazo grande.

Y sí, vamos a arrancar agradeciéndole a Dios y diciéndole que confiamos en Él. Esta canción se llama Trust in God. Chris Brown e Isaiah Templeton, Elevation Worship.

bendición asegurada es Dios. Él fue mi cuarto hombre en el fuego, vez tras vez. Nacido de su espíritu, lavado en su sangre. Y lo que Él hizo por mí en el Calvario es más que suficiente. Confío en Dios.

comunicate, dale 11 28 86 0301. Marcela nos envía un flyer acá que tiene las 10 principales enseñanzas de la Biblia. Amar a Dios sobre todas las cosas, amar al prójimo, creer en Jesucristo para salvación, arrepentirse del pecado, obedecer la palabra de Dios, buscar primeramente el reino de Dios, permanecer en Cristo y vivir guiados por el Espíritu Santo, perdonar a los demás y hacer discípulos y anunciar el Evangelio. Cada uno con su pasaje bíblico. Buen día. Gabriela me manda una foto de su computadora, está trabajando desde casa. Jorgito también, que siempre nos envía puestos de trabajo disponibles para aquellos que estén buscando trabajo.

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0: 11 28 86 03 01. Ese es nuestro WhatsApp. Estamos en vivo aquí en Radio AMA 92.3 y tenemos mensajes de todos ustedes que están escribiéndonos. Bendiciones, los escuchamos por primera vez, dice Patri. Bueno, bienvenida, Patri. Bienvenida, tenemos oyentes nuevos.
1: Qué bueno, qué bueno.
0: A ver qué dice Miguel Alejandro. A ver.
2: Hola, hermanito Diego, saludo a mi mami que está trabajando.
0: Un abrazo.
2: Saludo, que necesita oración. Vamos, cuando una vez lo vamos a compartir cafecito.
0: Dale.
2: Vamos, cuando vamos a la radio, Diego, te quiero mucho.
0: Venite, hermano, venite.
2: Saludo a mi esposo, saludo a mi mami que está trabajando.
0: Un abrazo.
2: Saludo, que necesita oración. Vamos, cuando una vez lo vamos a compartir cafecito.
0: Dale.
2: Vamos, cuando vamos a la radio, Diego, te quiero mucho.
0: Venite, hermano, venite.
2: Saludo a mi mami. Dale. Mami que está trabajando.
0: Un abrazo.
2: Saludo, que necesita oración. Vamos, cuando una vez lo vamos a compartir cafecito.
0: Dale.
2: Vamos, cuando vamos a la radio, Diego, te quiero mucho.
0: Venite, hermano, venite.
2: Saludo a mi mami. Dale. Cuando una vez lo vamos a compartir cafecito.
0: Dale.
2: Vamos, cuando vamos a la radio, Diego, te quiero mucho.
0: Venite, hermano, venite.
2: Saludo a mi mami.
3: La compañía necesaria de cada mañana para todos nosotros los oyentes.
4: A ver cuándo venís, nena.
3: Un beso grande para todos, todos, todos. Muchas bendiciones para todos los oyentes, para todas sus necesidades. Todos sabemos que el Señor nunca nos suelta la mano. Nunca y nunca desoye nuestras oraciones.
1: Amén.
3: Gracias por este nuevo día, esta hermosa mañana que nos está regalando. Amén y amén.
0: Gracias, María. 11 28 86 0 301. Vos sabés que estuvo David Lebón con
1: Ay,
0: Pedro,
1: sí,
0: Aznar, con Pergolini,
1: tanto
0: con Mario.
1: De vos, me puse tan contento.
0: Yo oro por él, ¿sabes? Oro, sí. porque pueda conocer a Cristo, porque es una persona que siempre buscó en el mundo, en lo espiritual, ¿no? Y yo no sé si tuvo un acercamiento con Jesús, con la Biblia. Porque sé que sí investigó por el yoga, por un montón de otras disciplinas espirituales, sí, que no son el camino de Cristo y de la Biblia. Entonces hay una búsqueda en él, en este tiempo donde se pudo ordenar, donde pudo arreglar su vida, que está pasando por este momento tan, tan feliz de poder hacer los Movistar Arena junto a Pedro Aznar, haciendo estas canciones de Serú Girán. Bueno, lo entrevistó Mario Pergolini y él se emocionó con algo que había dicho Luis Alberto Spinetta, ¿no? Luis Alberto Spinetta habló de Serú Girán cuando le preguntaron cuál era la banda que más le gustaba o cuál era la mejor banda de la Argentina. En una entrevista él contestaba eso.
5: Wow. ¿Sabes qué? Buscando algunos videos, cosas de ustedes, encontramos que una vez a Spinetta le preguntaron cuál les pareció la banda más importante que tuvo la República Argentina. Y Spinetta contestó esto.
6: Yo creo que el más grande conjunto que hubo acá fue Serú. Puede haber sido muy importante Almendra. Aparte, no voy a decir como un salame que fue el mejor. Pero sé que Serú Girán fue importantísimo y fue el conjunto que más me gustó a mí de todos los que vi.
0: Bueno, ahí vuelve la cámara y lo enfoca,
5: ¿no? Porque
0: a David
5: hablando,
0: y está llorando, tocaron, claramente.
5: De alguna forma, Spinetta es parte de su vida, ¿no?
7: Absolutamente. Yo contrarrestaría diciendo que...

0: Que Almendra no solo fue un grupo grandioso, sino que fue un grupo pionero. Estuvo al arranque, al principio de las cosas. Y después estuvo Pescado Rabioso, donde estuvo este...
1: ¿Te emocionaste no con Luis?
0: Con Luis.
1: ¿Te emocionó lo...
2: No para.
1: A ver. Lo Luis, claro.
3: No, lo hago a propósito. Para.
1: No, porque...
2: Le pregunto.
1: Pero, claro, mucho tiempo. Bueno.
2: Ahí lo dejó frío a Pergolini porque le dice, ¿te emocionaste? Y no, lo estoy haciendo a propósito, dice. Porque se le llenaron los ojos de lágrimas y la verdad que, nada, es alguien que yo siempre tengo en mis oraciones, ¿no? Cuando él dijo que quería ser soporte de Eric Clapton, yo hice una mini campaña para que él pudiera ser el soporte y el que tocara. Él dice, yo lo único que me conformo es con estar ahí al lado de él, con verlo tocar de cerca y por ahí hacer unos acordes. Decía, bueno, cuando estuvo acá en Vélez, yo fui a verlo a Eric Clapton y él estuvo de soporte. Y la verdad que me emocioné muchísimo al verlo tocar. Estuve desde muy temprano y él tocó cuando recién se estaba llenando el estadio. Creo que éramos, no te quiero mentir, pero en el estadio de Vélez habría adelante del escenario unas 20 personas nada más. Y subió a tocar emocionadísimo, agradeciendo. Así que nada, un pequeño homenaje para David y espero poder en algún día tenerlo acá en Radio AMA para poder orar y hablar con él.

0: Mi pequeño homenaje para David. 11-28-86-0-301. Hermosas alabanzas, soy Patri. Un saludito a mi niña Victoria, dice Marcela, mensaje de voz.
1: Bueno, habla Marcela de este lado.
0: Hola, Marcela.
1: A pasitos de del invierno, a pasitos del Día del Padre, a pasitos tomando unos mates con yerba orgánica, coco, con coco en hebra, con un alfajor de la Recoba.
0: Uy, qué bien.
1: Semi amargo, edición mundialista.
0: Qué
1: dame la voz. me lo compré como sorpresa, a ver de qué se trata. Porque es semi amargo el chocolate, si no, no te lo compro. Bueno, un beso grande. Los quiero. Siempre escuchándolo. Desde hace 20 años.
0: Qué grande.
1: Beso grande.
0: Un abrazo. ¿Qué me decías, Grace?
2: Estoy todavía emocionada. Me transporté en el tiempo.
0: Sí.
2: Viste que, bueno, no sé si viste, pero me emocioné un montón porque fue una transición tan hermosa para todos ellos, tienen mi edad, viste, alrededor. Sí. Pero fue una transición tan hermosa entrar en el mundo del rock sin salir en el romanticismo.
0: Claro.
2: Y todavía se leía poesía. Entonces era como que maravilloso porque pudimos entrar las rockeras y los rockeros en el rock sin perder una época en que todavía era normal y no quedabas pastoso, claro, no sé qué adjetivo. Claro. Y yo te quisiera pedir un regalito por ser viernes, porque era este tema, otro de él y uno de Spinetta, que todas las chicas decíamos, soy yo. Soy yo, que por supuesto es muchacha ojos de papel, porque si las chicas ahora pueden estar un poco desorientadas, en nuestra época, que fue una vorágine, que el mundo se desarrollaba y crecía, entonces voy a hacer un chiste. Yo era muchacha ojos de papel.
0: Claro.
2: Entonces, y encima el video, me lo acuerdo, era un yate pero antiguo, de los años 50.
0: Sí.
2: Blanco, y ahí va una morocha de pelo largo, lacio, muy delgada, con una túnica blanca apenas estampada. Y bueno, ahí va la música de muchacha hojas de papel, y con el movimiento del agua y la mirada de esa morocha de pelo lacio largo, espectacular, que bueno, era compañera mía de la secundaria. Entonces, por múltiples motivos, todo se me viene encima. Las colas del Luna Park, la poesía, la morocha. Y yo era. Yo quería ser la chica, ojo.
0: Claro, claro, como le habrá pasado.
2: ¿Lo tenés por ahí?
0: Para... Ahora lo buscamos. Ahora lo buscamos.
2: Cuando lo tengas, me lo regalás por ser
0: ¿cómo
2: viernes.
0: Cómo no, por ser viernes. Tengo mensajes de los oyentes, y vos sabés que ese concierto de Eric Clapton, yo estuve con esta persona que está acá comentando, que se llama Cristian. Que nos está saludando, dice, buena, Affinator Max, dice, estuvo ahí, estuvo sentado conmigo, porque yo compré la entrada cuando salieron a la venta las entradas para ver a...
2: ¿Esa es la que te regaló tu sobrino de España?
0: Exacto, él me regaló la entrada, pero yo ya tenía una entrada.
2: Ah,
0: yo ya había comprado una entrada, estaba unas filas más atrás porque no conseguí más adelante. Y resulta que me llega un mensaje para el día de mi cumpleaños de mi sobrino, de Kevin. El 2 de septiembre, que de esta persona que está acá. Y me dice, nada, me mandó la entrada. Entonces le digo, pero uy, ¿en serio? ¿Una entrada? Y miro y era fila 5, ¿no? Estaba ahí adelante.
2: Muy bien
0: ubicado. Entonces le digo, pero yo ya tenía una entrada. Uy, bueno, y no sé, ¿qué hacemos? Y nada, voy con tu entrada y la otra la vendo, digo. Nada, no la vendí, se la terminé dando a mi amigo Cristian, que está conectado ahí, que nada, pudo venir a ver el concierto. Y la verdad que fue una cosa muy, muy linda, muy emotiva. Particularmente porque yo empecé a tocar la guitarra escuchando a Eric Clapton, ¿no? Ponía los cassettes y tocaba arriba. Así que fue un poco el que me crió musicalmente y de quien aprendí mis yates. Fue un lindo momento que hemos vivido, así que le agradezco a Cristian que esté acá justo presenciando este homenaje a David que hice. A ver, Gabriela dice, temazo, muchacho Ojos de Papel, dice. Rubén dice, me olvidé, feliz Día del Padre para todos y sobre todo a mi Padre Celestial. ¿Qué día es el Día del Padre?
2: El domingo.
0: ¿Este domingo que viene?
2: Sí, dentro de 48 horas.
0: Bueno, entonces, ¿por qué no me dejan un mensajito para sus padres? Si los tienen con ustedes, y si no, un mensaje para los papás.
2: Claro.
0: En general, sí. Al 11-28-86-0301. Mercedes Ponce dice, Diego, equipo de damas, bendecido viernes y buen fin de un abrazo, hermana Mercedes, por favor le manda saludos a mi hijo Gaby, que hoy cumple 20 años, ¿cómo no? Gaby, feliz cumpleaños.
2: ¡Feliz cumple!
0: 20 años, la flor de la vida.
3: Si yo te volviera a tener 20 años, querido, las cosas, sí, las cosas que no haría.
0: Bien, es uno, está bien, está bien. Ahí uno, bueno, aprende, bueno, uno aprende cosas. Mabel dice, yo, a ver qué dice Mabel. Hola. Hola, Mabel. Mabel.
4: Buen día, Diego.
0: ¿Cómo andás?
4: Buen día. Acá viene la... la promesa de Dios que dice para ti, buen siervo fiel, por en lo poco fuiste fiel, por mucho te pondré, ven y entra en el gozo de tu Señor. Esforzado y valiente, esfuérzate un poquito más, sigue, sigue, que el tiempo es corto. Pero bueno, ayer fue una bendición el día de... La verdad que escuché al final por el tema de salud, pero ya estoy mejor.
2: Amén.
4: Gloria a Dios por eso. Hoy, con la ayuda de Dios, iré a hacer lo que tengo que hacer.
0: Bien.
4: Yo sé que Él quiere que yo esté ahí y así será. Dios te siga bendiciendo, te siga usando con toda la sabiduría que te ha dado, los dones.
0: Gracias.
4: Esas alabanzas que levantan al caído y le da fuerza al que no tiene ninguna. Gracias, Dios te bendiga.
0: Gracias, muchas gracias. 11-28-86-0301. Voy a llamar a Germán Barceló, que se encuentra en este momento en España. A ver, vamos a poner uno de los temas nuevos de él y lo llamamos. Mientras escuchamos a Gilberto Daza y a Living.
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0: mensajito de Maxi.
1: Maxi. Diego y equipo, muy buenos días. ¿Cómo estás, andas, Diego? Yo sé que no te gustan los cumplidos, quizás, pero amo tu voz. Gracias, qué buena voz que tenés y cómo sabes usarla en cualquier ámbito musical.
0: Gloria a Dios.
1: Te agradezco, Dios, porque te podemos tener como hermano en la fe y poder disfrutar de estos momentos. Gracias por ser parte de lo que Dios siempre quiso hacer y lo que está haciendo en esta radio. Les mando un abrazo gigante, muchas bendiciones y que tengan un fin de semana hermoso.
0: Gracias, Maxi, gracias. Oremos por David para poder tenerlo acá y darle amor. Un beso al cielo para mi viejito, saludos para todos los papis, dice Gabriel Alvarado. Augusto Ramón. Hola, Augusto.
2: Diego, amigos, ¿cómo andás? Muy buenos días a todos. A 48 horas del Día del Padre, todos aquellos que tenemos la bendición de serlo, estamos agradecidos. Y agradecido también de que tuve un padre, si bien lo perdí a los 11 años. Y no voy a hacer largo el audio, pero hay dos temas. Uno es A mi padre, de José Luis Perales. Me encanta esa canción.
0: Ajá.
2: Y hay otro que se llama Domingo, Día del Padre, que es una milonga.
0: Ajá.
2: De Carlos Ramón Fernández.
0: Uh-huh.
2: Y quiero hacer hincapié en el segundo, que es más para que lo escuchemos los hijos.
0: Uh-huh.
2: Lamento tanto ya no tener a mi mamá, a mi papá, para honrarlos un poco más. Está bien, a mi papá lo perdí a los 11 años.
0: Uh-huh.
2: Y a mi mamá yo ya tenía casi 50, pero día a día me acuerdo de ellos y digo, me hubiese gustado tenerlos vivos para honrarlos. Y veo tantos hijos desamorados con sus padres, con sus abuelos, aún aquellos que son creyentes, ¿eh? Y por ahí es algo en el que los padres no hemos ajustado un poquito más las clavijas para explicarles y encaminar a nuestros hijos. Bueno, les mando un abrazo y les deseo a todos un feliz Día del Padre.
0: Un abrazo, hermano. 11-28-86-0301. A ver este temita.
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0: Se llama Soy Bendecido este tema.

0: escuchando Soy Bendecido, Germán Barceló. ¿Puede ser que lo tenga en línea? Vos me decís que...
1: Amigo querido.
0: No te puedo creer. No te puedo creer que lo... La producción, mirá, me dieron una sorpresa, che. ¿Cómo andás, hermano?
2: Quiero agradecerle a toda la producción de AMA.
0: Sí, sí.
3: Gracias.
2: Por haberme contactado.
3: Gracias.
2: Alcita, cómo la quiero.
3: Y yo también estoy bien.
2: La conozco hace tantos años, la conozco antes que a vos, Diego.
0: Sí, y bueno, sí, es lógico.
3: ¿Qué querés decir con eso, querido?
0: Nada, que eso es más
2: grande. Te conozco antes de conocerlo a Diego. Claro. Ah, que te hablaba a vos, Diego.
0: Sí,
2: yo
0: sí, no, me estaba preguntando a mí, porque claro, no es que decimos que es muy grande. Pero bueno, estás en el otro continente, hermano.
2: Estoy en Barcelona en este momento.
0: ¡Qué grande!
2: Con Mavi, estamos con Mavi acá eligiendo a ver qué vamos a comer.
0: ¡Qué grande! Bueno, ¿y qué cuáles son los planes? ¿Qué, no, en el menú
2: ahora,
0: qué existe?
2: ¿En el menú? No, sí. Sushi. Estamos viendo acá un... Estamos. Aprovechando el pescado europeo.
0: Sí,
2: siempre
0: claro.
2: Es hermoso. Soy bendecido que pusiste ahí, así que cuando comemos algo rico siempre nos sentimos más bendecidos todavía.
0: Sin dudas. Bueno, contame cómo va esta gira. ¿Ya tuviste el primer concierto?
2: No, hoy estamos en el primer evento.
0: ¡Qué grande!
2: Sí, acá en Barcelona.
0: ¡Qué lindo!
2: Hermoso. Sí, ayer ya estábamos probando sonido y bueno, hasta que quedó todo impecable. Así que hoy tenemos el primer evento, el domingo tenemos otro también acá en Barcelona y luego viajamos a Madrid.
0: Bien.
2: Tenemos también dos conciertos en Madrid.
0: ¿Es la primera vez que haces concierto en Europa?
2: Es la primera vez que lo hacemos de esta forma. Hemos venido a hacer concierto en Madrid con el Festival Palau.
0: Claro.
2: Hace ya algunos años. Uh-huh. Y bueno, tuvimos la primera impronta. Uh-huh. Pero esta es la primera vez que hacemos conciertos nuestros.
0: Claro.
2: Donde ponemos tickets a la venta, o sea, entradas a la venta y son todas producciones nuestras, ¿no?
0: Claro, claro. Sí, y tenemos a Mavi que está trabajando full time. Sabemos que ella es la encargada de las pruebas y de lo que es imagen también. ¿Cómo lo está viviendo Mavi esto?
2: Y Mavi está acá al lado mío, así que te lo puede contar ella también.
0: Mavi.
2: Dice, ¿cómo estás viviendo la gira?
4: Hola, Diego.
0: Hola.
4: Qué lindo escucharte.
0: Una alegría. Contame cómo estás viviendo esto desde la parte de producción.
4: Logística y armado,
0: sí.
4: Bueno, así todo muy meticuloso y muy al detalle de todas las cositas para que salga todo excelente en esta nueva aventura que estamos emprendiendo en Europa, así que muy contentos.
0: Bueno, hace algunos días, nada más que 7, se estrenó Lo que se merece la gente, entonces quiero hablar con Germán sobre este tema que hizo junto a Santino.
2: Bueno... Estas son las locuras que aparecen en los mundiales. Que hacemos un paréntesis y se viene el mundial y ya nos aúna a todos, ¿no? Pero te cuento la intimidad de...
0: A ver.
2: Te cuento la intimidad de por qué lo hicimos.
0: Sí.
2: Porque fue un pedido de Marcelo Tinelli, viste que empezó en Infobae.
0: Sí.
2: Empezó a hacer un streaming sobre el mundial y bueno, tengo una linda... Se generó un lindo vínculo con Marcelo, una linda amistad.
0: Sí.
2: Y me pidió que le haga la cortina del programa.
0: Sí.
2: Viste que yo le había hecho ya la cortina del
0: sí.
2: El programa
0: estamos
2: anterior.
0: De paso.
2: Que hizo Estamos de paso. Claro. Bueno, después fue un tema que además nos dio muchas satisfacciones porque fue una canción que la gente... Yo trato de hacer canciones igualmente que la gente... O sea, la gente no sabía que era la cortina de Marcelo,
0: no, claro.
2: En el mundo, por decirlo de alguna
0: manera. Claro, claro.
2: Entonces, y la cantaba, y qué linda canción, y bueno, ha tenido muchas reproducciones. Está bueno eso. Y me pidió un tema del Mundial para su programa, y digo, qué linda excusa para grabarlo con Santi, a nosotros que nos gusta tanto el fútbol también, y disfrutamos tanto de los poder generarnos ese momento, así que... Estábamos ahí en el estudio con Santi abrazados cantándole a la selección y nos gustó muchísimo.
0: Hermano, sí. Sé que sos muy futbolero y ¿cómo estás viviendo este mundial? Digo, ahora...
2: Muy tranquilo, vos sabés que a diferencia de otros,
0: sí,
2: en donde todo, donde este, creo que porque ganamos el mundial anterior,
0: claro, la también, copa está en casa, por ahora está en
2: no
0: casa.
2: Sé, y viste, es como que es como pedir de lleno, viste, pero bueno, ya arrancó Leonel metiendo esos tres golazos del primer partido y digo, nos quedábamos, hicimos un asadito en casa con toda la familia, con los chicos, viste, con Mavi, los chicos, éramos una banda, somos seis, porque además somos un montón, viste. Claro. Mavi, yo y mis cuatro hijos,
0: sí,
2: me pidieron asado, justo fue el día antes de venir para Europa, o sea, hicimos el asado a la noche y a la madrugada salíamos para acá.
0: Claro.
2: Y me hicieron trabajar, me hicieron prender el fuego. no se apiadaron que teníamos que hacer valijas, todo.
3: Te fuiste con todo el humo del asado para España.
2: Totalmente, con el olor a humo.
0: ¿Y el parrillero dónde se sienta? Pues, acá, dijeron.
2: Acá. Y claro, cuando entré en el avión me dijeron, che, convidame.
0: ¿Trajiste algo en el tupper?
2: Sí. Así que, bueno, miramos el partido y ya nos fuimos de Argentina orgullosos de tenerlo a Leonel como...
0: Claro.
2: Como jugador y embajador, ¿no? Porque además a mí me encanta de Leonel varias cosas, ¿no? Que primero que el tipo tiene un don y le da la gloria a Dios del don, ¿no?
0: Sí.
2: Siempre dice que a él le tocó, ¿viste? Que Dios lo eligió. Eso es muy fuerte decirlo, porque a veces hasta parece como... Esto de decir soy bendecido, ¿no? Vos ponías la canción hace un ratito.
0: Sí.
2: Y siempre el enemigo, ¿viste? Que... Es de decirte, ve, pará, soy bendecido, pará, ¿quién sos?
0: Sí.
2: ¿Quién sos?
0: Sí, sí.
2: Y Leonel, viste que dice, a mí se me dio un don. Y bueno, después yo lo trabajé para mejorarlo. Pero no hice nada para ser este jugador que soy. Y es re loco eso, ¿no?
0: Claro.
2: Que él pueda decir, no hice nada. Solamente después trabajé para mejorar el don. Y
0: qué enseñanza esa,
2: y qué importante, ¿no? Puf, puf. Y yo creo que es una de las claves por la cual también Dios lo bendice tanto, porque él también dijo una vez, yo no puedo decidir que la pelota entre al arco, ¿viste? O sea, yo le pego, pero después Dios decide si entra o no entra. Es muy fuerte esa frase.
0: Bueno, acá tengo el audio, escucha. Él
1: no hice nada.
0: La verdad que no hice nada. Ese.
1: ¿Quién me hizo jugar así? ¿Quién?
5: Fue Dios, vos decís, Dios me dio ese don.
1: Me dio ese don, obviamente, no tengo duda de esa. Me eligió a mí y obviamente yo después hice todo lo posible para intentar de superarme y de lograr poder triunfar, pero obviamente sin la ayuda de él no hubiese llegado a ningún lado.
0: Ahí está. Esa era la
2: pero qué lindo, ¿no? Qué emocionante, que me emociona un montón, y más en este momento, en donde es el mismo Dios el que abre que el que cierra.
0: Claro.
2: Es el mismo Dios que le dijo que no a la pelota, que no entre por un montón de mundiales, y el que le dijo el año pasado que sí, y en el primer partido de este mundial le permite meter tres,
0: claro,
2: goles, y se llevó la pelota como un nene, ¿viste? Se la llevó a su casa. Y es el mismo Dios que a nosotros nos cerró la puerta de un país hace muy poco, con el permiso de trabajo que estábamos... tramitando.
0: Ajá.
2: Estábamos haciendo la visa de trabajo de Estados Unidos y se cerró, no nos la dieron.
0: Okay.
2: Y es el mismo que abre la puerta de Europa y de siete países más que tenemos que recorrer en este año, cuando vos sabés, Dios, que me conocés de toda la vida.
0: Claro.
2: Que no habíamos hecho nunca una gira mundial en lugares vendiendo, o sea, con producción propia, porque además, claro, lo producimos con Mavi, ¿no? Es que en algunos lugares vamos a hacer eventos,
0: sí,
2: que nos contrataron ya, ¿no? En Colombia, por ejemplo, tenemos que hacer un teatro, pero estamos contratados. En Quito también, acabamos de cerrar para ir a hacer un concierto a Quito. Pero los demás se están abriendo y la gente está comprando un ticket para ir a vernos. Pero el Señor es el mismo que cierra que el que abre, ¿viste?
0: Claro.
2: Y viste que a veces se dice, se cierra una puerta para que se abran siete.
0: Sí.
2: Bueno, son siete países los que tenemos que recorrer en este año. Así
0: para que no quepa dudas.
2: Para que no quepa dudas, por eso también para la gente que está escuchando la radio, porque nunca me olvido que hay gente que está escuchando del otro lado, más allá que hablo con vos, que sos mi amigo, y para mí es como hablar con vos. Pero también recuerdo que hay gente del otro lado, que si se ha cerrado una puerta o si hay cosas que no están saliendo, el Señor muchas veces lo hace para que cambiemos la perspectiva de la mirada y dejemos de ver O sea, donde él puso una pared, no inventemos una puerta, porque nos vamos a golpear la cabeza contra esa pared un montón de veces creyendo que es una puerta. Pero por lo menos por ahora. ¿Para qué? Para poder virar y ver... porque yo soy, viste, con la terquedad, yo soy terco. No sé cuánta gente nos está escuchando que soy un poco terco. Necesito que Dios a veces cierre puertas para que yo pueda mirar otras cosas que él me quiere mostrar. Entonces, cerró la puerta de Estados Unidos y abrió la puerta de un montón de otros países. Así que el mundo es grande. Claro. Y, pero como dice Mavi, ¿no? Me dice, de acá me sopla, me dice, por ahora.
0: Y bien. Sí. Acá tengo a Graciela Larrañaga, que quiere hacerte una pregunta.
2: Gracias, tanto tiempo.
6: Ay, te amo. Yo te iba a explicar quién era. ¿Te acordás de mí? Porque... así que charlamos mucho en su primer campamento cristiano, que yo no me acuerdo, fue por Maswich, Benavides, y siempre agradecía, y yo te conté, tengo un hijo artista, qué sé yo.
2: Total, Pablito.
6: Pablito
2: me pintó todo. ¿Te acordás cuando hicimos en Llegar Alto, que yo hice de Jesús?
6: Sí.
2: En una Pascua, y me pintó todo con
6: actriz,
2: porque además hicimos algo muy muy hermoso, me pintó todo el cuerpo porque yo hice de Jesús, y cuando subo a la cruz y Pablito me llenó de sangre, digamos, la sangre del Señor con pintura.
0: Qué grande.
6: Hermoso,
2: fue un momento súper lindo. Hicimos una...
6: Y también en el primer congreso de arte de Pablo, siempre cerrábamos
2: con un
6: show y vos fuiste el primer artista que cerró.
2: Total.
6: Ay, no puedo. El concierto de Pablo, y maravilloso. Y vos, yo te dije, yo a veces voy atrás de todo y hago la claque, aplaudo. Y vos me dijiste, no, déjalo, que entre el Señor y su propio arte vas a ver que él va a ganar muchos aplausos.
0: Claro que sí.
6: Así que sos un profeta amado y querido. Y bueno, te cuento que se cumplió. Te quiero, Germán Barceló. Y la verdad, gracias, que esto no me lo esperaba. Yo te iba a explicar que era la manager de Pablo Larrañaga. Te amo, hermano, te amo.
2: Además, yo los escucho a ustedes. Hacen un programa hermoso. Sí. Todas las mañanas los escucho. Cuando llevamos a los chicos al colegio, después vamos con Mavi a hacer el devocional ahí a la Plaza de Voto. Y después de ahí lo
7: ponemos la radio.
2: Acá me dice, acá está Mavi, que no me deja mentir, como dicen los viejos, ¿viste?
8: No me deja mentir. La bruja no me deja mentir.
6: Tu bebé tenía, cuando te conocí, tu bebé varón tenía 3 meses o 2 meses, era re.
2: Y ahora está por cumplir 16, ¿podés creer?
0: ¡Qué grande! Bueno, acá tenemos a Germán Barceló, para aquellos que recién se conectan. Si tienen alguna pregunta, bueno, él está en este momento eligiendo sushi, no lo voy a retener mucho tiempo más, pero quiero decirte que hermano, te quiero muchísimo, que te mereces todo lo que estás viviendo, y se vienen cosas mucho más grandes, mucho más grandes.
6: Amén.
2: Ay, qué lindo, gracias. Y mira, lo grande, te cuento que es para mí hoy, sí, vos que me conociste insaciable. Lo grande es poder disfrutar en paz, ¿viste? Amén. De todo lo que vaya sucediendo. ¿Por qué? Porque la gira es ahora. Después vuelvo a casa y me encuentro con llevando a los chicos al colegio.
0: Claro.
2: Como Messi, ¿viste? Porque para mí Messi también es un ejemplo en ese aspecto.
0: Sí.
2: ¿Viste que lo lleva al colegio todos los días? Dije, si Messi lo lleva, yo también tengo que llevar a los pibes al colegio.
0: Claro.
2: Porque, ¿viste? Nuestro ejemplo es Jesús, pero Jesús no tuvo hijos, así que no... Seguramente si hubiera tenido hijos los hubiera llevado al colegio, seguramente. Claro. Pero después de la gira aparece la vida tal cual es. ¿Qué es lo más difícil? ¿Qué es lo más difícil vivir? Porque la gira es un regalo, ¿viste? Podés estar también insaciable y vacío. Y todo lo que va pasando, porque yo estuve en ese momento también, ¿viste? En donde hacía cambiar el colchón me hacía cambiar la habitación, ¿viste? Porque el colchón, no sé, tenía... Estaba más blando de lo que yo creía que tenía que estar. Y eso te convierte en una persona infeliz y desagradable. Entonces lo que yo le pido y le pedimos al Señor todo el tiempo con Mavi es que nos permita, a mí en lo personal, porque Mavi la verdad que no sé por qué nació espiritual. No tuvo que tocar fondo con todo como tuve que tocar fondo yo. Tuvo que tocar fondo conmigo, en realidad, ¿no? con lo único que tuvo que tocar fondo fue conmigo. Entonces lo que le pido a Dios es poder transitar los procesos y los momentos y las situaciones de la vida tal cual es, lo más sereno y en paz, y que no se me escape nada, ¿viste? Que pueda disfrutar de todo, con desgustarla la vida, ¿no? Claro. Poderla ir como comiéndola de a poquito, ¿no? Y sentirle el gusto, porque pasa. Porque pasa y la puedes vivir. La puedes pasar quejándote, amargándote, y que es contagiosa la queja.
0: Sí.
2: O podés ir caminándola y no perdiéndote de nada, ¿no? Así que un poco es eso. Que todo lo que pase, ¿viste? Cuando te dicen te van a pasar cosas más grandes.
0: Sí.
2: Mira, yo quiero que me pasen, que lo que me pase espiritualmente, ¿no? En claro. paz, con aceptación.
0: Sí, sí.
2: Con amor, ¿viste? Te agradezco porque sé que lo decías y me lo decís, pero yo quiero que me pasen las pequeñas cosas también, las chiquitas, ¿viste?
0: Sí, sí.
2: Y que las disfrute igual que que a veces le llamamos grande, por decirlo de alguna manera, ¿no?
0: Totalmente.
2: Que tengas esa anécdota que le puedes contar a todos y no sabes cómo se glorificó el Señor. Y por eso te conté la perdida, que es la de la visa. Porque si no, parece que nosotros los artistas, ¿viste? Siempre parece que estamos condenados a contar solo las buenas, ¿viste? Y lo que hay que contar también son las malas y cómo las vivís.
0: Totalmente. Bueno, las cosas malas...
2: ¿Cómo transitas las malas, viste?
0: Las cosas malas nos trajeron hasta acá, hermano. Y yo voy a cerrar con No hay imposibles, sí. que es esta canción, el primer corte de este nuevo disco que estuviste difundiendo. Creo que mayor regalo que el poder estar vivos acá y poder contarlo, no hay. Así que todo lo que venga es un regalo y es una bendición. Yo soy feliz con cada cosa que veo que vivís, cuando bueno. llevaste a tus hijos a Disney y estaba ahí con vos, cuando estás ahora preparándote para almorzar, siento que estoy ahí con vos porque te adoro. Amén. Te quiero mucho, son mi hermano. Amén. Y
2: ahí te mando una foto.
0: Dale, así degustamos de acá. Una foto. Estamos fuera de horario para sushi, pero estamos bien.
2: Te mando, claro. Ustedes están fuera de horario, tenés razón.
0: Acá
2: ahora que te mando una foto de...
0: Son las 10 y media.
2: No me deja
0: por
2: WhatsApp.
0: Ok, no hay problema. Cuando termine me lo mandas. Hermano, te quiero. Perfecto. Nada. Que salga hermoso y que muchos corazones sean tocados esta noche y los días siguientes.
6: Amén.
2: Gracias, amigo. Te quiero mucho, mucho, mucho. Gracias, Graciela, a vos también, a toda tu familia.
6: Un beso
2: para todos.
6: Bendigo.
2: Que Dios los bendiga. Y oren por nosotros que estamos acá en un continente.
6: Claro que sí.
2: Distinto.
0: Ahí está.
2: Abrazo grande.
0: Germán Barceló y Mavi Serain, que está también ahí junto con él. Nos vamos, lo despedimos con este No hay imposibles.

0: temazo de Germán, ¿eh?
1: Bendigo los buenos momentos y todo lo que yo he sufrido es parte de este mismo.
0: Tengo un acorio acá.
1: De todo lo que yo he aprendido.
0: Estamos en vivo, amigos. Comuníquense al 11-28-86-0301. Mensaje de Javi Ludueño. A ver qué dice Javi.
2: Buen día, radio.
0: ¿Cómo andás?
2: Bendiciones. Muy hermoso programa. La verdad, estaba escuchando ahí lo de David León, Spinetta. La verdad que fueron íconos acá de la Argentina. Muy bueno. Sería buenísimo, Diego, si pueden pasar algo de Spinetta.
0: Bueno.
2: Que sea un poquito.
0: Sí.
2: Que sería algo muy lindo y bendecido. Con respecto al Día del Padre, también a saludar a todos los padres, a todos los hermanos que tienen a sus papás acá. Ay, todavía vivos.
0: Sí.
2: Yo no lo tengo, así que mi viejito partió hace rato. Sí, tengo sensaciones distintas porque yo también soy papá de tres varones. Y no tuve esa imagen paternal, si bien lo tuve a mi papá, pero no lo tuve a esa imagen paternal, digamos, de compartir cosas, abrazos, de... Claro. Hijo, ¿qué te pasa? Y esto, y eso marca mucho en los varones. Gracias a Dios yo pude sanar mi corazón porque Dios entró a mi vida.
0: Claro.
2: Y Él sanó toda herida, y mi único papá es Dios. Por decirlo de una manera, que Él me dio todo ese amor que me hacía falta. Y seguramente hay hermanos que a lo mejor pasaron por esa situación en ese momento.
0: Claro que sí.
2: Y lo más importante es que Dios entre en nuestro corazón y sane todas esas heridas y equivocaciones que tuvieron nuestros padres en ese momento y que uno pasa, ¿no?, en la vida.
0: Sí.
2: Así que bueno, quería saludar a todos los padres, que tengan un buen día, bendecido día. A los que tienen a su papá, abrácenlo, díganlo que lo aman. A mí eso me costó mucho decirle a mis hijos porque no tuve esa imagen, así que, pero bueno, Dios está revertiendo toda cosa y sé que hay personas que deben estar pasando algo similar, así que lo importante es pasarlo en familia. Y el Día del Padre, el Día de la Madre, son todos los días, así que Diego, muchas bendiciones por la radio, por las cosas que hacen, así que Dios los bendiga.
0: Gracias,
2: mucho,
0: hermano.
2: A ustedes, a todo el equipo, a Jorge, a todos los que están ahí.
0: Amén,
2: así
0: gracias.
2: Que Dios los bendiga mucho. Bendiciones.
0: Un abrazo. Mensaje de Rubén, a ver.
3: Me alegra que estén todos saludando para el Día del Padre. Yo no tuve un padre, tuve un progenitor. Viví con mucho dolor durante mucho tiempo por eso, pero tuve la suerte de que mi padre me adoptara y me llenara y me diera todo lo que me da todos los días y todo el tiempo.
0: Amén.
3: Y sobre todo, como dije antes, a la mañana, que me dé la paz y la tranquilidad que yo tengo en mi corazón.
0: Amén.
3: Y haberle entregado mi vida a Él es lo máximo.
0: Un abrazo, Rubén, claro, claro que sí. Hola, buen día, soy Javier de Quilmes. Quiero agradecer a Dios por un día más de vida. Dios es bueno y para siempre su misericordia. Que tengan un excelente viernes, dice Jorgito.
4: Bendecido fin de semana para todos. Un gran abrazo.
0: Gracias.
4: Hermosa mañana.
0: Un abrazo. Amigos, vamos a hacer una pausa y ya volvemos con más On Demand. Tenemos a las chicas que van a hablarnos de alguien que fue muy querido, de una mujer que, una científica que admiré y pude conocer gracias a Marian, a quien le mando un beso, que seguramente esté escuchando.
5: ¿Qué te va a escuchar?
6: Ay, un beso a Marian.
0: Un beso. No, a veces escucha, a veces, pero está cansada ya de escucharme. Me escucha todos los días.
6: Que me escucha a mí, que un día le quiero ir a dar un besito.
0: Ahí va. Le mandamos un beso a Marian. Vamos a hablar de Jane Goodall, con Katy, acá que tiene, y Cami, que tienen preparado algo para hablar. Y después Bianca también. Ahora está operando YouTube, acá las chicas que vinieron a colaborar de la Escuela Cristiana Evangélica. Así que gracias, Bianchi. Muchas gracias. Vamos a hacer así. Pausa y volvemos con las chicas.
7: Sanando. 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

0: 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Estamos en vivo aquí en Radio AMA 92.3. con la música del Rey León, The Circle of Life. Qué temazo, ¿eh? Tengo a Katy y a Camila en el estudio, a quien quiero recibir. Ellas forman parte de estas visitas que tenemos de la Escuela Cristiana Evangélica Argentina. Y hoy es el último día. Y nada, la verdad que yo estoy muy contento de todo lo que pudimos hacer acá en la radio. Quiero felicitarlas por el trabajo que estuvieron haciendo y la dedicación que le pusieron. Y bueno, esto último es una sorpresa para mí, así que cuéntenme de qué vamos a hablar.
1: Bueno, el día de hoy pensamos en hablar un poco sobre... pensamos en varias mujeres científicas.
0: Sí.
1: Y bueno, Kate y yo este último tiempo estuvimos hablando mucho de Jane Goodall.
0: Claro.
1: Ella fue un ícono de la ciencia, cambió el método en el cual se hace la ciencia.
0: Uh-huh.
1: Jane Goodall desde chica fue una persona muy interesada por los animales y siempre tuvo el sueño de ir a África a poder realizar investigaciones rodeadas de animales y poder vivir un tiempo allí. Es más, desde chica, hay muchos documentales sobre ella, nos cuentan que una vez se perdió y la encontraron en el gallinero. Es más, los papás se reasustaron. La encontraron en el gallinero buscando de dónde salía el huevo de la gallina, porque ella no veía ningún agujero y no entendía cómo salían los huevos de la gallina.
0: Claro, claro.
1: Desde ahí la mamá se dio cuenta de que ella iba a ser un amante de los animales.
0: Sí.
1: Y que justamente esto era lo que se le daba. Y justamente la mamá es la que más la apoyó a lo largo de todo este trayecto, que incluso en un momento se fue con ella a hacer estas investigaciones. Y bueno, en 1957 se le da la oportunidad de ir a trabajar a Kenia con un científico, bueno, le invita a una amiga en realidad, y empieza a trabajar en Nairobi con un paleoantropólogo llamado el doctor Luis Bassett Leakey, siendo ella su secretaria. ¿Qué pasa? Acá es donde empieza todo. Este señor, este hombre, este doctor, le dice que él quiere hacer una investigación. Pero no es cualquier investigación. Quiere hacer una investigación con chimpancés. ¿Qué pasa? En esa época todo era mucho más estructurado, las cosas no estaban, no eran tan flexibles, el método de hacer ciencia era todo así, así, así. Y él dice que quiere una persona que no tenga la bajada estructurada de las universidades. Entonces le dice a Jane, a sus 26 años, si se quiere ir a hacer este estudio con chimpancéses, que en su momento eran, bueno, y siguen siendo, los animales con más similitudes genéticas a nosotros, a los seres humanos, y por eso querían hacer un

0: estudio sobre la correlación entre los animales, los chimpancéses y los humanos. Uh-huh. Ella se va allá y bueno, y hace un montón de estudios, un montón de avances, ¿o no, Cata?
1: Sí, o sea, ella al principio, las primeras investigaciones que empezó a hacer, ella quería crear un nuevo tipo de método científico, en el que antes el método científico era ver lo que sucedía a su alrededor y tomar nota. Uh-huh. Ella decía que no tenía que ser así, que tenía que vivir alrededor de los chimpancéses en este caso, uh-huh. Y que además lo que se pensaba en esa época era que tenías que ver de lejos, era tu hábitat, no era la del chimpancé. Uh-huh. Entonces estaba un poco esto del colonialismo, y que ella decidió romper con este método científico y dijo, el hábitat es del chimpancé. Entonces la que tiene que estar en la jaula en todo caso sería yo. Y decidió experimentar con los chimpancéses, decidió descubrir sus habilidades, las tecnologías que ellos usan, porque como saben, o si no lo saben, bueno, ahora lo van a saber, que las tecnologías no es solo el celular, la televisión, las cámaras, etcétera, sino que es una herramienta que tenemos que nos ayuda a hacer tareas mucho más fácil, más eficiente.
0: A cubrir necesidades.
1: Claro, cubrir necesidades. En este caso, las necesidades del mono podría ser salvar vidas, o sea, la del mismo, las de sus compañeros.
0: Comer,
1: claro. Una de sus investigaciones que hizo decía que los chimpancéses cuando morían, alrededor ponían hojas secas como para hacer un funeral, un tipo funeral para ellos. Porque descubrió que había muchas relaciones entre los chimpancéses muy parecidas a los humanos, que en esa época justamente se creían que la diferencia entre los seres humanos y los todos los animales, todos los seres vivos distintos a los seres humanos, eran que no tenían pensamiento racional y que no tenían emociones. Ella dijo, eso no es verdad.
2: Claro.
0: Y además, sumando a esa definición, se decía que la diferencia también principal era que no usaban herramientas.
2: Sí.
0: No usaban herramientas. Uh-huh. Y bueno, ahora te dijo Cata también que vamos a sumar un poco de esto. Sumando por el lado de las herramientas, ella descubrió que los chimpancéses usaban herramientas para abrir frutas, para poder defenderse.
2: Para sacar hormigas de un agujerito.
0: Sí, claro. Sí. Para poder hacer un montón de cosas, ellos utilizaban herramientas. Sí. Y también, ahora les va a contar Cata, descubrió que tenían emociones, que podían sentir un montón de cosas. Entonces llegó y le dijo a sus profesores, o cambiamos la definición de ser humano, o tenemos que decir que los chimpancéses son seres humanos.
1: Y la tuvieron que cambiar. Cambiaron la definición de los seres humanos, porque justamente lo que decía antes, ellos pensaban que los seres vivos que no eran humanos no tenían emociones, y ella descubrió que sí tenían emociones, que sentían amor, sentían odio, sentían tristeza cuando se moría algún familiar o alguno de su tribu. Entonces empezó, al estar alrededor de los chimpancéses, se dio cuenta de que al sentir odio también tenían la necesidad de una guerra.
2: Ajá.
1: Y lo que pasó, ella se angustió mucho por esto, porque pensaba que una de las diferencias más importantes entre los chimpancéses y los seres humanos es la guerra, el odio que tenemos los seres humanos por alguien de nuestra misma especie. Y al darse cuenta ella que con los chimpancéses pasaba lo mismo, se puso muy mal.
0: Sí, sí, totalmente. En esta investigación que ella llevó a cabo en Tanzania Gombe, que fueron 6 meses, ella se dio cuenta de que los chimpancéses, que se decía que un chimpancé era la versión más pura del ser humano, justamente por, bueno, toda esta teoría de la evolución que andaba rondando en esta época, se dieron cuenta de que no era así. De que los animales también se odiaban entre sí, que podían matar a otro grupo y que podían hacer cosas horribles, claramente no tantas como el ser humano, no van a crear una bomba atómica, pero sí podían hacer cosas horribles, y esto a ella le hizo sentir muy mal. Pero también lo que podemos ver es que pudo ver el desarrollo de distintas emociones en estos animales. ¿Cómo? Se dio cuenta de que sienten celos, de que sienten miedo, de que sienten confianza. Ella construyó un vínculo de confianza con los chimpancéses de ahí. Y esto lo puede mostrar en sus charlas TED, que es muy lindo ver. Es muy lindo, muy gracioso, capaz también, si no estás tan vinculado a este ámbito. A mí el ámbito de la ciencia mucho no me llama, pero cuando vi esto, que lo contaron en un podcast que nos gusta mucho acá, a mí, que se llama En Teoría, de Almendra y Celes. Bueno, que contaba que ella abre una charla TED hablando, o sea, haciendo como los sonidos que hace un chimpancé cuando quiere saludar a otro. Y todo este vínculo que ella forma, lo forma por su método de hacer ciencia. Ella cambia el método de hacer ciencia. La ciencia ya no era voy, destruyo, obtengo lo que quiero y me voy. La ciencia era un vínculo, un estar ahí, sacar esta estructura que les daban las universidades de ese momento, con esta bajada de el chimpancé es un número, es para observarlo, no se le pone nombre, no hay vínculo. No, es otra bajada de que es un ser vivo con el que uno se tiene que vincular y con el que, al que uno tiene que conocer para poder saber cómo funciona su cabeza, sus emociones, su cuerpo, su vida. Entonces ella cambia esta forma de hacer ciencia para que sea mucho más beneficiosa para el medio ambiente, para los chimpancéses y también para la ciencia en sí.
1: Obvio. Quería rescatar esto de lo que dijiste de que los chimpancés se sienten celos. Y que ella descubrió esto a través de la investigación de que ella tuvo un hijo. ¿Te acordás con quién, Cami?
0: Sí, con Hugo Van Leeuwenhoek, que es el camarógrafo que le dio National Geographic cuando
2: el fotógrafo.
0: Ella se...
2: Claro, estuvo conviviendo con él muchos años ahí en África y bueno, terminaron poniéndose de novios y casándose. Y claro.
0: Se enamoraron porque, National Geographic... Ella estaba en el ojo del el público y le mandaron un camarógrafo para que documente todo. Al principio a ella no le caía muy bien porque él fumaba mucho, espantaba a los chimpancés y bueno, todo medio ahí tenso. Pero después se enamoraron y tuvieron un hijo que los acompañó en muchísimas investigaciones.
2: Sí,
1: y una de esas investigaciones pasó que ella lo quería introducir al hijo en el mundo este del chimpancés porque ella vivió toda su vida con los chimpancés. Entonces, al hacer esto, rompió con el método otra vez de enjaular a los animales. Ella dijo, es el hábitat de ellos, ¿por qué los tenemos que colonizar como hicimos con todas las especies y hasta con los seres humanos? Entonces decidió tener una jaula, era gigante, una jaula muy grande, era como un living.
0: Puede sonar muy feo que decir como que el hijo estaba en una jaula, pero la realidad es que hay un montón de documentales en los cuales se ve al hijo cómo está... Y es una jaula enorme, como dijo Cata.
1: Es una habitación normal. Sí, podía vivir tranquilamente.
0: Totalmente.
1: Y pasó esto que ella lo decidió enjaular, entre comillas, al hijo. Porque los chimpancés se sentían muchos celos y tenían hasta ganas de matar al hijo.
2: Sí, sí, son muy violentos los chimpancés. De hecho, ella cuando habla de los chimpancés le dice, pero usted vivió con los chimpancés, ¿le gusta? Me dice, no, me gustan más los perros. Sí. ¿No? Habla de que ella tiene más empatía y más cariño por los perros que por los chimpancés porque los ve muy parecidos a los humanos.
0: Sí, sí, sí.
2: Dice. Y bueno, a mí me gustaría compartir algo de Jane Goodall como para hacer un break en esto que estábamos hablando. Ella hablando de... ¿qué pensaba de cuando fuera a partir, ¿no? En la muerte, ¿qué creía ella que iba a pasar? A ver, la entrevista, hay una entrevista completa que ha salido. Esto se editó después de que ella falleciera. ¿Cómo es que se llama el programa donde la...?
1: Famous Last Words, que es lo hacen con muchos famosos. Este es como un medio de un documental, una entrevista, que se lo hacen cuando los famosos piensan que ya le falta poco para su muerte, unos meses.
2: Sí.
1: A un actor también que actuó en Euphoria y Grey's Anatomy, también se lo hicieron. Y bueno, se lo hicieron a Jane Goodall, que ella ya estaba bastante grande. Entonces decidió hacer esta entrevista.
2: Bien, bueno, acá tenemos algunas palabras de Jane Goodall. ¿Alguna vez tuviste una crisis de fe en la que pensaste, no voy a hacerlo? Dice, en realidad no. Tuve una crisis en la que dije, no creo que pueda hacerlo más, pero ¿alguna vez te sentás a pensar, tengo 70 años, quiero tomar un descanso, quiero ir a Florida, quiero relajarme? No, no, dice, quiero una piña colada, quiero poner los pies en alto. No, no, la verdad que no. Quiero decir que cuando estoy en casa en Inglaterra, en la casa donde crecí, con mis hermanas, hay perros, una chimenea, en invierno pienso, ay, no quiero volver de nuevo a la carretera. Y dos veces agarré una Biblia que estaba ahí, una chiquitita, que me regaló mi abuela cuando tenía 12 años, y tiene algunos textos marcados. La leí tres veces, dice, cuando me sentía mal de humor por tener que volver a trabajar. Y cuando la abrí, justo había un pasaje que decía, el que una vez pone la mano en la reja del arado y se da vuelta, no es apto para el reino de los cielos. Y dije, mi hermana me lo puso esto, dice, ¿estás persiguiendo el reino de los cielos? No, no, estoy persiguiendo el bien en este planeta. ¿Pensás en la vida después de la muerte? Sí, de hecho sí, siempre lo hice. ¿Qué pensás? No puedo creer que cuando desaparezcamos nos hayamos ido para siempre. Hay algo, no sé qué es, dice, tenés esa sensación cuando estás en el bosque, de verdad, de que hay algo más. Pero es el pensamiento de los niños, quiero decir, cuando pienso en cómo hemos dañado el planeta desde que tenía la edad de mi nieto, 9 años, es impactante lo que hemos hecho. Es horrible, así que tengo que seguir adelante, decía ella. Bien, ahí estaba la palabra de Jane Goodall.
1: Me parece importante decir también que el tema este que dijiste recién, de que ella decía que empezaba a cambiar el medio ambiente desde que ella era chiquita.
3: Claro.
1: Y lo que empezó a hacer ella cuando descubrió esto de los chimpancéses y el tema de cómo los trataban a ellos en los zoológicos y esas cosas, empezó a ser más activista.
2: Sí.
1: Y no solo del lado de el método científico, sino que también del lado de la industria ganadera, que ella... Después de... ¿Te acordás la charla que había...?
0: Sí, en 1989 fue a una conferencia, internacional sobre los chimpancéses, y allí ella pudo ver, expuso justamente sus ideas, pero también pudo ver la destrucción que generaban otros científicos al momento de llevar a cabo sus investigaciones. Y entonces ahí dijo, dijo, entré a esta conferencia como una científica y salí como una activista, porque no puede ser... todo el daño que están generando estas personas llevando a cabo sus investigaciones y nada, es como que ella dijo, no puedo seguir, o sea, no puedo no ver esta realidad y no hacer absolutamente nada. Entonces ella dejó todo un legado que tiene que ver no solamente con el activismo del medio ambiente, sino también con la educación, formó instituciones, formó un montón de cosas para poder cómo mejorar este ámbito de la ciencia, que también está muy relacionado, y vuelvo a ser totalmente redundante con esto, al método en el cual se hace ciencia. Ella cambió eso. Sí. Cambió que la forma en la que llevamos a cabo el método científico sea una forma en la cual protejamos a los ambientes, en la que se cuide la conservación de los ambientes, de las especies, la conservación de los animales.
3: Bien.
0: Entonces, cuando salió esta conferencia, ella dijo, yo tengo otra responsabilidad, además de solo presentar avances científicos.
1: Claro. ¿No, Cata? Sí, después de este discurso, no solo salió como activista, sino que creó Jane Goodall Institute y Jane Goodall Organization, que bueno, Jane Goodall Organization, ahí sube todas las informaciones de esto de la ganadería, también del aceite de palma, que es un aceite que muchos creen que porque sea algo vegetativo no contamina tanto. Falso, totalmente falso. Se lo explota mucho a todos los vegetales porque además se le usa mucha cantidad de agua que se podría usar para dar a seres vivos.
2: Sí, de hecho en Malasia y en todos esos lugares, en Filipinas, hay mucha plantación de palmas, de palmeras, son palmeras, y se saca el frutito, es esa cosita naranja que uno ve en la palmera, de ahí se saca un aceite con el cual se hace el jabón, por ejemplo, que vos usás, el Dove, el de la palomita, se usa mucho para las papitas, para la comida, digamos, el fast food, o los snacks. Y si vos te fijás en la etiqueta, dice Palmitate Oil. Así que si querés colaborar, trata de consumir menos de esas cosas o no consumas directamente que tengan aceite de palma. Ella generó conciencia en eso porque la verdad que la forma en que deforestaban las selvas para plantar palmeras era totalmente cruel. Había imágenes en el documental que pasaron cuando fuimos a verlo con Marian, que ahí la pudimos conocer, donde mostraban a los orangutanes que habitaban en esa selva cómo terminaban quemados, porque lo que hacían era quemar toda la selva para después pasar con la topadora, sacar todos los árboles y plantar palmeras. Eso pasó en muchas partes del mundo, porque creció tanto la industria del aceite de palma que necesitaban terreno. Así que iban a los lugares donde la palmera pudiera crecer bien, digamos que el clima lo favoreciera, y hacían esto, ¿no? Deforestar por completo la selva, arrasar con todos los animales que había en ese lugar y plantar palmeras.
0: Sí, también gente trabajando en condiciones poco dignas,
2: claro,
0: en estos ámbitos.
1: Hasta esclavitud.
0: Sí, totalmente.
2: Lo que pasa es que hay una cosa, hay algo que en el mundo... no se está teniendo en cuenta en las grandes, digamos, empresas, y cuando se habla de esta agenda que hay, ¿no?, de 2030 para reducir el carbón en la atmósfera y para que el calentamiento global disminuya, que es el hecho de El costo de la energía, ¿no? Nosotros estamos yendo hacia un camino en el cual se intenta de que todo sea eléctrico. Tengo a mi sobrino en España que cuando vivió esto, este apagón que hubo en España y en Francia, él me decía, acá no hay gas directamente, se utiliza todo eléctrico. Entonces están dependiendo tanto de la electricidad que la electricidad es carísima. Y hay un montón de personas que no van a poder acceder a tener cosas eléctricas, que necesitan todavía de los combustibles fósiles, que necesitan de la quema de carbón para mantenerse, para cocinar, para calentarse. Entonces, no se piensa en esa gente que tiene pocos recursos para poder subsistir o que consigue lo mínimo para indispensable para alimentar a su familia y se fuerza a todos los países a emitir cierta cantidad de carbón en el ambiente, ¿no? De ¿cómo se llama? Dióxido de carbono. Uh-huh. Entonces, creo que ahí hay un error gravísimo que no se está teniendo en cuenta, y es que el ser humano, en su instinto de sobrevivir, en lo último que piensa es en cuidar el planeta. Entonces, lo que tenemos que hacer es facilitarle a la gente que la energía sea más barata, que puedan tener todo lo necesario para sobrevivir, y de esa manera van a empezar a cuidar el planeta. Eso es algo que se está hablando. Hay un canal que yo sigo en YouTube, que es Alianza por los de Ciudadanos Responsables, uh-huh. Se llama, y dan conferencias una vez al año o dos veces, en donde se habla de esto, ¿no? Del costo de la energía en el mundo, en Europa, ni que hablar, en Alemania, y bueno, y se está tratando de imponer en África también, cuando la gente no tiene para comer. Entonces, hay toda una contradicción ahí que está impulsada por los grandes capitales, por la gente que quiere controlar el mundo en cuanto a la energía, y ponen tanto dinero en tantos lados que uno dice, ya no saben qué creer, ¿viste? Eso es algo que a mí yo entiendo el cuidado del planeta y entiendo que se intente reducir la temperatura para que no tengamos todas las consecuencias que eso traería, pero me parece que hay algo que no se está viendo y es eso, precisamente. Cuando uno está desesperado, nos pasa acá, nos pasa en el Chaco, nos pasa en el norte, sí. La gente no le importa talar toda una selva y vender la madera, porque con eso tienen, cierto, un año de comida. Sí. Así que, ¿cómo haces para que cuiden si no tienen un plato de comida en la mesa? Bueno, eso, quería decirlo.
1: No, está bien, sí. Es un tema que todo el tiempo se está en investigación.
2: Claro.
1: Siempre se buscan energías renovables, uh-huh, pero la realidad es que son costosas, más que nada como la eólica o la solar. Mm. Después la inversión que tienen eso, más que nada países, como decías, africanos, son países que no tienen ni para comer.
2: Por eso.
1: Entonces, ¿qué es más importante? ¿Invertir en energías renovables o invertir en darle comida a la gente? Que de igual forma, si somos realistas, no hace ninguna de las dos.
2: No, claro. No, de hecho, yo siempre hago un chiste cuando hago los shows en vivo que tuvimos hace poco. Uno, no, ese día estaba bastante mal de la voz y no lo pude hacer, pero yo hago un chiste cuando canto We Are the World, el tema, no sé si lo escucharon alguna vez, en el año 85 se hizo una campaña que se llamaba USA for Africa, ¿no? Era Estados Unidos por África. Y se juntaba dinero para terminar con el hambre en África. Yo digo, el hambre sigue en África, así que los fondos, no sé si se habrán desviado, se fueron para otro lado, capaz que el camión que llevaba la plata se agarró una ruta y no encontró más cómo llegar a África. Pero sigue estando lo mismo y no cambió nada. Entonces hay mucha corrupción. Hay mucha corrupción, claro.
0: Sí, hay muchos intereses y muchas cosas por detrás. Es un tema muy delicado.
2: La minería,
0: ¿no?
2: La minería en África es tremenda.
0: Sí, sí, sí. Y bueno, y en el ámbito de la ciencia, volviendo a esto que estábamos hablando, es que Jane Goodall fue una referente muy importante justamente para generar un cambio,
2: claro,
0: porque a partir de sus investigaciones y a partir de todo lo que ella hizo, abrió las puertas para que se puedan hacer investigaciones cuidando al medio ambiente, cuidando a los seres vivos, y así, de la misma forma, con las instituciones, que ahora creo que Cata tiene alguna, capaz alguna otra para nombrar, pero abrió las puertas para que se puedan hacer investigaciones cuidando al medio ambiente, cuidando a los seres vivos, Y así, de la misma forma, con las instituciones, que ahora creo que Cata tiene alguna, capaz alguna otra para nombrar, pero este, que por lo menos yo me enteré porque falleció el año pasado ella. Y bueno, pero es

0: como que si no, uno, hay veces que estas cosas tan tristes, que es re triste que haya fallecido, te abren los ojos a todo lo que ella dejó, todo el legado y todo lo que hizo por la ciencia. Y la verdad es maravilloso.
1: Sí,
0: es maravilloso.
1: Me gusta esto que decís del legado, porque por más de que ella haya fallecido, sus cambios siguen estando, las instituciones siguen estando, la educación que le da a los niños, a los adolescentes y a la gente siguen estando. Entonces ella no se fue por completo.
2: No.
1: Y además el legado de ella como feminista, para la época, siendo una mujer, estando a la ciencia y encima viviendo sola con chimpancéses, era imposible. Sí. Nadie le creía nada, todas las teorías que ella hacía.
0: Todo nuevo encima.
1: Claro, todo nuevo, todo lo que decía ella de las emociones.
2: Sí, luchar contra eso, ¿no? Con que la descrean o que digan, bueno, ¿qué podés saber vos?
1: Claro.
2: Digamos, ¿no?
1: Encima también tenía esto, como no fue a una universidad, decía, sos mujer, no fuiste a una universidad. Entonces, ¿qué sabes vos?
0: Sos joven, no tenés estudios y venís de... ¿Qué sos, la secretaria de un señor?
3: Socialmente.
0: Que dice que vos podés llegar a saber, y bueno, es verdad, eso es verdad.
2: Le dieron el título honoris causa después, a los 70 y algo, porque realmente todo lo que ella aportó a la ciencia... es inconmensurable, ¿no? Toda la información que ella aportó llevó a la ciencia por otro camino, como bien decían las chicas. Bueno, a mí me gustaría cerrar con un video que son las famosas últimas palabras de Jane Goodall. ¿Sí? Lo voy a tratar de traducir y no quebrarme, pero bueno, a ver. Desde el lugar en el que me encuentro ahora, reflexiono sobre mi vida. Miro hacia atrás el mundo que he dejado atrás. ¿Qué mensaje quiero dejar? Quiero asegurarme de que todos comprendan que cada uno de ustedes tiene un papel que desempeñar. Puede que no lo sepas, puede que no lo encuentres, pero tu vida importa. Y estás aquí por una razón. Espero que esa razón se haga evidente a medida que vayas viviendo tu vida. Quiero que sepas que independientemente encuentres o no el papel que se supone que tenés que desempeñar, tu vida importa. Que cada día que vivís marcas la diferencia en el mundo y elegís la diferencia que querés marcar. Quiero que entiendan que formamos parte del mundo natural. E incluso hoy, cuando el planeta está sumido en la oscuridad, todavía hay esperanza. No pierdas la esperanza. Si perdes la esperanza, te volvés apático y no haces nada. Y si quieres salvar lo que todavía es bello en este mundo, si quieres salvar el planeta para las generaciones futuras, tus nietos, los nietos de tus nietos, entonces, piensa en las acciones que haces cada día. Porque multiplicadas por un millón, por mil millones de veces, incluso las pequeñas acciones van a producir grandes cambios. Espero que entiendas que esta vida en el planeta Tierra no es el final. Creo, y ahora sé, que hay vida más allá de la muerte. Que la conciencia sobrevive. No puedo decirte de dónde vengo. No puedo decirte qué vas a encontrar cuando abandones el planeta Tierra. Pero quiero que sepas que tu vida en el planeta Tierra influirá en el tipo de vida que encuentres cuando no estés más acá. Ante todo, quiero que piensen en el hecho de que somos parte, cuando estamos en el planeta Tierra, somos parte de la madre naturaleza, dependemos de la naturaleza para tener aire limpio, agua, comida, ropa, para todo. Y a medida que destruimos un ecosistema tras otro, a medida que provocamos el cambio climático, la pérdida de biodiversidad, tenemos que hacer todo lo que esté en nuestras manos para hacer el mundo un lugar mejor. Para los niños que viven hoy y para los que vendrán después. Está en tus manos marcar la diferencia. No te rindas. Hay un futuro para vos. Haz lo mejor que puedas mientras estés en este hermoso planeta Tierra. Contemplo desde donde estoy ahora, dice. Que Dios los bendiga a todos. Jane Goodall. Hermoso. Hermosas, hermosas palabras de Jane Goodall y muy, muy inspiradoras realmente.
3: Sí.
2: Bueno, Katy, ¿vos qué vas a hacer entonces de acá en más?
1: ¿En mi carrera? Decís,
2: sí, sí.
1: Bueno, o sea, tengo muchas ideas yo.
2: Sí.
1: Yo siempre...
3: No nos dimos cuenta.
1: Yo siempre supe que algo científico quiero hacer.
2: Ok. ¿Todavía no sabes qué rama?
1: Sí.
2: Sí, ¿sabes? Ok.
1: Estoy entre dos ramas, o física nuclear y astrofísica,
2: uh-huh.
1: o ingeniería nuclear, uh-huh. que son carreras que yo amo, pero uh-huh. el tema que yo tengo con ingeniería nuclear es que yo soy muy, muy ambientalista demasiado, uh-huh. y me importa mucho uh-huh. el medio ambiente, ¿no? Uh-huh. Entonces, con el capaz de ingeniería nuclear tendría que tener un poco de cuidado con eso,
2: uh-huh.
1: pero igual la energía nuclear sigue siendo una de las energías más limpias,
2: claro.
1: que con el tema de Chernobyl hubo todo un tema porque...
2: Hubo descuidos.
1: Claro.
2: Hubo...
1: Y nos dejó todo un prestigio a nosotros de que la energía nuclear es mala.
2: Claro.
1: Cuando en realidad no es así, cuando si se la hace bien es una de las energías más limpias.
2: Claro que sí.
1: Si no decir
2: sí.
1: la más limpia.
2: Uh-huh.
1: Pero bueno, con todo el tema, la serie, que no digo que esté mal porque el tema de Chernobyl fue terrible y fue por un tema de falta de educación y falta de conocimientos sí. alrededor de la protección ambiental y la sí. protección de la energía nuclear, que encima... Un desastre horrible.
2: Sí, el mantenimiento, sobre Obvio. Todo de las centrales y de los lugares donde se produce la energía nuclear.
3: Uh-huh. Muchos hornos súper rajados,
2: claro.
3: que parece la serie de los Simpson, ¿no?
2: Claro,
3: que
2: están, claro.
3: Y siguen igual.
2: Y bueno, el chiste es porque es algo real, ¿no?
3: Es real. Allá tenemos la central nuclear de Atucha. Y es tremendo las cosas que nos enteramos. Así que, ¿te preparas para el Instituto Balseiro o te vas del país?
0: No, sí, la aceptaron quería... en cosas. O sea, cada vez
3: cuenta,
0: está...
3: Cuenta.
2: ¿Sí?
0: Cata, bueno, claramente, o sea, no saben, Cata es de mis mejores amigas. Nos conocemos hace mucho tiempo.
2: ¿De cuántos años?
0: Desde... ¿Cuándo nos conocimos?
1: Hace 5 años.
0: Cinco años.
1: Bueno, pero parece más.
0: Pero bueno, toda la secundaria.
2: Pero está bien, ¿cuántos años tienen ustedes?
0: No. 17. 5 años.
2: Por eso, 5 años es un montón. Bueno, claro que sí.
0: Y nada, bueno, desde que empezamos desde la secundaria,
2: sí.
0: y siempre escucharla hablar de estas cosas, y ahora, bueno, crecer juntas, y bueno. verla que la aceptan en cosas así que a ella le gustan, y proyectos muy lindos, es como que yo sé que le va a ir re bien,
2: claro
0: y que se
2: sí.
0: vienen cosas re, re lindas, y, sí. y nada.
3: Y aparte que es un testimonio, Cata. Sí. Porque no es que lo dice solo de la boca para afuera, sino que en todas las áreas. Porque ella es vegetariana.
2: Ajá, también.
3: Pero no,
2: como Paul.
3: Vegetariana por la galería.
1: Como
3: no.
1: Paul, sí.
3: Es vegetariana de... Te explica el porqué de cada cosa.
1: Sí.
3: No por moda, ¿no? Así que...
1: No, jamás. Digo,
2: bueno, la verdad que...
3: No jamón, dice.
2: Una...
3: No jamón.
1: No, no jamás.
2: No jamás.
3: Ah, no jamón. No, porque acá también somos de la línea no jamón.
2: Bueno, gracias. Gracias, chicas.
1: A vos.
2: La verdad que fue una columna hermosísima. Espero que esto lo atesoren. Queda subido a YouTube. Que podamos difundir este mensaje. A mí me enorgullece. Me toca muy de cerca porque Marian me ha enseñado el amor por los animales. A mí me cambió completamente cuando yo la conocí a ella. No entendía lo que era el amor de un animal hacia una persona y uno... respetar y querer a la naturaleza como ella me enseñó a hacerlo, así que hace ya 18 años que estoy con ella y no me voy a poner a llorar, basta.

0: Comunicate 11 28 86 0 301. A ver, Patricia.
1: Hola, querido Diego. Hola, querida Graciela. ¿Cómo están? Siempre recordando el día que los visité, fue una caricia al alma. Bendiciones para todos los papás y especialmente para nuestro padre amado, que mañana va a ser 11 años que me dio la victoria. Gloria. Gracias a él estoy de pie, luchando con esa leucemia. Así que bueno, más que dándole gracias a papá, que todo pase en un día lindo en familia. Yo no tuve la suerte de tener papá, lo perdí siendo muy niña. Pero gracias a Dios tengo ese papá que nunca, nunca me soltó de su mano.
0: Gloria a Dios.
1: Bueno, bendiciones, bendiciones. Un abrazo enorme, querido Diego. No sabes cómo me vine tan contenta, cómo me hiciste reír. Qué bien que la pasé con Jorgito, todo. Qué Muchas lindo. Bendiciones.
0: Bueno, gloria a Dios.
1: Y estemos orando los unos por los otros. Amén. Gracias, querido Diego.
0: Un abrazo grande. Claudia dice que la paz y la presencia de Dios te acompañe siempre. Feliz viernes. Bueno, si querés dejar algún mensaje para las chicas, están acá en el estudio. Camila, Katy, gracias. Ahí me recompuse, ya estamos, estamos bien. Gracias, muchas gracias. ¿Vienen las chicas ahora? ¿Ellas van a también compartir algo? ¿O no? ¿No? ¿Dice que no? ¿Sí o no? Bueno, dale, la experiencia que han tenido.
2: ¿Cómo? Perdón, Dieguito, sí. Querido, que te pise. Sí. No, ellas prepararon unas palabras de despedida.
0: Perfecto, bueno, lo hacemos después de la tanda publicitaria y compartimos unos minutos más al aire. Vamos.
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0: Amigos, estamos en vivo aquí en Radio AMA 92.3 y bueno, tengo a las chicas que tienen unas palabras para compartir con nosotros. Bueno, ¿quién va a hablar primero? A ver.
7: Bueno, como hoy va a ser nuestro último día, queríamos dar unas palabras, bueno, como para despedirnos. Uh-huh. Cada una tiene un tema. Yo quería tocar el tema de la divulgación científica. Bien. Que bueno, es lo que acabamos de hacer con Cami.
0: Claro.
7: Que bueno, no todos tienen la posibilidad de ir a tener una educación, poder ir a un colegio. Por más de que sea ilegal no ir a un colegio, no todos tienen la posibilidad de poder decir, yo voy a seguir la ley y voy a ir al colegio. Mm. Algunos tienen que ir a trabajar por distintas situaciones. Mm. Entonces es muy importante para mí la divulgación científica en esta en el ámbito de la radio. Mm. Para que gente que no tenga la educación suficiente pueda educarse a través de la radio. Otra vez, como hicimos con Cami, de hablar de distintos temas, de la actualidad. Y nada, de dar los temas más modernos, científicos. Mm. Y poder decir una de las verdades, porque hay muchas verdades, ¿no? Mm. Pero poder contar nuestra perspectiva. Mm. De estos temas científicos. Mm. Y nada, me parece muy importante.
0: Bien, bien.
8: Yo quería decir que me voy contenta con esta experiencia. Uh-huh. A mí me cuesta esto de hablar y estar frente a un micrófono, no me sale tan natural. Uh-huh. Pero siento que fue una oportunidad para conocer y aprender más del mundo de la radio y lo que hay detrás de cada programa.
0: Qué bueno.
8: Y quería mencionar un versículo que dice: todo lo puedo en Cristo que me fortalece. Ah, en Filipenses 4:13. Uh-huh. Porque a veces Dios nos anima a dar pasos que nos parecen difíciles o imposibles para nosotros, pero en el camino vamos descubriendo que Él está con nosotros, nos acompaña y nos fortalece, porque sus planes para nuestras vidas son para darnos un futuro y una esperanza.
0: Amén.
8: Y van más allá de lo que nosotros podamos imaginar o soñar.
0: Uh-huh.
9: Claro, es como dice Bian, nosotras tenemos 17 años. Esta es probablemente nuestra primera experiencia laboral. Y haberlo hecho en esta radio fue increíble. La pasamos muy bien.
2: Qué bonita.
9: Nos divertimos mucho. Hicimos muchas cosas muy distintas que, si bien nosotras en el colegio estamos en la orientación de comunicación, creo que nunca vivimos algo igual. O sea, tuvimos las prácticas de radio, pero estar en una radio de verdad es algo muy distinto.
0: Qué bueno.
9: Así que nos vamos muy agradecidas.
0: Gloria a Dios.
10: Totalmente, y también la importancia de este medio, ¿no? Yo, bueno, personalmente la pasé muy bien, me encanta hablar, me encanta expresarme, me encanta poder comunicar, y fue muy lindo tener esta oportunidad de estar acá, también gracias a vos, Diego, por escucharnos tanto y darnos el espacio, a vos también, que, bueno, estuviste en el detrás de escenas de todo, y bueno, fue una experiencia muy linda, y la radio... Es muy importante, y es muy importante también sentarse acá y hacerlo con conciencia, transmitir cosas buenas, transmitir buenos valores, transmitir buena información y ayudar a que el mundo sea un lugar un poco más justo en relación también a lo que decía Cata, a la educación, que sea más justo también a la información, que todo el mundo tenga el acceso a la información, y poder tener estos espacios y crecer, bueno, siendo adolescentes, un poco más al mundo de los adultos. Está muy bueno y fue una muy linda experiencia.
9: Claro, es importante destacar que en un mundo lleno de violencia, conflictos bélicos, hambruna, desinformación, tener estos pequeños espacios es también como una forma de resistencia, ¿no? De resistir, pero no resistir desde un lado violento, resistir desde el amor, la educación, la empatía, la solidaridad.
10: Sí, también esto de... siempre, bueno, mucho de lo que sería la producción, decir, bueno, busquemos noticias buenas, noticias lindas, comuniquemos cosas buenas, y también cuando nos sentamos acá, no nos sentamos a contar todo lo horrible, sino que sea un espacio de información, y también muchas veces los medios nos dicen todo está re mal, y la realidad es que hay una exageración para generar algo en nosotros como audiencia, y hay muchas cosas lindas en el mundo, muchas cosas lindas para comunicar. Y bueno, me parece que el programa de hoy fue hermoso, la pasé re bien. Fue muy lindo tema. Y ojalá, bueno, nosotras no vamos a estar más, pero ojalá puedan seguir así.
6: ¡Ay, chica, basta! ¡Me van a hacer llorar de nuevo!
10: Puedan seguir así y bueno, y que esto siga para adelante y crezca.
0: Amén. Así
2: será. Las bendecimos.
0: Bueno, Grace, y vos querías agregar algo más, ¿no?
2: Sí, yo específicamente quería agradecer por el Día del Padre. Al papá que tuve, que se cumplió lo que dice la Biblia de la generación en generación, bueno, en mí y en mi hijo, que papá trabajaba en la compañía de teatro de Pedro Asquini y Alejandra Boero, y siempre guardé, lo único que me queda es una foto de él haciendo el avaro de Molière, me emocionó. Y entonces él me contaba que se iba a las cuartetas o a Pipo a comer y se dejaba puesto el maquillaje y las hebillas en los zapatos para que lo miraran y dijeran, ese debe ser un artista. Y también una palabra para Alberto, mi amado Alberto, el ingeniero, que es hermoso tener un marido, escuchándolo orar para ser buen padre y que siempre Dios le dé salud para poder sustentar a su hijo y a su familia. Amén. Te amo, Alberto. Feliz día, Alberto querido.

decirles, qué decirles, qué lujo este programa. Gracias, gracias. Me gustaría cerrar con una oración y agradecerle a Dios por este momento. Señor, te doy las gracias porque sabemos que todo está dentro de tu plan, ese gran plan que tenés con nosotros. Hoy cuando comenzamos el programa, como cada día empezamos, no sabía qué íbamos a hacer y la verdad que esto es un regalo y un mimo al alma. Realmente sé que estás tocando el corazón de muchos chicos que están escuchando, muchas personas que quizá estaban esperando esta palabra de aliento para poder comenzar a transitar su vida. Así que yo te pido, Señor, que completes esta obra con un toque de tu Espíritu Santo, con esa fuerza que nos das cuando tu Espíritu sopla en nosotros nos sentimos vivificados. Y sé que hoy fue un soplido de aire fresco para muchas personas, para mí, para Grace y para todos aquellos que están escuchándonos. Bendigo la vida de estas chicas, bendigo a Martín, que se le ocurrió la idea de poder decirles que vinieran a hacer esta pasantía. Te pido que ordenes los pasos de ellas y que todo lo que hagan, Señor, lo hagan para hacer crecer más y más esta gran obra que vos lograste en nosotros. Buscad primeramente el reino de Dios y su justicia, y todo lo demás se dará por añadidura. Eso dice tu palabra, lo creemos y lo declaramos para nuestra vida en el nombre de Jesús. Amén.

0: últimos minutos. Genial las chicas, bendiciones desde Villa Luro, dice Spring Plus. Luciano Castaño dice, Dios los bendiga, siempre los escucho. Bendiciones en este día, que el Señor los colme de gozo y alegría, a vos y a todos los que hacen la radio junto a los oyentes, dice Roxana.
1: Que solo los entiende Dios.
0: Lucho dice, qué bendición, cada mañana nos sentimos acompañados. Bendecido día para todos, felicito a las chicas, qué hermoso es escucharlas, que Dios las use grandemente, son un ejemplo, dice Luisa. Mercedes dice, feliz día del Padre a mi Señor, que sin Él no soy nada. Feliz día del Padre a mi hijo César y a todos los padres del mundo, hermana Mercedes. Última pausa y ya nos despedimos.
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9: Sabes que puedes contar conmigo siempre, hermano.
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11: ¡Ay, qué lindo, chico!
0: Amigos, nos vamos. Le pido mil disculpas al señor Ace. Que no llegamos a llamarlo, pero la verdad que hoy fue un programa muy, muy emotivo. Íbamos a tener una entrevista exclusiva desde Granada, pero lo vamos a hacer el lunes, si Dios quiere, el lunes. Quiero entregarle a las chicas un sticker de Mi Toque de Gracia, de On Demand, para que pongan ahí en su, no sé, en su celular, donde puedan. Tomen una para cada uno ahí, y este grande para que recuerden el programa y el horario en algún, no sé, donde puedan. Gracias. Este programa lo produce primero Dios, segundo Jorge Torres, a quien le mando un abrazo que hoy no pudo venir. La locución está a cargo de Graciela Garzón Larrañaga, que ha dado unas palabras hermosísimas, y le agradezco profundamente. Gracias, Grace.
12: Gracias a vos, Diego, audiencia tan amada, me va a parecer un siglo hasta que venga el lunes. Los amo mucho, sean felices y bendigo en el nombre de Jesús a todos los papás.
0: Amén.
12: Y los papás espirituales, que hay muchos, gracias, sí, a Dios.
0: Amén. Bueno, gracias, Grace. Será hasta el lunes, si Dios quiere. Gracias, Elcita.
6: Gracias, nene. Un beso grande. Me hiciste llorar hoy.
0: Y sí. ¿Baby?
13: Ay, yo no sé si puedo hablar.
0: Bueno. Tranqui, tranqui, tranqui. Eugenio.
7: Qué flojito que están todos, che.
0: Y bueno, es la emoción. Les mando un abrazo. Que tengan un feliz Día del Padre. A todos. Aquellos que lo tienen, bueno, visítenlo. Si hace mucho que no hablan o están distanciados, que no se ponga el sol sobre vuestro enojo, dice la palabra. Yo la verdad que lo extraño muchísimo a mi papá. Intentaré estar con mi hermano Sergio, voy a ver si lo puedo visitar, que también

0: Tú sabes que puedes contar conmigo siempre, hermano.
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2: ¡Ay, qué lindo, chicos! ¡Basta, Pucky!
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0: pase lo que pase, voy a ser feliz, dice. Nunca dejo de sonreír y eso es lo que queremos, sacarte una sonrisa cada vez que te decimos buen mediodía para todo el mundo, amigos. ¿Cómo les va? Feliz, maravilloso, grandioso, único, próspero y bendecidísimo día viernes. Llegamos al último día de la semana. Una semana corta, por cierto. Una semana que nos despedimos. En estos días nos despedimos del otoño. Chau otoño, bienvenido invierno. Ya nos estamos aclimatando a esta nueva estación con las temperaturas bajas, pero el calorcito lo tenemos en el corazón. Buenas tardes, le digo a Diego Rivas en la operación técnica y musicalización. ¿Está contento? ¿Está alegre hoy?
1: Sí. Feliz, feliz.
0: Qué lindo eso. Sí, sí. Qué lindo. Qué lindo.
1: Muy lindo la visita de las chicas, de todos los chicos de la escuela cristiana evangélica. Uh-huh. A uno le da esperanzas, ¿no?
0: Sí, y facturas.
1: Y facturas también.
0: Facturas que no son para pagar, también, son de las otras.
1: De las otras,
0: qué lindo, bueno, me alegra muchísimo. Ojalá que sea de mucha bendición para ellos, ¿no? Que pueda este espacio ser una herramienta para que elijan bien su carrera, para que lo que les viene sea un camino fructífero, próspero y bendecido.

Bueno, amigos, aquí estamos esperando el mensaje en el 11-28-86-03-01, en tanto que te voy a recordar que hoy día viernes tenemos a Fernando Pecorelli, que es nuestro hombre del deporte de Vinculados, que nos trae toda la información de la justa deportiva, el mundial que se está realizando, que está en marcha y esperando la selección que juega el día lunes. También vamos a estar con Nuria Gali y Maricel Soler, ellas son consultoras psicológicas, ¿eh? Así que lo bueno es que vos podés consultarles y ellas son cristianas, ¿eh? Hacen su profesión como counselors, así se les llama, y lo hacen dentro de con su fe cristiana, ayudando a las personas que lo necesitan. Por eso te puedes comunicar con ellas si hay alguna necesidad. Y el tema que nos van a traer hoy, como siempre, súper interesante. Después, el hombre que nos lleva al cine, ¿quién es? Daniel Loisi, nos recomiendan películas, tal vez alguna que otra obra de teatro, ¿por qué no? Y alguna serie que puedas ver en alguna plataforma, en Netflix o no, o en Disney Plus o no. Bueno, él nos va a saber decir cuando nos encontremos qué podemos ver y de qué podemos prescindir también, ¿eh? Porque a veces dice, bueno, esto a mí no me pareció, no me gustó, y es su opinión como crítico de cine que es. Saben que vamos a hablar hoy de una disciplina deportiva que no sé si todos conocen, se llama CrossFit. Vamos a hablar con una especialista en el tema, que además participa y representa a la Argentina en esta disciplina. Por eso, hoy tenemos un gran programón, ¿eh? Y si hay algo más que vaya surgiendo, ahí también lo estaremos compartiendo con ustedes. ¿Me están viendo por YouTube? Ah, sí, me gusta. 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Te voy a hacer una pregunta. ¿Qué le preguntó Jesús a Pedro después de resucitar? ¿Vos te acordás? ¿Lo sabés? ¿Qué le preguntó Jesús a Pedro después de resucitar? ¿Qué le habrá preguntado, no? Bueno, vos lo sabés y me contestás. 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Te esperamos en el 11-28-86-03-01. ¿Qué le preguntó Jesús a Pedro después de resucitar? ¿La sabés? Bueno, contéstame. Dale, hacemos la primera pausa y de esta manera comienza Vinculados.

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0: sabor de todas.
1: Uy, qué trencito. Está buenísimo.
2: Here we go.
3: En este momento mundialista, histórico, en donde estamos acompañando la selección y, por supuesto, todas las noticias y todas las actividades deportivas llegan de la mano del hombre del deporte de Vinculados, Fernando Pecorelle. ¿Cómo estás? Muy buenas tardes, Peco.
4: Hola, buenas tardes, Lili. ¿Cómo te va? Feliz día viernes. Contándote, como hoy explicaba, el tema de la Copa del Mundo, donde ya tenemos un clasificado a los 16avos de final. Uno de los anfitriones, México, que en el día de ayer le ganó a Corea del Sur tras un error del arquero coreano. Luis Romo convierte el único gol y de esta manera México se asegura continuar jugando en el Azteca, en el mítico estadio de ese país. Así que bueno, es el primer clasificado del grupo A para los 16avos de final. Pero antes, o continuando con lo que dejó la fecha, pero antes de hablar de la selección argentina, porque bueno, ya hay buenas novedades, buenos momentos para el equipo de Scaloni. Ayer en práctica dejó el regenerativo el plantel, ya exigiendo Scaloni más a los jugadores. Se mantuvo estuvo Nico Tagliafico y Leandro Paredes practicando a la par, ya recuperándose de sus lesiones para lo que va a ser el enfrentamiento del día lunes frente a Austria, tema que hablaremos, pero
3: por supuesto,
4: todo teniendo en cuenta que quizás jueguen unos minutos, no sé si Paredes, pero Tagliafico quizás tenga posibilidades, aunque no estaría, digamos, en la consideración del técnico. Pero lo importante y lo bueno, Lili, que ambos ya están, digamos, entrenando a la par, y casi el grupo completo entrenando a la par para el segundo encuentro del seleccionado nacional. A ver, ¿cuáles son las dudas de Scaloni? ¿Cuáles son los problemas, entre comillas, de Scaloni para la formación del equipo? Habría 3 a 4 variantes. Ajá. Para el enfrentamiento del lunes.
3: Sí.
4: Uno sería casi confirmado, Nahuel Molina, que jugaría por el lugar de Gonzalo Montiel, que salió con alguna molestia, en el lateral derecho, pero Nahuel Molina sería, digamos, candidato. El otro que puede terciar sería un mismo jugador para dos puestos diferentes. Hablamos de Nico González, que estaría suplantando a Facundo Medina, que en realidad jugó en el debutante, y el otro sería el mismo jugador en lugar de Thiago Almada. Ahí está la duda o la expectativa que tiene. Bueno, tendrá que consultarlo con su cuerpo técnico, Scaloni, pero ahí está otro de los que puede haber una variante. Y el otro que casi confirmado también, aunque todavía no lo digo, porque bueno, todavía el domingo va a dar conferencia de prensa el técnico argentino, cada día antes del partido da conferencia de prensa, es el protocolo FIFA, Julián Álvarez, que jugaría en lugar de Lautaro Martínez. Ahí está entonces las posibilidades y la confirmaciones de los posibles cambios, ¿no? Yo casi dos confirmados. Para mí juega Molina y juega Julián Álvarez.
3: Bueno.
4: El partido frente a Austria, 2 de la tarde, hora de la Argentina.
3: Sí.
4: A ver, continuando con el Mundial, Lili, tenemos, bueno, los partidos del día de ayer, donde Canadá logró un histórico victoria ante Qatar 6-0, donde Jonathan Davis, jugador del Juventus de Italia, marcó 3 goles y de esta manera llegó a un registro por de Canadá, de la CONCACAF, digamos, de los equipos de CONCACAF, 96 años que lo convertían.
3: 96 años.
4: Nada más y nada menos. En el primer mundial, en 1930, un estadounidense ante Paraguay convirtió su primer hat-trick, y luego tuvimos que esperar tantos años para que ver estos goles de Canadá. También, bueno, la mala fue la fractura de la pierna izquierda de Ismael Kone, de Canadá.
3: Pobre.
4: Una falta terrible del catarí Dibó, que, bueno, derivó en la fractura del jugador y la salida, más allá que, bueno, que hay todo un protocolo, toda una medicación que enseguida calma el dolor y, bueno, y no permite que sufra tanto el jugador. Bueno, salió levantando los brazos el canadiense Kone, pero bueno, fue la noticia dramática, ¿no es cierto?, del equipo canadiense. Ganó Suiza 4-1 a Bosnia, y en el primer partido del día jueves, Chequia o República Checa le empató con Sudáfrica 1-1, habrá que esperar entonces la continuidad de estos partidos. A ver, día viernes, más partidos, un fin de semana que también vamos a tener mucho fútbol, y hoy juega Estados Unidos, 4 de la tarde, ante Australia, tratando de capturar el equipo de Pochettino, la clasificación. Recordemos que ganó el primer partido 4-1 a Marruecos.
3: Así es.
4: Luego en la continuidad Lille en Boston, será para Escocia, Marruecos, 7 de la tarde, hora argentina, y 21:30, mientras te preparás algo rico para comer, en Filadelfia, 21:30, te decía, Brasil frente a Haití. Brasil con la necesidad de ganar, ¿no es cierto? El árbitro va a ser Alejandro Hernández de España. Y por la noche, entre la última hora del viernes y las primeras horas del sábado, en San Francisco, la presentación de un equipo sudamericano de Paraguay, que va a tratar de salir el mal trago del debut ante Turquía, para lo que va a ser entonces la continuidad de la Copa del Mundo. Sábado también tenemos en el Día de la Bandera nuestro, a ver, 2 de la tarde, Países Bajos, Suecia, un partido interesante en Houston.
3: Sí.
4: Será la chance entonces de la clasificación de los Países Bajos. También Alemania a las 5 del sábado frente a Costa de Marfil. Atención a Costa de Marfil, más allá que Alemania,
3: ¿sí?,
4: volvió en el primer partido.
3: Viene bien.
4: Viene bien, o sea, es un equipo difícil.
3: Ah, mira.
4: Vamos a ver cuál es el termómetro de Alemania. Recordemos que volvió a Curazao 7-1. Y en el cierre de las 9 de la noche de este sábado, Ecuador, el otro equipo argentino de BKCS, frente al goleado Curazao en lo que es la continuidad. Y el domingo, si querés, te digo también.
3: Dale.
4: Ya que estamos, a ver, a la 1 de la madrugada en Argentina, Túnez, Japón. A la 1, la presentación de España. Atención que España tiene que sacar un buen resultado enfrente a Arabia Saudita. Esto es en Atlanta. Con arbitraje de Darío Herrera en el debut del Mundial, Bélgica-Irán a las 4 de la tarde del domingo. Y a las 7 de la tarde, la presentación del equipo de Marcelo Bielsa de Uruguay frente a Cabo Verde, tratando Uruguay de sacar un excelente resultado. 7 de la tarde en Miami. Así que bueno, esto es el cronograma de los partidos de fin de semana, aprovechando que vamos, es el Día del Padre y el Día de la Bandera, y está frío, se pueden juntar a ver los partidos de la Copa del Mundo. Hay bastante fixtures para poder continuar con lo que es entonces la Copa del Mundo.
3: Excelente.
4: Pero mientras tanto, Lili,
3: sí,
4: mientras tanto del Mundial, se está jugando la Copa del Mundo, hay que hablar también de el plano local, y ya se hizo la presentación en Boca del vasco Rodolfo Arruabarrena.
3: Sí.
4: Continuidad de contrato hasta diciembre del 2027. Se hizo la presentación. Boca está interesado en Leandro Lozano. Hay un acuerdo de compra, es uruguayo, pero juega en Argentinos Juniors. El 100% del pase serían 3,5 millones de dólares para que el jugador de Argentinos Juniors pueda jugar en el equipo Xeneize. Claro, también estuvo Arruabarrena, que si bien no pasó en la barropa, pero sí la escoba, ya sacó a Marcelo Weyham,
3: ajá,
4: a Lucas Hanson, a Juan Barinaga y a Agustín Martellani, no lo va a tener en cuenta. También saliendo esta situación de la salida de Edison Cavani, que no se le renovó el contrato, y de Ender Herrera, el español, que tampoco va a seguir en el Boca Juniors de la segunda etapa del 2026. En River, la vereda de enfrente, se confirma. En Portugal, un amistoso para el equipo del Chacho Coudet, todavía sin contrataciones, también pasando un poquito la escoba por los diferentes jugadores que no van a ser tenido en cuenta. Pero el viernes 3 de julio, 15:30 hora argentina, enfrentará al Flamengo en un amistoso, ya se confirmó con respecto a este partido en Portugal. Claro, también hay Copa Argentina y hay ya fechas definidas para los equipos grandes. Una va a ser, bueno, te digo, 16 de julio, esto todo luego del Mundial, Boca Sarmiento, el 17 de julio River Aldo Civi. Bueno, en la continuidad de un poco de fútbol local, porque bueno, se están moviendo el mercado de pases, seguramente hablaremos con continuidad con respecto a la situación de lo que es entonces el fútbol local. Y un poco de polideportivo para cerrar, mañana se define la Liga Nacional de básquetbol. Si bien Gimnasia de Comodoro tiene la ventaja de 3-2 ante Quimsa de Santiago del Estero, bueno, va a haber partido y podría haber un nuevo campeón en la Liga Nacional de Básquetbol, ¿eh? Sería Gimnasia de Comodoro de Rivadavia. Hay que esperar el resultado. Si gana, aprovecharía el título como polideportivo, ¿no? Tenemos también en tenis, está la participación en Halle de Franco, de Francisco Cerúndolo, así que bueno, hay deportes por otro lado, pero bueno, como siempre decimos, Lili, lo más importante es hoy por hoy el Mundial de Fútbol.
3: Excelente, muchísimas gracias, nos encontramos en la próxima estación, el lunes ya estaremos en invierno.
4: Claro, exactamente. Domingo 21 es el día, es el viernes, es el invierno, así que ya nos encontraremos, como vos bien dijiste, lunes, con la previa del partido del seleccionado de Scaloni.
3: Muchísimas gracias. Le digo al hombre del deporte de Vinculado, Fernando Pecorelle. Buen fin de semana.
4: Igualmente, chau, chau.
3: Chau, chau.
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0: Seguimos acompañándote en Vinculados hasta las 14. Y vamos a tocar un tema que a veces cuando hay que hacerse ciertos estudios, bueno, dan como temor. Pero la ciencia avanza y ha avanzado tanto que hay alternativas. ¿De qué estoy hablando? Bueno, voy a presentarlo. Él es el doctor Mariano Loureiro, destacado médico argentino, especialista en diagnóstico por imágenes y su trayectoria impecable en el Gran Centro Rossi lo destaca. Así que lo voy a presentar, ya está de hecho presentado, y lo voy a saludar. Doctor Mariano Loureiro, soy Lili Barani, buenas tardes.
1: Buen día, Lili, ¿cómo te va?
0: Muy
1: bien.
0: Buen
1: día a todos.
0: Muchísimas gracias por darnos este espacio, doctor. Y bueno, yo hablaba de la colonoscopía, ¿no? Cuando sabemos que a cierta edad hay que realizarse sí o sí para prevenir una colonoscopía. Y entiendo que ha avanzado la ciencia y ya no estamos hablando de ese método único que había, donde había que someterse a una anestesia, etcétera, etcétera. ¿Es así?
1: Mira, vamos a empezar por algo. Soy un acérrimo defensor de lo que es las campañas de prevención.
0: Sí.
1: Y con respecto sobre todo a lo que es la patología oncológica del tubo digestivo, hay un montón de campañas con respecto a eso.
0: Uh-huh.
1: El estudio ideal siempre es la endoscopía, la colonoscopía. Bien claro, y es el temor a mucha gente a someterse a una anestesia o sí. Algo. Yo les digo a la gente lo importante de hacerse un estudio de prevención, sobre todo en la población nuestra, a partir de los 45 años.
0: Sí, sí, se recomienda a partir de los
1: 45. A los beneficios que da el resultado de eso. ¿Por qué decimos esto? Porque no hay una, digamos, factores predisponentes a tener patología del tubo digestivo. Solamente que nuestro documento diga que somos mayores de 45 años, somos propensos a eso.
0: Uh-huh.
1: Pero bien. La suerte es que existen lesiones preneoplásicas, es decir, lesiones que son benignas, pero que con el tiempo, y no con poco tiempo, con mucho tiempo se pueden hacer malignas.
0: Uh-huh.
1: Entonces, el hecho de poder sacarlas, de poder tratar.
0: Claro.
1: Y a eso hace que el 100% de estudios, creo que efectiva sin ninguna indicación, teniendo la endoscopía convencional. Ahora, ¿qué pasa con aquellos pacientes que no se quieren someter a un estudio endoscópico por temor a la anestesia, porque tienen dificultades clínicas? Esos pacientes no pueden ser obviados y dejados de lado, y es ahí donde nosotros estamos haciendo el estudio que se llama colonoscopía virtual,
0: sí.
1: Que lo que tiene de suerte es que, digamos, podemos dar una segunda opción a un nuevo estudio que da una certeza de diagnóstico igual que la endoscopía convencional.
0: Ah, eso es para destacar, ¿no? Si da el mismo resultado, si las imágenes son tan fieles como en la endoscopía o la videocolonoscopía, si da el mismo resultado, entonces es fantástico. Es menos.
1: Lo que pasa,
0: sí.
1: Lo pasa que hay algunas ventajas que tiene endoscopía convencional, como por ejemplo, si nosotros encontramos un pólipo, ese pólipo.
0: Claro.
1: Tiene que ser removido y entonces hay que hacer la endoscopía convencional.
0: Claro.
1: Prácticamente la mayoría de los estudios que nosotros estamos haciendo son realmente en pacientes que tienen alguna contraindicación clínica.
0: Ajá.
1: O que tengan demasiado temor a hacerse una endoscopía convencional.
0: Claro.
1: Y son aquellos que tengan una opción de poder realizarse el estudio. ¿Por qué? Porque si nosotros encontramos que el estudio es normal, señora, hasta dentro de 5 años no hay que hacerse ningún nuevo procedimiento.
0: Tal cual.
1: Pero si encontramos algo bueno, puntualmente se hace el estudio o la técnica que tenemos que hacer dirigido a ese hallazgo que hemos encontrado.
0: Claro.
1: Pero
0: claro.
1: La suerte es que nosotros con este estudio estamos brindando una segunda oportunidad de estudio que no debe ser obviado porque lo que nos interesa es que la mayor cantidad de gente se estudie en edad temprana sin síntomas para prevenir las lesiones que podemos encontrar en el tubo digestivo.
0: Uh-huh. Excelente. Bien, y la preparación es de igual manera que en la convencional, digamos.
1: Desgraciadamente, para los estudios del tubo digestivo, la preparación tiene que ser exhaustiva y bien preparada. ¿Por qué? Porque si no está bien preparado, en el caso de la endoscopía no pueden progresar porque hay materia fecal. Y en el caso nuestro, la materia fecal nos se interpone a los hallazgos que podemos encontrar desde el punto de vista de imágenes. Entonces, es un estudio que siempre les digo a los pacientes: tome conciencia de la importancia del estudio, y la preparación es lo más importante que tenemos que hacer.
0: Bien, bien. Entonces, esto es un estudio que tiene, se hace dentro de un, ¿de qué aparato? ¿Un tomógrafo es?
1: Exacto, es con un tomógrafo. Ah. Lo único que hacemos al paciente es una insuflación aérea por vía rectal. Sí. No lleva anestesia, no lleva ningún tipo de sedación. Es un estudio totalmente tolerado por el paciente. Lleva en sí cada secuencia que se hace de tomografía 7 segundos, con lo cual es un estudio ultra rápido. Ah, y el paciente no requiere después de ningún tipo, digamos, de recuperación en ninguna sala, porque se va con los mismos medios que había llegado hasta vernos a nosotros.
0: Bien, entonces, ¿se recomendaría para una persona que nunca se hizo, por ejemplo, un estudio, o una persona que sí se lo hizo y siempre le dio bien, puede ser?
1: Se puede, a cualquier persona. Ajá. Lo que nos interesa es que se estudie.
0: Pero bien,
1: puntualmente, bien. Exacto. Lo que pasa es que nosotros damos esto como una alternativa al que no quiere someterse a un estudio más invasivo, sí, como la endoscopia convencional.
0: Seguro.
1: Entonces, ese paciente que el médico le va diciendo todos los años tiene que hacerse una endoscopia porque ya tiene 50 años, ya tiene una endoscopía porque tiene 51 años, tiene endoscopía que hacérsela y no lo hace, y sobre todo en aquellos que tengan antecedentes familiares, que si no quiere hacerse la endoscopía convencional, estamos nosotros como una segunda alternativa para brindar un resultado con el mismo resultado que la endoscopía convencional.
0: Ok. En mi caso particular, yo ya me hice dos. Las dos salieron bien. No hubo ninguna lesión, nada. Ahora me toca el año que viene. Porque ya pasaron 5 años de la última. ¿Me puedo hacer esta tranquilamente?
1: No hay ningún problema, no hay ningún problema.
0: Ah, fantástico. Bueno, voy con la orden de mi gastroenterólogo al Centro Rossi, a cualquiera de las sucursales, y ahí me lo hacen.
1: Exacto.
0: Fantástico. Bueno, doctor, qué bueno esto, ¿no? Qué bueno estar al tanto de estas novedades. Y sobre todo, más allá de las técnicas que se utilicen, que la gente se haga el estudio, porque de ahí radica la prevención, ¿no? Eso es la prevención.
1: La prevención es fundamental para tener un mayor control de la patología oncológica del tubo digestivo, porque es una patología que no da señal. Uh-huh. Hace muchos años atrás, todos los estudios que hacíamos del tubo digestivo iban dirigidos al paciente que tenía una dolencia abdominal o que tenía un sangrado intestinal. Hoy en día, por supuesto que se estudian esos pacientes, pero estamos haciendo mayor dedicación a los pacientes que no tienen ningún tipo de sintomatología y que solamente se hace todo por campañas de prevención.
0: Excelente. 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Ahí se van a informar.
1: Exacto.
0: Más.
1: Ahí se pueden informar perfectamente de todo lo que hacemos, y puntualmente, si hay alguna inquietud o pregunta, la pueden dejar ahí en el blog y nosotros trataremos de contestarla a la prontitud posible.
0: Muchísimas gracias. Le digo al doctor Mariano Loureiro, destacado médico argentino especialista en diagnóstico por imágenes del Centro Rossi. Gracias, doctor.
1: Que tengas un buen día. Muchas gracias.
0: Lo
1: y
0: mismo.
1: Saludos a todas. Hasta luego.
0: Gracias. Chau, chau.
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escuchando Diante Dutrono, o Dianchi Dutrono sería, ¿Quién es como nuestro Dios? La semana que viene vamos a estar entrevistando a la cantante, si os quiere, este tema está recién lanzado. Bueno, amigos, tengo mensajes para participar por los libros del día de hoy, que como dice, dice Margarita que le preguntó a Pedro después de resucitar, Pedro, ¿me amas? Ismael dice, Peter, you love me. Me lo dice en inglés. Buen día, Lili, querida, ¿cómo va? Qué fresquete, ¿eh? Y ahora 13 grados 6 décimas, pero el sol está precioso. María dice, bendiciones, Lili, que tengas un bendecido día. Jesús le preguntó a Pedro, ¿me amas? Mercedes le preguntó si lo amaba. Bendiciones, Lili, me dice Mercedes, bendiciones para vos también. Augusto Ramón, buen día, Lili, shalom. Jesús le preguntó, ¿me amas? San Juan 15:21, bendiciones, qué grande, como saben mis amigos, son un espectáculo, ¿eh? Están todos contestando y están participando por los libros. Y como te dije al principio cuando presenté la consigna, si no querés ganarte los libros, no importa, yo te espero igual, no me falles, ¿eh? En el 11 28 86 0301. Sé que a veces no se puede, que a veces está complicado por el trabajo.

11-28-86-03-01. ¿Verdadero, falso o incierto que Jesús también tuvo hermanas? Te espero, en el 11-28-86-03-01. Las 13 en punto. Pausa.

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0: Escuchando Lords con Canelo Pro de nuevo. Comunícate con nosotros al 11 28 86 03 01, que te estamos esperando. Y quiero presentarte a una mujer que desafía las agendas imposibles y los límites físicos. Ella es jefa de cirugía de cabeza y cuello en los sanatorios Trinidad, pero hoy nos convoca otra gran pasión que la está llevando a lo más alto del continente. Ella es Paula Perurena. Hoy es Paula Perurena. En otro momento vamos a hablar de otros temas y será la doctora Paula Perurena. ¿Cómo estás, Paula? Soy Lili Barani.
1: Lili, ¿cómo estás, corazón? ¿Todo bien?
0: Muy bien, muy bien. Aquí estamos para hablar de algo que yo no sé si todo el mundo conoce. Yo soy muy neófita en el tema y sí, no sé bien de qué se trata el CrossFit. Y como sé que sos una experimentada atleta, si se podría decir, quería que me contaras, que nos contaras.
1: Bueno, mira, justamente ahora estoy saliendo de una clase de operé temprano a la mañana. Y como todos los médicos estamos con el síndrome de burnout, de la cabeza quemada, sí, y todo lo que escuchan, bueno, no hay que quedarse en lo negativo, sino hay que buscar cosas para uno despejarse.
0: Tal cual.
1: ¿Ustedes se acuerdan de la película Terminator 2?
0: Sí, claro. Claro que sí.
1: Sarah Connor empieza colgada en una barra siendo dominada.
0: Claro.
1: Y yo dije, fa, quiero tener esos brazos.
0: Quiero ser Sarah Connor.
1: Mi idea en los 90 no era hacer esos cuerpos flaquitos y finitos que se usaban, siempre sí, como que remé contra la corriente.
0: Ajá.
1: Y empecé a ir, claro, era residente de cirugía, no tenía mucha plata, iba a un grupo de running y corría, que era más barato.
0: Claro.
1: Un grupo de running valía 400 patacones y el gimnasio 4.000.
0: Entonces, toda la vida.
1: Yo ganaba 800, no me daba el cuero. Y empecé a correr y empecé a hacer actividad física. Nunca fui muy buena en la actividad física. Siempre era de las que sacaba 10 en gimnasia, pero porque nos faltaba,
0: claro,
1: iba, contaba las pelotas, era buena compañera, nunca fui buena. Y correr era algo que todo el mundo podía hacer, empecé a correr. Cuestión que corrí 7, corrí 10, corrí 21 y empecé a correr 42.
0: Ah, maratonista, te convertiste en una maratonista.
1: Sí, me fui a correr Berlín, Chicago, Tokio, Boston, Londres, etcétera. Hasta que un día, hace 7 años, cerca de mi casa abren lo que se llama, no se llaman gimnasios de CrossFit, se llaman box.
0: Box, sí.
1: Son como galpones con ventiladores, sin aire acondicionado, y tenés la barra para colgarte, para hacer las dominadas, uh-huh, barra para levantar pesos sobre la cabeza, hacer pesos muertos. Son todos ejercicios de barra libre, pero cada vez se va complejizando más. Entonces tenés que trepar sogas, hacer burpees, saltar la soga, por ejemplo, la soga común, vos tenés que saltarla y después pasás al doble under. Salto una vez, la soga pasa dos veces por abajo de mis pies. Después empezaron a agregar algo que se llama sandbag. ¿Vieron las bolsas de cemento de la construcción? Bueno, pero son de tela con arena adentro y pesan 50 kilos. A levantar las sandbags también. Después empezaron a poner ejercicio que era la pull-up, que vos tenías que pasar la pera por arriba de la barra. Después chest to bar, el pecho, después bar muscle, la cintura. Y como que a lo largo de los años se fue complejizando y empezaron a aparecer eventos y competencias.
0: Ajá.
1: Y como yo sé que a mí nada me sale fácil, que todo me cuesta, lo físico,
0: sí,
1: yo siempre practico mucho. Y voy, practico. Y como complemento al maratón, hacia eso, porque el gimnasio me parecía aburrido. Cuestión que después de 17 años clasifiqué al Mundial de CrossFit de gente máster. Máster es más 35 años.
0: ¡Wow!
1: Y me traje la medalla.
0: ¡Exactamente! Que, ¡qué campeona!
1: Dejé qué todo. Bien. Viernes, sábado y domingo dejé todo lo que tenía en Colombia, pero llevé la bandera argentina a lo más alto, no voy a decir a lo Messi, porque eso es un montón, pero la dejé bien alto porque salía con hambre de gloria, de ganar. No, yo nunca gané nada deportivamente, esta es mi oportunidad y me preparé.
0: Qué grande.
1: Y estuve durante 2 años preparándome para esta competencia.
0: Bueno, ¿y ahora qué viene después?
1: Ahora,
0: sí.
1: El 10, 11 y 12 de julio, sí. Porque vos podés competir solo. Yo nunca había competido sola, ajá, había competido en equipo. Podés competir en tríos, en cuartetos, en duplas. Y la cuestión que me dijeron dos compañeras del gimnasio, ¿querés competir con nosotras en una que se llama Ultra Game? Son pibitas, 24 años, yo tengo 48. Uh-huh. Le dije que sí, no va, que hacemos la clasificación, entramos. Y después me viene la competencia más grande que se hace en Argentina en noviembre, que se llama Southfit, que esa voy a ir sola en, también en categoría máster.
0: ¿Y dónde se hace?
1: Se hace en el Parque Olímpico de la Juventud y es una competencia pero excepcional, creo que es la mejor del país. No he visto otra mejor. Incluso en organización le ganó a la que fui, a la TAM Master, le ganó, le gana ampliamente, porque hace 15 años que la vienen haciendo. Y siempre yo iba y la miraba de afuera, iba y la miraba de afuera. Y recién el año pasado fui, competí en un trío de mujeres, nos fue súper bien, la pasamos bien, bárbaro. Pero subirme al podio, me subí solita este año.
0: Exactamente, qué grande. Paula, quiero que entremos de lleno en el WOD, como dicen ustedes, ¿no?
1: Dale.
0: ¿Cómo se procesa un logro de semejante magnitud mientras liderás equipos quirúrgicos en el día a día?
1: Vos sabés que yo me levanto muy temprano para ir a operar. A mí me gusta operar temprano porque... Me gusta operar temprano no por mí, sino porque el paciente tiene que aguantar todo el día el ayuno, pobrecito, sí. Preferible que vaya a las 8 de la mañana, 7, se lo saque de encima y ya se despierta y come. Pero sabes que vas a operar relajado, porque entrenás a la noche, liberás endorfinas, que son las hormonas de la felicidad, y dormís con un placer, con unas ganas dormís, pocas horas, más horas, menos, que llegás a quirófano contenta. Porque decís, anoche hice algo verdaderamente por mí y para mí. Y además cada minuto de actividad física que uno hace alarga su salud.
0: Claro.
1: Entonces yo voy y pienso, muchos días no tengo ganas de ir. La verdad no tengo ganas de ir. Pero no me lleva la motivación, me lleva la disciplina. Mi papá tiene antecedentes cardiovasculares, mi mamá antecedente de cáncer de colon. Bueno, soy prolija con la comida, soy prolija con todo. Porque quiero cambiar esa genética, y hay algo que se llama epigenética,
0: sí,
1: que es todo lo que uno puede hacer para cambiar esa estructura genética que tiene. Entonces yo voy mucho por la epigenética, trato de cambiar todos esos malos genes que he heredado, y aunque no tenga ganas, voy igual, porque sé que al otro día me levanto
0: tal
1: contenta.
0: Tal cual, ves el beneficio. ¿Sabés, Paula, que estaba leyendo comentarios de tus compañeras de equipo, de la comunidad de atleta en redes, ¿no? Y todas coinciden en algo, te ven como una guía, alguien que demuestra que sí se puede, y todavía existen algunos mitos de que el CrossFit tal vez sea peligroso, que no es para mujeres, al levantar tanto peso. Como médica y como atleta, ¿qué decís ante estos prejuicios?
1: Mira, las mujeres de más de 40 años son las que más tenemos que agarrar los pesos y hacer fuerza. Es como, mal hecho, el CrossFit lastima. Porque claro, si haces un ejercicio mal, te lastimás.
0: Sí, claro.
1: Vos podés levantar 40 kilos, si querés levantar 50, mal te vas a lastimar. Pero es como el fútbol, te pegan un patadón, te rompe la cara, una pierna, lo que sea. Bien hecho, bien guiado, bien prolijo, y especialmente para nosotras las mujeres, después de los 40 años, hacer ejercicio de fuerza es ganarle a la menopausia, a los calores, a la salud, a la osteoporosis, a la enfermedad cardiovascular. Las mujeres de más de 40 años son las que más ejercicio de fuerza tenemos que hacer. ¿Te gusta ir a zumba? Anda. Exacto. ¿Te gusta ir a nadar? Anda. Pero por lo menos dos veces por semana mete ejercicio de fuerza.
0: Tienes que hacer ejercicio. Excelente.
1: Porque los músculos son lo único que te protege los huesos. Te caes y ¿qué te evita una fractura? Uh-huh. Los músculos.
0: Realmente. ¿Entiendes? Exactamente. Es prevención también, ¿no?
1: Es preventivo. Además, si lo haces a nivel... Si yo voy a competir y veo que estoy haciendo algo, aunque esté ganando, sé que me voy a lastimar, y que me voy a lastimar una muñeca y eso no me va a dejar trabajar, bueno, bájate, cortala ahí, terminala, porque no vivís de esto. Pero si podés hacerlo un poquito más, un poquito más, un poquito más, sin lastimarte, conociendo tus límites y teniendo una buena guía que te vaya ayudando, es hacer fuerza hoy, desde hace 10 años, ahora se sabe que especialmente para nosotras es lo mejor que hay, además de prevenir enfermedades tipo Alzheimer, Parkinson, etcétera, etcétera.
0: Paula Perurena, cirujana, atleta de élite, pasó por estos micrófonos de Vinculados de Radio AMA, y yo te quiero agradecer tantísimo por ser de inspiración. Y yo sé que todo esto que estás diciendo lo decís fomentado por la pasión que sentís, ¿no?
1: Sí, cada cosa, y bueno, que y lo haces. Que me decís de inspiración, vos sabés que mi marido y yo somos los más viejos del box. Y vienen las pibas a veces y me dicen, ¿sabés que hoy no tenía ganas de venir, pero ¿viste? Pensé en vos y vine.
0: Qué lindo, dicen, ¿no? Te vas a sentir bárbaro eso.
1: Es un montón para mí. Es prefiero que me digan eso a decirme qué bien que haces el ejercicio.
0: Tal cual, tal cual. Gracias, Paula. Un placer charlar con vos.
1: No, el placer es mío. Mil gracias a ustedes.
0: Te mando un abrazo grande, grande, grande. Y te vamos a estar haciendo hinchada en los futuros encuentros.
1: Por favor, les pido.
0: Un abrazo.
1: Gracias, ¿eh? Besos enormes.
0: Besos. Así pasaba la doctora Paula Perurena.

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Linares.

0: 34 minutos pasan de la hora 13. Tengo mensajes, tengo mensajes. ¿Es verdad o es falso o es incierto que Cristo tuvo hermanas? ¿Qué dicen ustedes? Margarita dice que es verdadero. María dice que es verdadero. Mercedes Ponce. Hola, Lili, bendecido viernes. Un abrazo, hermana Mercedes. Otro. Sí, tuvo hermanas, dice otra Mercedes. Mari dice, buenas tardes, bendecidísimo día, Lili. No estoy mandando mensajes, pero siempre los escucho. Un abrazo de luz. La respuesta es cierto, Mari. Gracias, Mari, por escribirnos. Gracias por dejarnos el mensaje a todos en el 11-28-86-0301. Roxana dice, hola, Lili, bendecido día para vos y todos los oyentes. Sí, sí, Jesús tenía hermanas. Eso lo encontré en San Mateo, capítulo 13, versículos 55 y 56. Todos participando, todos dejando el mensaje en nuestro WhatsApp, que es el 11-28-86-0301. You must remember. Y me voy al cine. ¿Qué habrá para ver? ¿Habrá alguna recomendación? Lo sabremos de la mano de Daniel Loisi, nuestro hombre del cine. ¿Cómo estás, Dani?
1: ¿Cómo te va, Lili? ¿Qué decís?
0: Excelente, aquí estamos, esperando ansiosamente. ¿Qué nos contás?
1: Mirá, hay una película que me gustó mucho que se llama Familia, que está en los cines.
0: ¿Familia?
1: Sí, Familia, una película italiana que es la candidata al Oscar por Italia. Una película muy, muy interesante, fuerte, porque habla de una mujer que es maltratada por el marido, ¿no? Ajá. Hoy que, viste, se ven muchísimas cosas, muchísimos crímenes, muchísima violencia en familia o contra mujeres. Bueno, una película que está muy bien hecha, una película que es para ver. Realmente me pareció una película bárbara, porque aparte te cuenta los pibes, los dos hijos que tiene esta mujer, cómo son víctimas de este hombre, como se dice ahora, machirulo, violento, ¿viste? Realmente una película como para hacer conciencia, ¿viste? Una película necesaria, sí. ¿No?
0: Ah, mira, Familia, entonces.
1: Familia. Y eso que, viste, en Europa no se ve tanto, porque acá en Argentina cada 20 y pico de horas muere una mujer, ¿viste?
0: Cierto, lamentablemente es así.
1: Sí, y bueno, una película para ver. Se llama Familia y la recomiendo, ¿viste?
0: Bien.
1: Me pareció muy interesante. Otra película que me pareció interesante, pero esta es por Netflix.
0: A ver.
1: Pero esta es de visión obligatoria. Se llama Me llamo Agneta.
0: Me llamo Agneta, sí. O sea,
1: Agneta.
0: Una película Agneta sería. En italiano se dice, la G con la N es Ñe, ¿no? Entonces sería Agneta.
1: No, pero esta es sueca, una película sueca. Agneta.
0: Agneta,
1: Me llamo Agneta.
0: Agneta, sí. Bien.
1: Me llamo Agneta, una película estupenda de una mujer que está cumpliendo 49 años, tuvo hijos, pero ya los hijos no la vienen a ver, tiene un matrimonio rutinario, digamos, ¿viste? Es como muerta, ¿viste? Y siempre tuvo ganas de ir a París, uh-huh. Y bueno, sale una oportunidad de ir a París por un trabajo para cuidar supuestamente a un niño, ¿no? Bueno, se va, plantea un conflicto con un marido, con el marido, porque, viste, ¿cómo te vas a ir a Francia? ¿Cómo me vas a dejar solo? No, pero quiero ir, necesito ir, ¿viste? Bueno, sí. Cuando llega allá, se encuentra con que el niño no es un niño, sino que es un tipo de más de 80 años.
0: Ajá.
1: Que hay que cuidar, pero es un tipo que es un tipo adorable, culto, que tiene un montón de anécdotas, y alrededor de él hay todo un pueblo que la empieza a querer, y ella se siente como que su vida va cambiando, ¿no? Ajá. Bueno, por supuesto, la gran consigna, el gran tema de la película es si se queda en Francia o vuelve con el marido.
0: Claro, ¿viste? No cuentes.
1: Bueno, realmente me pareció una película estupenda, imperdible, llena de personajes hermosos, una historia re dulce, y el mensaje, ¿no? El mensaje que es, viste, uno tiene que pasar por esta vida y estar con gente que te haga bien, ¿no?
0: Tal cual.
1: Maravilloso. Mi nombre es Aneta por Netflix. No se la pierdan.
0: Excelente. Bueno, sí. tomamos nota. ¿Qué más?
1: Otra película que vi, Madres Jóvenes, de los hermanos Dardenne, ¿viste? Aquellos que han hecho...
0: Dardenne, sí.
1: Lo que han hecho El Hijo, lo que han hecho tantas películas, ¿viste? Sí. Bueno, acá, ¿sabés qué habla de las madres jóvenes, viste? Que son madres sin quererlo, sin desearlo, y cómo desde el gobierno, bueno, te van protegiendo, te van cuidando, para ver cómo mejora la vida de ellas y de los bebés, ¿no? Uh-huh. Una película que es prácticamente social, porque esto sí está pasando en Europa, también pasa acá, obviamente, todo el mundo pasa, de madres jóvenes, ¿viste? Que casi son niñas y se ven obligadas a ser madres, ¿viste? Sí. Bueno, realmente es una película muy dulce, pero fuerte y dramática, porque a su vez te cuenta todos los dramas que viven estas pibas, claro. ¿Viste? Pero cómo el Estado se interesa en ver cómo estas chicas tratan de vivir mejor y sobre todo de cuidar a los bebés, ¿viste?
0: Claro.
1: De cuidar a los niños, ¿viste?
0: Bien. ¿Esta la viste en qué plataforma?
1: En el cine, Madres Jóvenes.
0: Madres Jóvenes, perfecto.
1: Sí, en el Lorca la están dando, está caminando muy bien. El único cine que quedó en la calle Corrientes, ¿viste?
0: Sí, la verdad.
1: El Lorca.
0: Pensar que había tiempos donde había un cine al lado del otro, ¿no? Ir al cine.
1: No me vas a acordar. ¿No? Mira, ayer fui al homenaje de Rómulo, viste, que se hizo en Argentores. Yo fui uno de los participantes, ¿viste? Sí. De Rómulo Berruti, sí. Y justamente las cosas que ayer hablaba, lo que hablábamos con Rómulo, viste, de esa calle Corrientes inolvidable. De esa calle La Valle inolvidable, no existe más, ¿viste? Eso.
0: Era un clásico, la pizzería después del cine, en mi familia, por ejemplo. Vamos al cine, y mira que nos íbamos de Munro, de Munro al centro, y después sí, la pizza.
1: Obvio. Hoy necesitas una camioneta de guita para ir al cine, para comer pizza, y ¿viste?
0: No, ni hablar. Es un presupuesto.
1: Claro.
0: En fin.
1: Y Rómulo contaba esas cosas, ¿viste? Ayer fue muy lindo el mensaje en Argentores, el homenaje.
0: Contame.
1: Tuvo Carlos Morelli,
0: sí.
1: ¿Viste? Que hicieron juntos Función Privada.
0: Tal cual.
1: Estuvo Oscar Barnefin, la sobrina Alejandra Berruti. Un gran homenaje, ¿viste? De un tipo que hizo mucho por el espectáculo.
0: Mucho,
1: ¿no?
0: Muchísimo.
1: Tipo
0: bueno.
1: Que sabía muchísimo de todo, ¿viste? Era realmente impresionante. Bueno, y un estreno, para terminar, que se da en el cine de 1965, Alphaville, de Godard.
0: Ajá.
1: Dejen todo lo que tengan que hacer el fin de semana y vayan al cine a ver Alphaville. Una película de Jean-Luc Godard, que es una mezcla de ciencia ficción, de novela negra, de policial, de detectivesco. Realmente impresionante.
0: Buenísimo.
1: Una película que no pueden perderse. Alphaville,
0: Alphaville.
1: Alphaville, de Jean-Luc Godard, está en varios cines, es un clásico, viste, que están reponiendo de vuelta, esto es maravilloso que repongan.
0: Sí, sí, sí. Acá el compañero Diego quiere hacer un comentario.
2: ¿Cómo estás, Dani?
1: ¿Cómo te va, Diego?
2: Bien, gracias a Dios. Escucha, ayer a la noche, puse para ver una película que estuvo en el cine hasta hace poco, que se llama... Proyecto Fin del Mundo, Project Hail Mary. ¿La viste?
1: Vos sabés que no la vi todavía.
2: Está muy buena. Te quiero recomendar que la veas.
1: Este actor,
2: Ryan Gosling.
1: Ryan Gosling. Vos sabés que tengo que verla.
2: La verdad que me asombró. Yo pensé que iba a ser una película así muy graciosa, como las de Marvel. Pero la verdad que tiene una gran actuación de él, que está prácticamente solo durante toda la película. Hay flashbacks en donde se lo ve en la Tierra. Bueno, la película trata de un hombre que tiene que viajar al espacio obligado, porque es el único científico que descubrió una cosa que está apagando el sol.
0: Ajá.
2: ¿No? Entonces hay una bacteria que está comiéndose el sol y él tiene que ir a investigarla. Hace el viaje, después te vas a enterar que termina siendo bastante obligado, y en el viaje conoce a un alienígena. Entonces en la película hay toda una gran parte de la película, yo diría el 80%, en donde es la relación de él con el alienígena, que es como si fuera una roca, es una piedra, como si fuera un cangrejo de piedra.
0: Ah, mira.
2: Entonces, lo loco es que el cangrejo no habla, igual se comunican, y él después inventa un sistema para comunicarse. Pero es muy buena, la verdad que te emociona. Hay que ser muy buen actor para poder lograr empatía con un cangrejo de piedra, y lo logra él. Es muy bueno.
0: La pueden ver entonces en
2: MGM, está en la plataforma, claro, Prime ahora se fusionó, pagando un plus podés ver las películas de MGM y de y de Paramount, creo.
0: ¿En Paramount Plus?
1: Ya, sí. Ya la agendé, Proyecto Fin del
2: Sí,
1: Mundo.
2: Sí, está muy buena.
0: Bien, excelente. Eso. Bueno, agendamos también, anotamos también. Dani, muchísimas gracias por llevarnos al cine, por recomendarnos y por los recuerdos también. Te mando un beso.
1: Por favor, a propósito de la película que decía Diego, hoy hay sol, ¿no? Ayer la pasé tan mal, no sé usted, sí, la lluvia sí. Y el frío.
0: Y bueno, sí, estamos...
1: El sol... No, el sol es todo.
2: A ponerse al sol, por favor.
0: A ponerse al sol, a cargar de energías y además estimular la vitamina D. Te mando un beso.
1: Claro. Abrazo, chicos. Chau, chau.
0: Chau, chau. Daniel Lois, y así pasaba, yendo al cine.

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0: Este, hoy es toda música recién salidita del horno. Son estrenos, que estamos compartiendo con vos aquí en Vinculados. Y vamos a estar siempre, a medida que van saliendo nuevos temas, compartiéndolos con la familia de la radio de Vinculados. Tengo que decir quién es el ganador o ganadora del premio del día de hoy. Pero antes tengo un mensaje de Patricia. Así que...
1: Hola, Lili. Hola, muchas bendiciones.
0: ¿Cómo estás?
1: Te quería agradecer. La otra vez fui a buscar los libros.
0: ¡Qué grande!
1: Hermoso. Muchas bendiciones. Que pases un día lindo el domingo en familia. Muchas, muchas bendiciones.
0: Bueno, Patri, qué lindo. Espero que te sea de muchísima bendición el regalito, los dos libros que te llevaste. Y también tenía... no me acuerdo si te había llevado también una... un sticker, pero bueno, que sean de bendición para vos o para quien los lea, a quien llegue a sus manos, que sean para edificar, edificación. Gracias, le digo a Diego Rivas en la operación técnica y musicalización. Yo soy Lili Barani y agradezco a Jorge Torres en la producción periodística de este programa. También agradezco a cada uno de nuestros anunciantes, los que nos acompañan, los que hacen visibilizar sus productos, sus servicios aquí en Vinculados, en Radio AMA. Y también agradezco a Dios primero y principal por cada bendición que pone frente a nosotros y por cada oportunidad de superar obstáculos con fe, ¿no? Porque obstáculos tenemos todos, así que en algún momento... La fe y la fortaleza que viene de lo alto nos ayuda a poder superar. Gracias también por eso. Que tengan un excelente, maravilloso. ¿No dije quién ganó? ¡Ay, perdón! Gracias, Edito. El ganador o ganadora del premio del día de hoy es Sergio 205, los últimos tres del DNI. Los libros los dejo acá, arriba de la compu. Así que si viene Sergio, que puede pasar a partir del lunes. Sí, en el horario del programa sería lo ideal. Gracias de nuevo a todos, que tengan un excelente, maravilloso, grandioso, único, próspero y bendecidísimo día viernes. Y será hasta el lunes. Y vamos a Argentina, que juega el lunes, palpitando la previa estaremos aquí. Y como te digo siempre, dale, que vos podés. Dale, no me abandones. Aquí, en AMA, vamos a estar. El partido es a las 2 de la tarde, a las 14. Sí, a las 14. Termina Vinculados y ya sobre... Voy a hacer la previa, claro, con picada, todo. Bueno, así hemos llegado al final. Les mando un gran abrazo a todos y gracias por estar del otro lado. Nos volvemos a encontrar el lunes. Dios mediante. Chao.

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0: con el Mundial porque se lleva a cabo la segunda fecha. En este momento juega Estados Unidos, quien vence por 2-0 a Australia. Es la actualidad de este, de esta fecha número 2 de la Copa Mundial de Fútbol celebrada en Canadá, Estados Unidos y México. Bienvenidos a todos los que nos escuchan y, por supuesto, bienvenido a Benja, que se encuentra acá con nosotros, a Cristian Rico en la operación y a Sigfredo, que lo tenemos más adelante. Pero Benja, bienvenido y a full con Argentina.
1: Bueno, Yeltsin, muchísimas gracias. Sí, obviamente para traer toda la info del país, de la escaloneta, ¿no? Emocionados por todo lo que se nos viene en este Mundial.
0: Claro que sí. Bueno, ocurrió y va transitando la segunda fecha, como decía en la presentación del programa, la segunda fecha que se lleva a cabo, que ya estuvo ayer, jugando República Checa frente a Sudáfrica, 1-1 igualaron. Suiza le ganó 4-1 a Bosnia. El final un poco trágico, un poco accidentado entre Canadá y Qatar, 6-0, terminó al fin y al cabo el partido. 2 expulsados, un hombre en la clínica, ya vamos a estar adelantando información. Y cerraba la noche México, el anfitrión ante Corea del Sur, que termina medio complejo, medio raro. El equipo mexicano que se puso con los 3 puntos, pero con un accidente, ¿no? Un blooper,
1: sí, del arquero coreano. Sí, sí, un grupo raro, ¿no? Yo ayer hablaba de que puede ser uno de los pocos grupos que el tercero no clasifique. Recordamos que 12 grupos que hay, los mejores terceros, los 8 mejores terceros son los que van a clasificar, o sea que solo 4 terceros se van a quedar afuera. Y esta vez, teniendo en cuenta que México ganó 2, Corea ganó 1 y perdió 1, República Checa también con un punto, Sudáfrica con un punto, puede ser que alguno de esos dos se termine quedando fuera.
0: Totalmente. Bueno, usted mismo lo está mencionando, Benja. Los 8 mejores terceros del campeonato mundial van a clasificar a los 16avos. La palabra 16avos que me recuerda un poco la Copa Argentina, ¿no? Estamos desacostumbrados en la Copa Mundial de decir 16avos, pero que esta va a ser la primera vez y ojalá que, bueno, no sé, yo por lo menos quisiera volver al anterior fixture. Pero decía, los 8 mejores terceros actualmente, hoy, son Países Bajos, Brasil, Bélgica, Portugal, España, República Checa, Bosnia y Ecuador cerraría ese grupo y ese lote de 8 mejores terceros para meterse en la siguiente fase.
1: Qué raro escucharlo a Brasil, ¿eh? Entre los mejores terceros.
0: Bélgica, España.
1: Bélgica, España también, sí.
0: Es decir que con el fixture y con la mecánica y la forma anterior, no estaría clasificando a la siguiente fase España, no estaría Portugal, no estaría Bélgica, no estaría Brasil. Bueno, así Brasil es que viene con flojo, sí, rendimiento.
1: Sí, de capa caída, exacto, ¿no? Sí, tan valiente también es para informar a la gente, es el desempate olímpico, como vemos en la Copa Libertadores, la Sudamericana. O sea que no sería por la cantidad de goles, sino por el resultado de los equipos. Por eso mismo ayer México ya se clasificó a 16avos, porque ya le había ganado a 2 rivales, además de tener 6 puntos.
0: Hoy se estaría clasificando hasta este momento Estados Unidos. O sea, los dos anfitriones, exactamente, sí, estarían clasificando.
1: Y también escuché que México, hay un poco de polémica, ¿no?, entre tantas cosas que pasan en este Mundial, porque 16avos y 8avos jugaría de local también, jugaría en México, básicamente.
0: Es como la pequeña prioridad y benevolencia que tiene el anfitrión, que también cerca de la polémica. Un Mundial que ha estado rodeado de polémicas, un Mundial que ha estado envuelto en cuestiones, si se quiere, políticas, ¿no? Con la negación de visa y de entrada de participantes, de árbitros, de jugadores, a lo que pasaba con el equipo de Costa Marfil a Canadá. Bueno, un montón de cuestiones que tienen que ver un poco más con lo político y que el presidente de la FIFA, bueno, un poquito como Poncio Pilato,
1: exactamente,
0: se lavó, sí, las manos.
1: Que inclusive le tiró la pelota también a Italia, que se quedó afuera. Dijo, con un Mundial de 64 selecciones, capaz que clasifican.
0: Está proponiendo la FIFA de una manera indirecta ampliar ese cupo de clasificación mundial. Recordemos que el próximo mundial, que va a ser en 4 años, en el 2030, va a estar celebrándose los 100 años.
1: Sí,
0: los 100
1: está, años está tirando el mensaje subliminal.
0: Exacto.
1: Como si quiero meto 64 y si quiero 128. Pero bueno, acá estamos para seguir todas estas polémicas.
0: Bueno, estamos hablando del mundial dentro de 4 años sin terminar este. Y bueno, disfrutemos de esto un poco y paso a saludar a nuestro queridísimo amigo, colega, a Sigfredo Gómez, que nos escucha desde algún rinconcito de Buenos Aires, conectado siempre con mucho más que fútbol y conectado también, no solo con Jesús, sino también con lo que va a este Mundial, Sigfredo.
2: Hola, Jensin, ven.

0: También el abrazo para Cristian ahí, a todos los oyentes que están en Buenos Aires, en Argentina, en el continente, aquellos que están en Estados Unidos siguiendo el Mundial de primera mano también, y claro que en el mundo entero. Está bueno lo que están marcando, y quiero arrancar por ahí por lo que ya pasó y lo que está pasando en este momento. Lo que ya pasó es que México, además de clasificarse, se aseguró el primer lugar. ¿Por qué? Porque los otros dos del grupo, ustedes decían, tienen un solo punto, República Checa y Sudáfrica. O sea que en caso de igualdad, de igualar con Corea del Sur, si México perdiese el último partido con República Checa y Corea del Sur le ganara a Sudáfrica, quedarían los dos con 6. Pero bien lo dijo Benja, el ítem de desempate no es goles a favor, sino quién ganó el duelo directo. Ayer ganó México a Corea del Sur, por ende México va a ser el primer clasificado y como el número uno, es decir, va a ser el A1 para los 16avos de final. Algo similar está pasando con Estados Unidos en este momento, porque Estados Unidos está ganando 2-0 a Australia, le está ganando el duelo directo, y si Paraguay, por ejemplo, que más tarde juega con Turquía, hace 3 puntos, le gana a Turquía, inmediatamente Estados Unidos se asegura el primer lugar, porque en caso de que Paraguay ganase a Australia el último partido y Turquía le ganara a Estados Unidos, ya Estados Unidos le ganó el duelo directo a Paraguay cuando le ganó 4-1. Eso para tener en cuenta, porque estoy seguro, compañeros, que mucha gente no está atenta a este primer ítem de desempate. Ya no es por gol diferencia, quién hizo más goles, quién recibió menos, sino quién ganó el duelo directo entre las dos selecciones implicadas. Así que de momento Estados Unidos está clasificando, y si Paraguay gana en esta madrugada, permitiría que Estados Unidos, el equipo de Pochettino, sea la primera del grupo.
1: Totalmente, Siegfried. Bueno, hablando de el primer clasificado, bueno, decimos el primer clasificado porque Estados Unidos y Australia todavía se juega. Arranca el segundo tiempo, gana 2-0 el anfitrión y momentáneamente estaría clasificando. Pero como México es el que ya tiene la llave asegurada, Siegfried, Benja, y a todos los que nos escuchan les quiero comentar que el posible rival hoy, sin terminar la fase de grupos de México, sería momentáneamente Brasil. Atención a este dato, ¿no? Epa. Sería Brasil, sería Ecuador o posiblemente Países Bajos. No la tendría fácil.
2: Y clasificar primero hay veces que no es garantía de nada.
1: Es que, fíjese, Siegfried y Benja, que clasificar hoy de primero, y si alguna de las llamadas a ser protagonista candidata o favorita queda en un segundo o tercer puesto, se complicaría mucho ese renglón de los 16avos. De hecho, yo me atrevería a decir que ya está complicado. No es tan fácil pasar ahora a los 16avos, y antes que se premeditaba o se pretendía llegar a cuartos de final, a una semifinal, ahora tenés que jugar un partido antes, y es este, el 16avos.
0: Claro. Claro, compañeros. Es más, otra cosa que también está bueno explicarle a los fanáticos, a los que están ahí, a los oyentes, es que el orden de organizar a los 8 no quiere decir que el mejor primero, ¿se acuerdan que una Libertadores fue así? Que el mejor primero enfrentaba al peor segundo. Bueno, en este caso no va a ser así. No es que el mejor primero va a enfrentar al peor tercero, no. Hay una combinación que termina acomodando a los terceros. Es decir, que mi tercero puede ser el del grupo B, o el del grupo D, o el del F, o el del H. Alguno de esos 4. Entonces, dependiendo a los 8 primeros que se clasifique, vamos a la combinación, y ahí es que se arma inmediatamente quién es el tercero que le va a tocar. Porque hoy alguien me escribía y me decía, ¿y si Colombia queda tercero, con quién juega? ¿Y si Argentina por ahí no queda primera, con quién iría? Bueno, depende de la combinación de terceros que ya está dispuesta por la FIFA, y que cuando llegue el momento quizás la vamos a ir explicando, porque ahora sería hablar sobre las nubes, porque no tenemos muchas cosas en concreto con respecto a los terceros clasificados.
1: Exactamente. Colombia, que momentáneamente lidera el grupo, Siegfried, estaría enfrentando, en un hipotético caso de que hoy terminara todo el Mundial, a una selección turca, por ejemplo, a una selección como la de Ecuador. Sería uno de los posibles rivales que tendría. O también en el último grupo, el caso del grupo L, sería contra Panamá. Es algo muy muy apresurado decirlo, ¿no? Pero bueno, sería esto, los cuadros y los emparejamientos. Ayer ya transcurría, como les decíamos en la introducción, en la presentación del programa, la primera fecha de los primeros partidos de esta fecha 2 del Mundial. Como bien decíamos, República Checa empató frente a Sudáfrica, dejándolos en una posición ahí complicada. Va a ser un lindo partido precisamente para definir el tercero. Me parece que en este grupo, Benja, en el grupo A, se va a definir en el último partido, es el tercer puesto, porque para mí el primero, bueno, ya se lo ganó México, y el segundo lo tiene más que asegurado Corea del Sur.
2: Sí, y que además creo que tenemos que empezar a observar que hay algunos grupos que ahora a partir de la fecha 2 y más aún en la fecha 3 van a empezar a jugar a no perder o a perder por la menor cantidad de goles posible, ¿no? Por esto del desempate olímpico, y sabiendo que con un empate, capaz que con 2 puntos, 3 puntos ya te puedes llegar a clasificar, no tanto por el mérito propio, sino por la desgracia ajena, por grupos que no consiguieron ni 2 puntos, como puede ser el caso de Sudáfrica, en caso de que no consiga un buen resultado frente a Corea del Sur. Entonces, muchos equipos que ya se van a salvaguardar ahí, en la línea de fondo, en la línea de cal, como lo vimos, no sé, a Congo frente a Portugal en esa hazaña, como vimos esos primeros 20 minutos de Alemania Curazao, hasta que después, bueno, fueron 7 goles en un partidazo histórico, y como vimos también con Cabo Verde frente a España. Mucho esto de resguardarse atrás y esperar a empatar con tal de sacar un punto y poder clasificar como uno de los mejores terceros. No, esto que le pasó a España, que no encontró el partido, puede ser que también le termine pasando a selecciones como Turquía, a selecciones de menor calidad colectiva, menor calidad individual, que no puede romper el partido con una individualidad, a España que le faltó Lamine Yamal, pero también vamos a empezar a ver eso. Partidos más cerrados, equipos que no quieren perder, que juegan también al empate, también haciendo un poquito de referencia a la Copa Argentina, ¿viste? Cuando quieren llegar a los penales, bueno, un poquito de eso a nivel selecciones, a nivel mundial.
1: Bueno, y otro detalle, Siegfried, que nos escuchas ahí del otro lado, también el grupo B, que también estaba terminando ayer su jornada número 2, fue Suiza propinándole una goleada que lo tuvimos acá, junto a tus relatos, Suiza que le ganó 4-1, hubo un expulsado por Bosnia y Herzegovina, pero creo que la noticia y el detalle está en la otra llave, porque fue Canadá que le metió 6 goles a Qatar, dejándolo prácticamente muy muy complicado en este tema del gol diferencia y esto que se propina o de lo que se quiere llegar a ese desempate olímpico. Y el detalle, ¿no? El detalle que ocurrió al transitar el partido fue ese hecho tan lamentable de la terrible lesión de este jugador canadiense y las 2 expulsiones que tuvo Qatar. O sea, termina el juego con una persona en la clínica de gravedad, es una fractura, ¿no? Pero ya lo va a decir un poco más Siegfried. Y Qatar que termina con 9 jugadores, parecía jugando en la escuela, Benja, ¿no? 6-0 le propinó al fin y al cabo Canadá a Qatar.
2: Sí, así es. Mismo también Qatar, que había empatado con Suiza, una Suiza que la vimos convirtiéndole un solo gol a Qatar, que esperábamos otra cosa, que creo yo que ese partido fue para arruinarle el prode a todo el mundo. Ese 1-1 con gol de Qatar al minuto 94 fue para arruinar todos los prodes habidos y por haber, y una Suiza que ahora en la segunda fecha recién pudo demostrar esa calidad individual, esa calidad que cada una Eurocopa, cada un Mundial, cada un octavos, cada un fase de grupos aparece.
1: La demuestra.
2: Sí, lo demuestra. Y bueno, una Bosnia-Herzegovina que se infló en ese repechaje frente a Italia, clasificó de manera agónica al Mundial y que ahora parece no demostrar esa misma epicidad, esa misma resiliencia que tuvo unas fechas atrás. Estamos hablando de hace, ¿cuánto? 2 meses atrás, marzo, abril.
1: Cuando fueron los repechajes para clasificar, sí. Es también hablando un poco de la actualidad y de lo que sucede con Italia, que viene de capa caída, al igual que Brasil. Siegfried, hablábamos de Canadá y la situación que trágicamente o que lamentablemente sufrió el jugador con la número 8.
0: Sí, señor. Ismael Koné, el jugador de Canadá que juega para el Sassuolo en la Serie A, fue una fractura de tibia y peroné. Esto va a llevar operación, va a tener que por lo menos 6 meses fuera de las canchas, una situación que tendrá que arreglar después de Sassuolo con la selección, porque esto lleva una indemnización. Recordemos que el tema del seguro, lo que para tanto se habló el año pasado con respecto al Mundial de Clubes, bueno, esto lo tiene que costar la selección de Canadá en este sentido, no Sassuolo, o llegará a algún arreglo. Pero lo cierto y lo que importa es lo deportivo, que se pierde el resto del Mundial, es una baja sensible con respecto a que ya no puede hacer modificaciones, va a tener que quedarse con 25 jugadores el equipo canadiense, pero la victoria le sirve para que, creo que este grupo no va a haber problemas entre los 2 clasificados, ¿no? Canadá,
1: sí,
0: por un lado, y Suiza por el otro, con 4 puntos cada uno, se acomodaron bastante bien para seguir la siguiente instancia.
1: Siegfried, y otro detalle para tener en cuenta es que, bueno, uno de los como en un acto de hermandad, de amistad y de honrar la situación que pasa y atraviesa Ismael Koné, es Saliba, quien uno de sus goles se lo dedicó al jugador, que fue algo muy bonito. Y el otro hecho casi cómico barra polémico fue la discusión que tuvieron los dos técnicos, Sifre.
0: Totalmente, sí, en un mundial que ustedes dijeron ya hay varias polémicas, algunas cuestiones arbitrales, ya con las rojas que tenemos en los 30 partidos que llevamos, ya se superó el número de Qatar y de Rusia en cuanto a los expulsados en todo un mundial. En este caso no hemos llegado ni a 40 partidos y ya va mucho más expulsado que en los otros. Muchos goles se están viviendo, claro, y más partidos, pero seguramente la última definición, cuando venga en esa fecha 3 y los partidos se jueguen en simultáneo, no me quiero imaginar la locura que va a ser, ¿no? Cada gol va a permitir que un equipo se clasifique o no a la instancia 16avos.
1: Claro que sí. Bueno, nos metemos un poco para hablar de Paraguay, de una de las suramericanas, de una de las que nos representa como Conmebol, y hablarle a la gente que también sabemos que nos escucha mucha gente de Paraguay, mucha comunidad paraguaya en Buenos Aires, acá también en Catedral de la Fe, en muchas de las zonas aledañas. Le hablamos para que no se desilusione, por favor, que ponga toda su fe en Jesús y obviamente en el desarrollo del juego, porque Paraguay me parece que promete mucho más que esas declaraciones de Alfaro que son a veces poéticas, Cifre.
0: Sí, totalmente. Hoy lo vamos a escuchar un poco lo que es la previa, una Paraguay que juega esta noche. Por esa razón haces la mención allí con Turquía. Será 12 de la noche. Les paso en limpio lo que viene después de este Estados Unidos-Australia. A las 19 horas va a estar jugando Escocia-Marruecos del grupo de Brasil. Está interesante porque Escocia ganó el primer partido y Marruecos empató con Brasil. A las 21:30 juega Brasil-Haití sin Neymar, como dijimos ayer, ante Haití, que le jugó un buen partido a Escocia, pero que le faltó mantener al menos el empate. Y a las 12 de la noche, esto es lo que hablamos de Turquía-Paraguay. Ya para el lunes, para la gente que nos está escribiendo por acá y pregunta cómo viene Argentina, el partido de Argentina será el lunes a las 2 de la tarde, Benja. A las 2 juega Argentina y nosotros a las 17 vamos a hacer el post de lo que dejó este partido de sí. Argentina, que seguramente nos vas a dar detalles del último entrenamiento, de las posibles novedades que tiene Scaloni.
1: Ahí tenemos que estar los tres, Benja.
2: Así es. A las 2 de la tarde del lunes de la semana que viene, bueno, Argentina, 22 de junio, ya preparando este partido agónico, ¿no? Un poquito distendido al horario que nos tiene acostumbrado este Mundial. Pasamos de las 10 de la noche frente a Argelia a las 2 de la tarde, un lunes, frente a Austria. Esta curiosidad que cuando juega Argentina se para el país es literal. Los colegios, en los trabajos, bueno, hay excepciones, ¿no? Hay veces que no, pero en la mayoría de los lugares públicos se frena el país, va a haber un monitor, una pantalla y va a estar jugando Argentina 14 horas horario argentino. Y así es, Argentina, bueno, el equipo de Scaloni que hoy estuvo entrenando, Tagliafico que ya pudo entrenar con pelota, ya pudo dejar de entrenar diferenciado y sumarse al equipo, al resto del plantel. Lo más probable, casi confirmado al 90, al 100%, es que siga siendo el 3 de la selección Facundo Medina en esta segunda fecha, y si Tagliafico llega a sumar minutos sería recién en el segundo tiempo de este segundo partido frente a Austria, o recién, si así lo ve, así lo necesita Scaloni, recién en la tercera fecha de fase de grupos contra Jordania, ya en un partido un poquito más holgado, un poquito más accesible, por así decir. Facundo Medina sería el 3 titular. Después, más o menos el plantel sería el mismo. También un dato que aclarar es que en Qatar, Scaloni en los 7 partidos de Qatar, en ninguno repitió el equipo, siempre de una fecha a la otra cambió, capaz que después volvía a retroceder en esos cambios, no sé, lo sacaba tal jugador, lo volvía a poner más adelante, pero nunca repitió un 11 titular en esos 7 partidos de Qatar. Vamos a ver si en Estados Unidos pasa lo mismo, y lo más probable es que termine pasando al menos en esta segunda fecha, porque Molina sería el titular en vez de Montiel. Esos 45 minutos que jugó Montiel, 45 Molina frente a Argelia, esta vez serían lo más probable 90, o en la mayoría del partido jugaría Molina, que por lo que ya vimos es el 4 de la selección argentina. Facundo Medina por izquierda, la dupla central es la misma, Cuti, Romero y Lisandro, Dibu Martínez en el arco. El mediocampo lo más probable es que también lo repita, pero hay una duda. por izquierda, si va a estar Thiago Almada o si prueba con Nico González, sería para darle un poco más de respiro, para jugar un poquito más en largo, para tener alguno más desequilibrante en el costado izquierdo de manera ofensiva, no tampoco un Thiago Almada tan asociativo, sino un jugador para tirarle pelotas a lo largo y hacer jugar por los extremos, ampliar un poquito la cancha. El mediocampo básicamente sería el mismo: Mackalister, Enzo Fernández, De Paul, Messi por derecha, por izquierda Nico González. Y la última duda, que creo que ya está solventada, es que Julián Álvarez sería el 9 que tendría el lugar titular para este equipo, para este lunes. Lautaro, que había ganado el puesto en los entrenamientos debido a que Julián Álvarez arrastraba una molestia, ya se recuperó al 100 y parece ser que va a ser el 9 titular en lo que resta de esta Copa del Mundo, a menos que haya algún imprevisto, al menos que Lautaro se despierte, se destape y haga muchos goles. Pero bueno, por ahora estas son las dudas de Scaloni y casi algunas confirmándose para la llegada del fin de semana.
1: Hablemos un poco de tu mirada con respecto a... Bueno, es claro y evidente las posiciones con que tienen que ver con Montiel y la posible reaparición o la titularidad de Molina. También me quedó con unas certezas en cuanto... No al desarrollo de juego, porque es un motor, ¿no? Como si bien se le conoce característicamente a Rodrigo De Paul. Pero en esas pelotas largas que tuvo que haber desbordado por derecha cuando se formó la transición rápido al contragolpe, lo vi un poco lento. Me parece que ahí, si me hubiese puesto a pensar, yo digo, ¿qué pasaba si estaba Juliano Simeone en esas dos jugadas?
2: Bueno, si hablamos, por ejemplo, del lateral derecho, Molina es un lateral derecho que tiene muchísima más proyección que Montiel a la hora de atacar, y también que Montiel, aunque tenga esa proyección, aunque tenga ese ataque, lo hace en otro ritmo. Muchos lo habrán visto jugar en River o lo pueden llegar a ver en la Liga Argentina, y te das cuenta que se juega a otro ritmo del que se juega en Europa. Entonces Montiel tiene, por así decir, ese juego un poquito más estático, un poquito más transicional, de manera más lenta que Molina, que en dos pases ya lo ves que está pisando el área rival. Por ese lado, no solo que Molina es más rápido, sino que tiene la mayor costumbre de lanzarse al ataque y que alguno de los mediocampistas haga el relevo. Pero también Argentina tenía esa función de Rodrigo De Paul, que vaya de afuera hacia adentro, desde el costado derecho hacia tratar de jugar. Bueno, vemos que en el primer gol de Messi el pase fue de De Paul y lo hizo en la mitad de la cancha, entrando en una sucesión de rebotes desde afuera hacia adentro y filtrando el pase hacia Messi. O sea que vemos que el mediocampo de Argentina es bastante de un juego posicional, ¿no? Que todos juegan de todo, que el 5 fijo en realidad es Enzo Fernández en la salida, pero también hay veces que hace el relevo Mackalister, lo hace De Paul y demás. Entonces vemos que eso se puede llegar a dar. Yo creo que teniéndolo a Molina, que es el 4 titular de Scaloni, y lo hemos visto en toda esta era, desde el Mundial anterior hasta acá, solamente con excepción de la Copa América 2021, que el que pasa el ataque por lo general es Molina, y a Scaloni le gusta eso, esa proyección del lateral derecho. Y con Juliano Simeone, que no sumó minutos, puede llegar a sumar minutos, yo creo que en un segundo tiempo contra Austria, o mismo yendo desde el arranque, si Argentina suma 6 puntos para la tercera fecha, desde el arranque contra Jordania, en una especie de relevo. Pero yo creo que por la espalda que tienen los jugadores titulares, Simeone sería más un relevo y un jugador que te pueda llegar a cambiar la presión de un partido, o tratar de buscar un esquema un poquito más transicional en vez de tener la pelota y buscar la posesión.
1: Se acaba de salvar Estados Unidos del descuento, Australia con una llegada por zona derecha, pase de la muerte y la tira por encima del travesaño. Vamos llegando a la mitad del programa y les animamos a ustedes que están conectados desde otra plataforma, de cualquier dispositivo móvil, su tablet, su celular, o que también nos puede escribir por WhatsApp al 11-28-86-0301. Repito, 11-28-86-0301. Vamos a una pequeña pausa y ya seguimos con más, mucho más que fútbol.
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0: Seguimos con mucho más que fútbol. Minuto 64 de la parte complementaria entre Estados Unidos y Australia. 2-0 gana el local. Llegada y aproximación clara de gol. Bueno, se sigue desarrollando el juego. Y también les invitamos a ustedes que nos ven a través de todos los dispositivos, de todas, desde su casa, o que nos está escuchando a través de la radio. Si nos manda un mensajito, lo vamos a leer. Te saludamos al 11-28-86-0301, 11-28-86-0301. Seguimos, Benja, hablando del Mundial. Como para pasar en limpio, ganó México ayer, como decíamos, con un blooper del arquero, que está un poquito complicado. Pero
1: que además tuvo después... Después tuvo dos atajadas, que fue figura en esas dos atajadas.
0: De hecho, venía figura de la primera fecha.
1: Exactamente.
0: Se mandó esas dos atajadas, pero perdió Corea. Yo le estaba haciendo fuerza a Corea. Y se monta México ya en 16avos.
1: Sí, es. Sí, que fue el responsable del gol, pero al mismo tiempo tuvo dos salvadas que hubiera sido el 1 y el 2-0. Entonces, es como que si pones en una balanza, el arquero de Corea del Sur tuvo un gran partido. Tuvo ese error, que fue un error de coordinación con el defensor, un error de comunicación. A la hora de la salida no llegó a agarrarla, se le rebotó. Para los que no vieron, les cuento. Y el delantero de Jiménez, el delantero de México, lo canjeó por gol. Y además yo vi ayer que es lo mismo que decía muchos equipos que juegan al empate. Lo que vi con Corea del Sur lo vi con varias selecciones que no se animan a atacar. Que no se animan a jugar. ¿Y tienen con qué? También el cambio en el segundo tiempo de Heung-Min Son, que es la figura. Está bien que ya no está en la Premier, está en la MLS, pero sigue teniendo un nombre importante. Sigue siendo una de las figuras de Corea del Sur. Y no se animaban a desbordar por ese costado. También tienen un jugador, no me acuerdo ahora el nombre, también tampoco me voy a poner a pronunciarlo, pero el que es suplente en el PSG, que digo, tienen jugadores con los que pueden llegar a desbordar, pero no se animan a atacar. Y un México... que todo lo contrario, vi que técnicamente o la jerarquía individual de los jugadores o jerarquía colectiva me pareció igual o un poquito menor que la de Corea del Sur, pero que al estar de local, al haber ganado la primera fecha, al más o menos estar encontrándose en el equipo, en el vestuario y demás, se le animó a Corea del Sur y hasta con ese golcito de rebote ya se llevó los tres puntos inteligentes.
0: Totalmente. Minuto 66, Estados Unidos gana 2-0 ante Australia. Y le recordamos la fecha número 2 de este viernes 19 de junio. Estados Unidos, que ya le va ganando a Australia. Escocia, a las 19 horas, estará haciendo lo suyo frente a Marruecos. Un partidazo porque Marruecos viene a empatar ante Brasil. Y Escocia, que ya le ganó a Haití. Así que, bueno, y con un partido polémico, entre otras así cosas. Es. Y a las 21:30, Brasil estará haciendo lo suyo ante Haití. ¿Cómo, si tenemos a Sigfre, cómo viene Sigfre? Sí. ¿Cómo venimos con el PRODE? ¿Cómo nos venimos para esta noche?
2: Bueno, está no, es muy difícil el PRODE. No le hemos acertado a casi ningún resultado. La verdad que he consultado en diferentes empresas y está pasando lo mismo. Incluso si ustedes revisan redes sociales, mucha gente está hablando de que es más difícil aceptarle el PRODE este que a cualquier otra cosa a la cual nos toque mencionar, no sé. Ha sido un mundial de mucha rareza, de muchas sorpresas. Nadie se esperaba la goleada de Canadá, la goleada de Estados Unidos, la de Alemania tampoco tan abultada, que empatar a España, que empatar a Brasil.
0: Creo que vos pusiste una goleada amplia de Alemania. No sé si le diste o no le diste.
2: No, había puesto 5-0, me quedé corto. Al final fue 7-1 porque nadie se imaginó un gol de Curazao tampoco, pero bueno.
1: Igual que el gol de Congo también. Nadie se imaginó.
2: No, terrible. Bueno, el fin de semana viene lindo, otra vez, porque ya decían ustedes, juega Brasil a las 21:30.
0: Y me faltó a las 12 de la noche, Paraguay y Turquía, sí señor.
2: Juega Paraguay, exactamente. Ya vamos a escuchar el audio ahí cuando ustedes decidan del
0: ahora profe Alfaro, puede ser, sí, habló. Sí, sí.
2: Claro, y también estuvo el hombre de River, bueno, que tuvo una polémica por este lado, Benja, en River, sobre que está en la lista de prescindibles, y se generó en Paraguay dicho de que el hombre como que estaba un poco salido del Mundial. Empezaron a hablar cosas como que lo había afectado demasiado, y hoy terminó diciendo, hablamos de Galarza Fonda, que en realidad no era así, pero bueno, que el periodismo a veces pasa a hablar un poco de cosas que no son totalmente verificables.
1: Sí, así en esa lista de 15, 14 jugadores que Stefano Di Carlo hace más o menos un mes dijo que iban a ser prescindibles, que iban a salir en este mercado de pases, Galarza Fonda, que ya estaba en un préstamo con la MLS, Atlanta United, el mismo equipo donde jugaba Almirón, justamente ahí de Paraguay, no ejerció la opción de compra, entonces Galarza Fonda vuelve a River. Y ni bien vuelve a River, es cuando Stefano Di Carlo anuncia que no iba a ser tenido en cuenta. Galarza Fonda, que hace muchos años juega en Talleres, vive en Argentina y que pasó a un equipo grande como es River y ahora ya no es tenido en cuenta, ya es hasta descartado y bueno, un bajón anímico no, en el jugador.
0: No solo el caso del paraguayo, también el de Kevin Castaño.
1: Lo mismo que con también, Kevin Castaño.
0: Hablando de los mundialistas, ¿no? Hablando de esa lista de los que no van más en River. Dos mundialistas, hoy militando por parte de Paraguay, el hecho de, y el caso de Galarza, y el otro de Kevin Castaño, pero bueno, de hecho un poco, también su transitar de pocas actuaciones como titular, y también su rendimiento un poco bajo, hace que determinadamente ya queden por fuera.
1: Sí, además, no solo el rendimiento bajo, sino que algunos errores puntuales, que desgraciadamente lo terminaron fulminando. Por ejemplo, el más conocido es esa pelota que le pica y en el partido de Racing, el delantero de Racing lo termina canjeando por gol. Yo creo que esa fue la mayor sentencia, en especial en las redes sociales, ahora que está todo sobredimensionado. A Galarza Fonda lo agarraron de punto, los hinchas de River le dijeron de todo, lo cual no avalamos, pero que al fin y al cabo uno escribe, uno tuitea, uno publica cosas, incluyéndome, y no sabés que le va a llegar al jugador. Y en realidad los jugadores ven todo, y Galarza Fonda no es la excepción. Habrá visto muchos de los comentarios que eran todo lo contrario a algo lindo, a algo bueno, y obviamente termina afectando emocionalmente al jugador. Y ahí es cuando Gustavo Alfaro salió a defenderlo.
0: Totalmente, Benja, y pasando con Siegfried, que nos acompaña, vamos a hablar un poco de esta selección paraguaya que viene con 3 goles en contra en esa primera sección, en ese primer enfrentamiento precisamente contra Estados Unidos, Siegfried.
2: Sí, 4 goles en total recibió, pero digamos que en menos 3, ¿no? Porque hizo una.
0: Exacto.
2: El gol de Mauricio. Claro, quedó con menos 3 el gol de Mauricio, el nacionalizado, naturalizado paraguayo. Tiene una cuenta pendiente con el equipo de Turquía, que también me decepcionó en la primera jornada. Pensé que Turquía tenía más como para pelear, pero en realidad, sepan disculpar, no pudo sumar ante Australia. Atacó y no pudo romper ese cerco de Australia, que miren cómo está perdiendo en este caso también ante Estados Unidos.
0: Sí, señor. Entonces, Siegfried, no sé si le parece, y vamos con esas declaraciones de la selección paraguaya, que precisamente sí, esto nos decían y esto compartía para analizar un poco acá en Mucho Más Que Fútbol.
2: Alfaro y García Fonda hablaron, Galarza Fonda.
3: Uno espera que el partido obviamente sea distinto de mañana, porque sabemos que tanto para Turquía como para nosotros es un partido terminal, es un partido que se decide muchas cosas, porque el Mundial es así. Y como te decía antes, el Mundial no hace que te puedas detener en lamentarte, sino es dar vuelta a la página, como le dije a ellos, tratar de cerrarlo, tratar de sacar las conclusiones, transformarlas en algo que ya sea hacia la madurez, hacia la experiencia, hacia un montón de cosas que de pronto hoy estamos viendo un montón de partidos y observamos por lo menos lo que yo pensaba que iba a observar en el Mundial, desde las velocidades, desde las formas, desde las búsquedas, desde dónde están las batallas, de dónde pasan los ejes de los partidos, y ahí es donde tenemos que tener esa capacidad de interpretar para aplicar. Y en eso estamos, hemos trabajado mucho, han trabajado realmente muy bien, como se los dije a los chicos, estoy honestamente los felicité hace un par de días por el entrenamiento que habían tenido y que ojalá eso lo podamos plasmar en el campo de juego mañana, más allá de que tenemos enfrente a un rival muy complejo, que obviamente que tiene mucha jerarquía, que viene de una eliminatoria a través de un repechaje, pero que le tocó estar en la fase de grupo junto a España, y que España sacó 16 puntos y Turquía sacó 13. Y el último partido lo empataron 2-2 de visitante. Entonces ganó los dos partidos en el repechaje y con jugadores de mucha experiencia, un jugador de mucha jerarquía, jóvenes, de gran nivel, como le marcaba recién, a quien se va a tener que enfrentar Mati en la cancha, y pero tanto Mati como los demás de los compañeros tienen ese nivel también para jugar en ese nivel, y confiamos mucho en que Paraguay vuelva a ser Paraguay, que muestre los costados que siempre había mostrado y que por razones que nosotros hablamos, discutimos, entendemos, no las pudimos demostrar en el partido contra Estados Unidos, y tratar de tener el partido que nosotros queremos para que la selección siga peleando por esa chance, esa ilusión que tenemos de seguir pasando a la siguiente fase.
4: Turquía sí tiene un gran equipo, jugadores individualmente muy buenos, y nada, nosotros estamos preparados, confiante en lo que va a ser el viernes, y nada, sobre todo confiando en el grupo, y que el viernes vamos a tratar de demostrar el mejor Paraguay que podamos.
0: Bueno, ahí estaban las declaraciones del que dirige, del que comanda la selección paraguaya, de Gustavo Alfaro, que bueno, a mi parecer un poco Benja y Sigfre, es un técnico, un muy buen motivador, un muy buen coach, un muy buen gestor y líder de vestuario, pero me queda esa deuda de salir a pelear los partidos. Paraguay que tuvo un tramo, unos minutos bien aguerrido, muy bien parado dentro de la cancha, de hecho tuvo para abrir el marcador, y siempre es muy defensivo, muy ultradefensivo este sistema de Alfaro, que lo que quería decirles es muchas declaraciones poéticas, pero del fútbol creativo y de ataque muy poco.
1: Así es, sí, vemos que el fútbol transiciona mucho a lo que es el armado de grupos. El principal gestor de esto mismo, Lionel Scaloni. Pero vemos que Argentina es un país tan particular, con una cultura tan futbolera, que a veces se maneja al margen de otras culturas, de otros países en estos casos. Y que vemos que Paraguay tiene un grupo muy unido, que Alfaro es un gran DT, como si fuera un padre de los jugadores. Lo mismo lo vimos en Ecuador hace unos años, en el Mundial anterior, pero que si hablamos del armado de grupos, es una pieza muy importante, es una pata muy importante de una mesa que se completa con fútbol, con un armado
0: con
1: táctico,
0: estrategia, identidad,
1: con identidad y con jugadores que sepan a lo que juegan.
0: Exacto.
1: Yo al menos lo que vi en ese 4-1 de Estados Unidos frente a Paraguay, vi jugadores que no sabían a lo que estaban jugando, que pudieron hacer un gol en una jugada de una jugada con un poco hasta de suerte, te diría, con jugadores que son talentosos, que cuando juegan con la selección en eliminatorias, o mismo cuando juegan en sus propios clubes, lo hacen bien, cumplen con creces, pero a la hora de juntarse está bien, hay un lindo grupo, pero el fútbol, ¿dónde quedó?
0: Precisamente eso que estabas aclarando ahí, Penca, es también lo que me recuerda un poco Carleto Ancelotti, ¿no? Ese gestor y ese líder de vestuario que, bueno, supo ganar varios trofeos con el Real Madrid, pero que también es a veces nos adeuda de ese juego, sí, de ese tiquitaca que por allá en los 2008, en el 2011, nos acostumbró, nos malacostumbró Pep Guardiola,
1: sí,
0: y también de la identidad de juego, porque hoy en día, si bien la gestión, si bien el coach, si bien el vincular con el plantel o con el vestuario es importante, me parece que la cosa pasa también de manera mucho más trascendental, es por el campo de juego y por los 11 jugadores.
1: Sí, además vemos...
2: No, iba a decir que también la noticia está en que hoy Paraguay, con la victoria de Estados Unidos, parcial por supuesto, pero si esto termina así, ya Paraguay no sería primera de este grupo, no podría alcanzarle, porque por más que gane los dos partidos que le restan, no supera a Estados Unidos en el duelo directo.
0: Exacto.
2: Y otra cosa, si no le gana a Turquía, si Turquía le gana a Paraguay, lo único que le alcanza a Paraguay es ganarle a Australia para ser tercera. O sea que hoy la verdad es partido es una final para Paraguay. Si gana, se acomoda para ser segunda, y en caso de empatar o perder, solamente le estaría alcanzando para pelear un tercer lugar. Por esa razón, hoy el equipo de Alfaro no tiene que estar en el verso y la poesía, tiene que jugar a la pelota y hacer los goles.
0: Sí, señor. Ese partido que se estará jugando entre Turquía y Paraguay en el Levi's Stadium de Santa Clara. Los dos equipos que buscan evitar una segunda caída consecutiva, que los dos vienen de perder. La albirroja, como bien dice Sigfre, se juega prácticamente, yo le diría, por toda la cuestión que sucede en este Mundial, de que puede pasar un tercero, no una final, pero sí una semifinal. Es un partido decisivo para Paraguay, sí, donde, bueno, si empata En el caso trágico de que pierda, va a tener una chance más en el último partido de pasar como una de las terceras. Ojo que también, estando tercera, se puede quedar afuera.
2: Claro, no te garantiza nada. Por eso digo que es un objetivo medio, porque depende de los otros 11 grupos para ver si te puedes meter entre los 8 mejores.
0: Bueno, seguimos acá en Mucho Más Que Fútbol. Minuto 72 entre Estados Unidos y Australia. Ya va llegando la recta final de este partido entre los locales, que se van metiendo de una vez en los 16avos con este resultado parcial, y a una Australia que le va a tocar que ir a pelearla en la última fecha. Y mientras que hacemos una pausa, le decimos a ustedes que ya venimos para contarles y decirles también por qué este programa es Mucho Más Que Fútbol, por qué y por quién es Mucho Más Que Fútbol.
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0: Bueno, la monada pide más, pide fútbol, pero también la gente, el ser humano está necesitado de algo que lo llene, de algo que complemente su identidad y que lo haga vivir satisfecho, pleno. Y hablamos del más grande, del amigo que nunca falla, de Jesús. Y para eso les traemos esta pequeña reflexión junto con los compañeros, de decirles que ayer veíamos cómo uno de los jugadores canadienses, hablamos de Ismael con él en la antesala, en el inicio del programa, sufrió una fractura de tibia y peroné, una fractura que precisamente, como bien lo decimos, fractura, es dolorosa y lo va a tener por fuera de la cancha más o menos aproximadamente unos 6 meses. Es una interrupción que desde una óptica cristocéntrica, nada está fuera del control. Porque, mire, la palabra de Dios dice que y Él es antes de todas las cosas. Y todas las cosas en Jesús subsisten. Una fractura, una decepción, un dolor en el corazón, una pérdida o una situación que nos ponga en aprietos, ¿no? Que nos duela muchísimo. Sí que duele, sí que la transitamos. Pero confiamos que para los que estamos en Cristo, todo es más fácil y más llevadero. En la Biblia, el quebrantamiento tiene una connotación bastante particular, bastante, yo lo llamaría, si se quiere, atractiva, porque después de ello es que viene algo maravilloso. El quebrantamiento dice, cercano está Jehová a los quebrantados de corazón y salva a los de un espíritu contrito. En el momento de la lesión y posterior a una rehabilitación, en el caso de Coné, póngase ahí el nombre suyo, Benja, Sigfredo, Cristian, posterior a un dolor, posterior a una situación, puedes encontrar una cercanía especial en Jesús. Claro que sí, esto quizás, este apriete, este dolor, este quebrantamiento, nos haga buscar una luz, nos haga buscar algo más especial. ¿A quién más? Sino quien, aquel que todo lo llena, que todo lo sana, que puede sanar un hueso, reestructurar los tejidos y brindarnos una sanidad física, pero también muy seguramente poder brindar una sanidad en nuestro corazón, en nuestra vida espiritual y almática. El mundo del deporte valora la fortaleza, la velocidad y la invulnerabilidad. El evangelio, sin embargo, valora la dependencia de Cristo, de Dios. La lesión o el flagelo que estemos pasando desnuda nuestra fragilidad y nuestro detalle de ser débiles ante las cuestiones de la vida. Pero es ahí donde la fuerza de Cristo se hace real, donde Cristo aparece como un salvador, aparece como el sustentador y aparece como aquel que todo en Él lo podemos. La palabra de Dios dice que, y me ha dicho, bástate en mi gracia. Te dice Benja, te dice Sigfre, te dice oyente que estás ahí del otro lado, bástate en la gracia de Dios, porque en mi poder se perfecciona en la debilidad. Seamos vulnerables con Jesús, seamos vulnerables con aquel que todo lo puede, para que Él pueda demostrarnos su amor, demostrarnos su gracia, pueda perfeccionarse y hacerse omnipoderoso y presente y potente en todas nuestras situaciones. Para aplicar esto en la vida, en nuestra vida cotidiana, como en una lesión, que es lo que vivió Coné, el enfoque no debería ser ¿por qué a nosotros o por qué me pasa esto? Sino quizás ¿cómo puede Señor, cómo puede Jesús ser manifestado, puede ser glorificado a través de una situación de esto? La lesión, el quebrantamiento, el dolor, la ausencia, la partida de un ser querido o una situación que estemos pasando es la situación, es el evento. El dolor, eso que me hace declinar, eso que me hace estar triste, cabizbajo, es la experiencia que yo estoy llevando. Pero es Cristo quien le da todo el cierre y la interpretación a ese por qué y para qué. Es Cristo quien se quiere revelar, es Cristo quien quiere ser usarnos a nosotros para manifestar su gloria, para ser sus brazos, para ser sus palabras y, por qué no, para reflejarlo acá en la tierra, Sigfre.
1: Sí, totalmente. Es un mensaje poderoso porque ¿quién no pasa momentos difíciles, no? Amigo, amiga que nos está escuchando hoy, ustedes, compañeros que están ahí en el piso, en el estudio, ¿cuántas veces no pasamos momentos complicados y a veces no entendemos ni siquiera el por qué ni el para qué? Pero lo que podemos entender en eso es que es parte de un proceso y es parte de un aprendizaje. Siempre sacamos algo de allí. Seguramente Coné volverá con historias, contará situaciones que tuvo que atravesar, momentos duros, pero sobre todo donde pudo también ver la fuerza, la valentía, el arraigo que tiene en sacar fuerza de donde sea físicamente para volver a jugar a la pelota, que es lo que él más quiere hacer. Y nosotros, y yo voy una palabra y termino quizás de darle un cierre a ese mensaje de Yeltsin que estás planteando, es como cuando a la uva se le va a sacar el jugo, hay que pisarla. Cuando al olivo, que es donde sale el aceite de oliva, hay que sacar el extracto, el aceite, hay que apretarla, que romperla. Eso quiere decir que cada vez que va a salir algo bueno de algo, eso tiene que ser forzado y pasar por un proceso que es doloroso. Entonces, cuando nos quiere sacar Dios algo bueno que hay dentro nuestro, naturalmente va a tener también que apretarnos o permitir que situaciones nos pongan en aprietos para que de nosotros salga lo bueno o también salga lo que no es bueno y que tiene que estar fuera de nuestra vida. Entonces, por esa razón, cada uno de estos momentos difíciles, de alguna manera, nos ayuda bien, como dice la palabra. A los que creemos en Cristo, a los que seguimos su palabra, toda situación vivida, Yeltsin y amigos, nos ayuda para bien.
0: Sí, señora, todos los que amamos a Dios, todo nos obra para bien, y esa es la razón y la motivación por la que hacemos esto, por la que hacemos mucho más que fútbol. Vamos llegando a la recta final de una nueva oportunidad, de una nueva sesión, de una nueva transmisión de Mucho Más Que Fútbol. Y Benja, vamos quedándonos con alguno de los títulos para esta fecha, o si quieres aportar algo también de la reflexión con respecto a la lesión de Coné y de la fecha que queda por jugarse, ¿no?
2: En esta noche. Sí, siempre, bueno, con estas reflexiones se me viene un versículo a la cabeza. Para los que aman a Dios, todas las cosas obran a bien. Viene más o menos de la mano de lo que venimos hablando, pero también me parece bueno aportarlo. Y bueno, siempre es lindo escuchar estas reflexiones. Saliendo un poquito de deporte, yo creo que hay veces que la gente mira los partidos, mira el deporte, mira el mundial en general, y sin querer deshumaniza un poquito lo que está pasando, ¿no? Porque muchos verán, capaz que este jugador Coné, muchos personas aficionados del fútbol no deben conocer a este jugador. Un jugador de Canadá que se lesionó en un partido frente a Qatar, en un segundo partido fase grupos. Suena un poquito a algo que ves en la tele y después cambias de canal y tu vida sigue. Pero hay veces que yo creo que es un buen llamado a dejar de deshumanizar, decir, no es solo un jugador de fútbol. Es una persona que después sale del estadio, va a su casa, tiene una familia, duerme, se despierta. Es la misma persona que todos nosotros. Sí, es verdad que cumplió el sueño de muchos de ser futbolista y tiene el privilegio de jugar un mundial, pero aún así es la misma persona, tiene dos piernas, dos brazos, dos ojos, como todos nosotros, y aún así también es una persona que necesita conocer a Dios, necesita de Dios en su vida, y ante estas lesiones, ante estos momentos tan trágicos, es un buen momento para hacer un llamado a la reflexión, de salir un poquito de se lesionó un jugador, sino de se lesionó una persona.
0: Exacto.
2: Y está pasando un mal momento.
0: Del lado humano que tenemos en el fútbol, y creo que no solo en el fútbol, también en el arte, en el cine, en Hollywood, en todas partes, donde hay tanta conglomeración como en un mundial, hay seres humanos, hay 80.000 almas en un estadio. De esas 80.000, me gustaría, ojalá que lo podamos hacer en un momento, hacernos afuera del estadio y preguntarle, che, ¿venís por X selección o por X club? Pero hoy, ¿cómo estás? ¿Cómo está tu vida? ¿Cómo está tu familia? Yo creo que nos llevaríamos muchas sorpresas de lo que viviríamos ahí, Siegfried. Y bueno, le vamos dando un pequeño cierre en estos minutitos que nos queda de Mucho Más Que Fútbol para decir algo con respecto a la fecha que se cierra, a la fecha que se acaba hoy, la fecha número 2, que termina por allá a las 2 de la mañana con el partido de Paraguay y el seleccionado
1: De Turquía.
0: De Turquía, exactamente. Estaba ahí que decía Túnez, pero bueno, Turquía. Bueno, Siegfried, ¿algún detalle, alguna info de más, algún pro de que no, quieras dar?
1: No, marcarle más o menos el calendario de los sudamericanos, ¿no? Porque hoy decíamos Brasil 21:30, Paraguay a las 12, mañana a las 21 juega Ecuador. Me contaron desde Estados Unidos que Becasese habla a eso de las 8 de la noche, horario argentino. Hoy va a hablar Becasese en el día menos uno. Ecuador juega con Curazao, otro que necesita ganar después de haber perdido en el debut con Costa de Marfil. El domingo juega Uruguay, otro que tiene que ganar ante Cabo Verde. El lunes ya marcamos el segundo partido de Argentina ante Austria a las 2 de la tarde. Ya los invito a todos, amigos. El lunes a las 17 estaremos con Benja, con Yeltsin. Esperemos que con el invitado especial también para hablar de táctica de Argentina. Vamos a hacer un post confiando en que sea un día también victorioso para la albiceleste de Messi y Scaloni. Y el miércoles haremos previa de Colombia, porque Colombia juega a las 23 horas del día miércoles para cerrar
0: el martes
1: el último
0: 23
1: partido juega. De la fecha 2.
0: El juega el martes 23, Siegfried. Juega el martes 23 a las 23
1: martes
0: horas.
1: 23 para exacto. Cerrar el martes. Me fui para el miércoles, no, martes.
0: Exacto.
1: Martes a las 23 horas, el martes hacemos previa de Colombia y post de lo que deje la segunda jornada en definitiva del día lunes.
0: Exacto. Bueno, Siegfried, ahí estaba por parte tuya todo lo que es el fixture, las fechas y sobre todo las fechas del equipo o de las selecciones suramericanas. También me despido y te deseo un muy buen fin de semana, Siegfried.
1: Un gran abrazo, muchachos. Nos vemos el lunes. Esperemos que sea ahí para celebrar todos junto a Benja y toda la gente que siempre está pendiente mucho más que fútbol.
0: Exactamente. Ahí estaba entonces la palabra de Siegfried. Y bueno, Benja, vamos dándole un cierre. Nos vamos despidiendo de un evento más, de un programa más, de mucho más que fútbol. Esperemos que Argentina haga lo suyo, se clasifique el martes.
2: Aguante, corazón, aguante.
0: Aguante, corazón, aguante. Y que Colombia, haga lo suyo frente a República Democrática del Congo, con un mundial que, con esto me despido, un mundial que es no es normal, es atípico, porque hay selecciones que han sacado empates, como la de Cabo Verde, que se va a estar enfrentando a Uruguay, que si Uruguay no mete la pelotita, se puede llevar una sorpresa.
2: Sí, Colombia, sí, Caribe.
0: Exacto.
2: Y vamos, Uruguay, garra charrúa, con un partido contra Cabo Verde que, ojo, no cometa el mismo error que España, que ya lo subestimó, no le pudo convertir, y me parece que Uruguay es una selección con mucha menor jerarquía de totalmente. Calidad colectiva. Exacto. Y calidad individual, porque cuando el partido está cerradito necesitas ahí un Lamine Yamal, un Nico Williams, y no sé si Uruguay lo tiene, capaz que un Valverde con una pelota de afuera del área,
0: con
2: mucho
0: pelotas,
2: más
0: con pelota
2: de arrascaeta, sí. Capaz que en algún tiro libre, en algún contraataque, pero mucho más no se me ocurre. Ojo a no subestimar a Cabo Verde.
0: Bueno, mientras tanto, y nos vamos despidiendo con el minuto ya casi cumplido de los 90 minutos de Estados Unidos y Australia, y tuvieron que asistir al uno de la terna arbitral, ¿sí?
2: Así es, al árbitro.
0: Al árbitro central. Parece ser que alguna molestia, bueno, cosas atípicas, precisamente de estas cuestiones atípicas, sigue lesionado el árbitro central, y nos vamos despidiendo y les decimos a ustedes que mucho más que fútbol estará junto a ustedes de lunes a viernes a partir de las 17 horas para decirles que hay mucho más que fútbol, que hay mucho más que un mundial, que hay mucho más que convocados y que mucho más 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

0: Amigas de Toco y Me Voy, bienvenidos, bienvenidas una vez más a este hermoso programa que hacemos entre todos, entre todas, una vez más saliendo desde Radio AMA FM 92.3, hoy con invitados especiales, por supuesto. Amigos, bienvenidos una vez más, Benjamín Canteros, quien nos acompaña en el día de hoy para hacer esta programación deportiva, una vez más edición mundialista, ¿no? Con todo lo que se nos viene en estos 104 partidos, algunos ya jugados. Ya vamos por la fase 2 del Mundial. Pero bueno, amigos, arrancamos nuevamente este programa. Ya saben, si quieren dejar su mensajito, su audio, su mensaje, lo pueden hacer al 11 28 86 0301. Lo repito ahí para los más colgados, 11 28 86 0301. Y ahora sí, damos por comenzado este programa y quiero darle pie a los invitados del día de hoy, compañeros también en el rubro de periodistas deportivos. Así es, amigos, darle la bienvenida, bueno, a Gianluca Galli, por supuesto, compañero, ¿cómo andás?
1: ¿Cómo andan? ¿Todo bien? Bueno, un gusto estar acá, emocionado, con la camiseta de la selección, así que con la fiebre mundialista al tope.
0: Y del otro lado también lo tenemos a Santiago Germán. ¿Qué haces, Santi?
2: Hola, ¿qué tal, Benja? ¿Todo bien? Muchas gracias por la invitación. Un saludo a todos los que estén mirando el programa. Y vamos con lo deportivo, vamos con, puede ser el Mundial, tenemos el día de hoy.
0: Así es, hoy con Mundial, con mucho Mundial, bueno, hasta hace poco se estaba jugando, hasta hace unos minutos se estaba jugando el partido que Estados Unidos ganó 2-0 frente a Australia y ya dándose por clasificado a 16avos. Y acá Sandy, que viene con info, viene cargado de información mundialista, no me dijo nada para no hacerle sorpresas, pero acá me viene a contar.
2: Así es. Yo tengo un juego.
0: A ver.
2: Quiero que estén todos atentos detrás de lo que estén escuchando, el programa, lo que estén mirando. Y tiene que ver mucho con estadística, numerología y mucha objetividad. Obviamente, hay, para hablar sobre un mundial, podemos hablar de un montón de cosas, un montón de cuestiones. Podemos hablar de lo que es. De lo que es la coherencia a la hora de decir, bueno, por ejemplo, una de las selecciones más fuertes es España, por ejemplo, otra selección muy fuerte que está de Francia, y uno puede ir hilando por lo que uno cree coherente para hacer un prode o un simulacro del Mundial. Yo les vengo a traer otra forma de verlo, y antes de decirlo, quiero decirles dos cosas muy importantes. La estadística está para romperse, y cuando una estadística se repite mucho, guarda. Hay que estar atento, porque esto puede ser algo que se repita. Para el Mundial 2026, ¿por dónde podemos arrancar? Hay que tener una base. Esa base son los, es el último dígito. El último dígito podemos ir con el número 6. ¿Cuál es el Mundial? El primer Mundial que arranca con el último dígito 6, el del 66.
0: ¿Estamos yendo por el lado de las cábalas?
2: Se puede decir que es cabalero, pero es más estadístico, un poco más numerología. Es más entretenido, es una forma, puede ser cábala también. ¿Por qué no? Pero costumbres. No siempre se rige. Vamos a arrancar con el 66. Mundial de 1966, sale campeón Inglaterra. Ya tenemos el condimento de que Inglaterra llega lejos o es candidata. Después, Alemania queda subcampeón. Es candidata también a Alemania. Después tenemos un partido polémico en cuartos de final, Argentina-Inglaterra, con problemas arbitrales. Podemos, todo el mundo conoce que el Mundial de 66 está manchado por el tema arbitral a Inglaterra. En la final, un gol que no existe, echaron a Ratín, una linda actuación del número 10 de Argentina.
1: Después tenemos la expulsión ahí, porque
2: sí,
1: hasta
2: ahí arranca.
1: Ni siquiera había tarjeta. No. El árbitro le dijo que se fuera del campo,
2: sí,
1: básicamente.
2: Y Ratín, como no sabía inglés, como no entendía, y después ahí, bueno, salió la imagen de la tarjeta roja. Después podemos también decir que Portugal tiene buenas actuaciones, ya que terminó en semifinales y quedó en el tercer lugar de ese mundial. Y después Brasil perdió en fase de grupo, por lo que no figura Brasil. El dato muy importante tener en cuenta este. Eso tenemos en el 66. Después pasamos al siguiente, que es el del 86. De vuelta Argentina vuelve a figurar y tenemos un Inglaterra-Argentina en cuarto de final con un problema arbitral, que es la mano de Maradona. Por más
1: y
2: que todo la
1: también se hizo en México.
2: Y también se hizo en México, como es el mundial de ahora. Que también, bueno, ahora está Estados Unidos, Canadá, pero bueno, México también pasa. Después tenemos que Alemania llega a la final, por lo que Alemania vuelve a ser candidata. Y Brasil no figura, porque perdieron cuartos de final contra Francia, un Zico contra Platini. Y acá es donde entra Francia al juego. Francia juega con Brasil, y después Francia juega con Alemania. Francia figura porque quedó en el tercer lugar. Portugal en este caso no figura. acá es donde la estadística en términos de Portugal se rompe. 2006. ¿Qué pasa acá? Italia campeona. Italia acá no tiene nada que ver. Es un tema más numerológico de dos años que después voy a pasar a explicar por qué pasa esto con Italia. Francia subcampeón, por lo que de vuelta podemos ver que Francia figura. Alemania queda tercero. De vuelta podemos ver que Alemania figura. Y Portugal queda cuarto. Otra vez Portugal figura. Ya tenemos una constante. Y después tenemos qué pasa con el tema de Italia y Argentina. Argentina pierde en cuarto de final como en el 66. Y acá me van a decir, no, pero acá no pasa nada arbitral. Porque perdemos contra Alemania bien por penales. Después del partido, esto es algo que no sé si ustedes conocían, se supo de que el cuerpo técnico de Alemania estuvo espiando los entrenamientos de Argentina, sobre todo en la parte de la tanda de penales, por lo que Lehmann, el arquero de Alemania, que no era Kahn, era Lehmann, estuvo espiando para dónde pateaban los jugadores argentinos. Así que si bien no es un tema arbitral, es una polémica. Y se repite la constante, bueno, de que Brasil tampoco figura, pero perdió contra Francia.
1: Tuvimos la mala suerte de que se lesionó el Pato Bondancieri.
2: Sí.
1: Que fue se perjudicó a Argentina para que le vaya bien en la tanda de penales.
2: También. Y también, bueno, también, el cambio de cambiazo Maradona.
0: Sí, también ahí entramos en la polémica si los penales se estudian o si solo es cosa del momento. Vemos que ahí Argentina los estaba practicando, los penales. Si no, Alemania sí. no tenía que ver.
2: Eso va también para la filosofía de Pekerman, por ejemplo. Pero bueno, en resumen, para este Mundial ocurre que Argentina al menos va a llegar a cuarto de final. Y en ese partido va a ocurrir una polémica, una gran polémica, que puede ser a favor o en contra de Argentina. Después vemos que Brasil no figura, por lo que estamos viendo una selección brasilera que la verdad no asusta. Francia también es una selección que figura. Portugal también, a pesar de que haya empatado con Congo. Recordemos que Argentina el Mundial pasado lo perdió contra la Saudita y después salió campeona, por lo que en la primera fecha no hay que tomarlo tanto en cuenta. Pero acá hay otra de las cosas, que acá es donde se puede romper la estadística. Y acá es donde me voy a extender y pido mucha concentración por parte del oyente, porque es un poco complicado de explicar. Si Francia y Alemania quedan primeras en la fase de grupo, que es lo más coherente, se van a enfrentar en el octavo de final.
1: Sí.
2: Acá es donde se rompe una regla, porque si gana Francia, Alemania no figura, porque pierde en octavos. Por lo que Alemania no es candidata, no se convierte en una de las candidatas. Francia sí, y después lo más probable es que si Brasil queda primera, se enfrentarán en cuarto de final, como la estadística lo dice, que Brasil y Francia se enfrentan. ¿Qué pasa? Si acá Alemania pasa, Alemania muy probablemente le gane a Brasil porque tiene más equipo. Acá se rompe la estadística del Francia-Brasil, pero se sigue nombrando la estadística de que Alemania figura, por lo que llega a semifinales. Pero hay una estadística que asusta a favor de Brasil, porque Brasil tiene una estadística de que cada 24 años sale campeón, o mínimo llega a la final. Mundial del 70, Brasil sale campeón con Pelé. Después pasan 24 años en los que Brasil no figura, con Zico, no llega a la final ni nada, y después en el 94 sale campeón con Romario, con Ronaldo, etcétera. Después lo mismo pasó en 2002, salió campeón, y hasta ahora Brasil no volvió a figurar. Y esa regla de los 24 años se tendría que cumplir en 2026. Después hay otra regla, que es la de los 12 años. Italia, subcampeón en 94, campeón en 2006. Que ahí es donde entra esta numerología que yo estoy hablando, porque Italia salió campeón en el 2006, que no venía figurando ni en el 66 ni en el 86. Y esto es una estadística que ayuda a Argentina, porque después, por ejemplo, no sé, Francia en el 2006, dos años después, campeón en 2018. Alemania en 2002 perdió contra Brasil, dos años después salió campeón en 2014. Y Argentina perdió en 2014 la final, 12 años después, 2026. Es una estadística buena para Argentina, pero bueno, puede pasar cualquier cosa.
1: No me asusta por el lado de Brasil, porque por lo menos en lo personal, no sé qué pensarán ustedes al respecto, pero a mí me gustaría que Brasil llegue a la final, porque se puede dar de que Argentina y Brasil lleguen a la final, y eso sería
0: lindo. Y ahí también
1: un partido de la historia, lindo. Básicamente.
2: Sí, acá del mundo.
0: Y nos metemos en el terreno de quién preferimos. Bueno, ya es un poquito trágico, ¿no? Pero si Argentina no gana, si Argentina no se le da, ¿quién preferimos que gane? ¿Alemania o Brasil? En un caso hipotético.
1: Me pongo a ver básquet.
2: No, que tiene una bomba en la cancha y no se juega el partido.
0: No, para mí es un tema de que uno, yo creo que lo tenemos ahí, Alemania. Si Argentina sale campeón del mundo, cuarta estrella, es verdad que Alemania, bueno, en el historial, en los mundiales nos tiene de hijo, pero nos ponemos con la misma cantidad de mundiales, ya nos ponemos con un poquito más en la discusión. Si Alemania gana, si Brasil gana el sexto, ya está, se fue.
2: Sí, no. Para mí no, para mí por más que ganemos la cuarta, Alemania no la alcanza. Capaz con cinco mundiales ahí sí lo superamos a Alemania, pero con cuatro no hay por dónde darle, nos tiene de hijo. Vemos la camiseta alemana y nos cagamos.
0: Sí, además también está el dato de que Argentina nunca perdió una semifinal de mundial.
2: Sí, eso es algo importante.
0: Entonces si Argentina llega a la semifinal, pasamos a la final, claro. Por estadística.
1: Bueno, por estadística.
2: Bueno, nos apuremos, por eso, son formas de verlo, son formas de que la gente... Es un juego, no es una realidad, no es una verdad absoluta. Por algo digo, la estadística está para romperse. Y es lo que atrae, porque no es atractivo si una estadística siempre es la misma. Claro.
1: Y por actualidad, por ejemplo, Portugal, está bien, faltan dos partidos más, pero ya el primero dio indicios de, no sé, de un equipo flojo. Por lo menos contra República del Congo, ¿no?
2: Flojo, pero... La verdad es un equipo muy equilibrado, Portugal.
1: Porque hay maneras para mí de perder o empatar, porque muchos se ponen en la vara del primer partido, como le pasó a Argentina en el Mundial 2022 contra Arabia Saudita, pero obviamente hay formas. Argentina perdió, pero la verdad que podría haber ganado tranquilamente, le anularon tres goles, Arabia Saudita pateó dos veces al arco y metió gol, entonces... son maneras y maneras de perder o empatar, entonces tampoco está bueno. No sé si lo escucharon, no me acuerdo qué jugador que fue de Paraguay o cuerpo técnico que había mencionado que Argentina arrancó perdiendo y no puedes comparar un 4-1 contra Estados Unidos que como Argentina perdió en el 2020, entonces tampoco hay formas y Argentina demostró bien.
0: Sí, acá para la mesa y para la gente, ¿no? También los invitamos a que comenten en el chat de YouTube, que dejen su mensajito al chat de WhatsApp al 11 28 86 0301, que los vamos a estar leyendo. Si nos ponemos a desmenuzar, no queremos bajarla ni nada, pero Argentina realmente, si nos ponemos a pensar, ¿es un candidato serio o no lo es? No nos queremos apresurar tampoco, pero viendo esta primera fecha... Que Alemania viene a ganar 7-1. Que España no le pudo encontrar el partido a Cabo Verde. Que Portugal lo mismo con el Congo. Y que Francia le ganó 3-1 a Senegal. Que Senegal al menos me parece más rival que Argelia. Sí, Argentina, sí. ¿Es candidato o no es candidata?
2: Sí, es candidato. Salimos campeón del mundo, o sea, no... Ya salís campeón del mundo, sos candidato automáticamente en el siguiente torneo. Creo que la única que puede ser ahí es Italia en el 2010. Pero la única, después... Argentina es candidata, claramente. Tenemos jugadores, para mí tenemos un mejor plantel que el 2022. Vamos con la tranquilidad de que si perdemos, no pasa nada porque, a ver, tampoco perder en 16avos, pero si perdemos en cuartos no pasa nada, salimos campeones antes. O sea, vamos con esa tranquilidad que siento que los jugadores la tienen, por lo que no tienen una presión de por medio.
1: Incluso, eso es lo que yo además siento. De que vos mencionás la tranquilidad, no solo en los jugadores, sino creo que en la parte de los hinchas, yo por lo menos siento una tranquilidad total con esta selección.
2: Totalmente.
1: Está bien, obviamente los partidos de fútbol se pueden perder, por más que uno piense que va a ganar la Copa del Mundo, pero yo la tranquilidad la tengo, aunque me toque España, Uruguay en 16avos no me interesa, para mí ganar tenemos muchísimas posibilidades.
2: Para si es Uruguay en 16avos, yo a Uruguay le quiero, pero yo con Uruguay me muero, yo con Uruguay... Yo no los banco, los uruguayos.
1: Sí, pero...
2: Nos odian a nosotros.
0: O sea, ¿ustedes preferirían ganarle a España o a Uruguay en un 16avos?
1: A ver, ganarle y es mejor por rivalidad sudamericana, Uruguay, los tenés más cerca. ¿A quién de España te puedes cargar? A alguien en Twitter, pero no sé. Pero...
0: Y a lo sumo, sí. Pero también, si le ganás a España, llegás inflado.
1: Sí.
0: A octavos llegás que no te para nadie.
1: A ver, para mí igualmente cualquiera de los dos rivales Argentina pasaría. No es que te digo, no, a Uruguay no quiero, porque la verdad que me da lo mismo en ese sentido. Para mí Argentina es favorito con cualquiera de las dos.
2: La realidad es que, o sea, a mí me daría más goce ganarle a Uruguay por un tema de la rivalidad.
1: Sí,
2: a mí.
1: Sí, eso sí.
2: El problema que tiene Uruguay es que Uruguay te caga patada. O sea, y como venimos medio tocados al Mundial, es muy probable que capaz alguno salga lesionado en ese partido.
1: Sí.
2: Por más que Bielsa sea fair play y todo eso, nos van a llenar la patada. Y me da miedo el tema, capaz que nosotros nos caltemos y tengamos otra roja, capaz una roja importante, o que sea un jugador muy lastimado a octavos y que tengamos una pérdida importante. Por eso prefiero por ahí más España a nivel
1: de lo que puede ser. Claro, sí. De cómo se puede dar el partido con España, sí.
0: Con España no titubean nada en absoluto. Ya España.
2: No, hay más chance de perder con España.
0: Pero, ¿España es un cuco como se lo ponía antes del Mundial o ya está? Ya se fue el humo.
2: No, para mí sigue siendo la más peligrosa para mí.
1: Es candidata, pero cuco. La palabra cuco te la tenés que ganar con la historia. A España en los mundiales nunca demostró ser cuco, la verdad. Porque, por ejemplo, si uno dice no, pero vienen a salir de campeones de la Eurocopa y bueno, y después del 2010, ¿qué pasó? 2014, 2018, 2022. O sea, previamente habían tenido una generación dorada y en el mundial no demostraron ser cucos.
0: O sea,
1: yo le tendría más miedo a Alemania, por ejemplo.
0: Okay.
1: O sea, ese es un verdadero cuco. Brasil incluso, está bien. No, hasta ahora no demostró ser de las máximas candidatas Brasil con su primer partido contra Marruecos, pero es cuco. Se ganó ese concepto.
0: O sea, ¿hoy el único cuco es Alemania? ¿O hay alguno ahí?
1: Alemania, Francia, se ganó el concepto de cuco. Francia es terrible si te pones a analizar desde... Desde los años 90 para acá se ha convertido potencia.
2: Para mí Francia, si lo comparamos al fútbol argentino, es como un Vélez. O sea, aparecieron en los 90 y desde los 90 son como medio ahí imparables.
1: No sé, para mí tuvo más constancia, no sé si Vélez.
0: Para mí
2: sí, pero Vélez jugó semifinal en 2000. Sí. ¿Cuándo era? ¿20 era? ¿Que le ganó a River en cuarto?
0: 2021.
1: Sí. Mira, sí, se lo acuerda bien.
0: Con dolorcito.
2: Si ganaba River, iba suave a River. ¿Te acordás?
0: Ay, no me vas a acordar. Pero además, a mí, yo hay veces que veo a Vélez y pienso en ese partido. Me dolió. Porque era él a Luis Suárez. Y, igual, está bien, después vemos que tiene la rodilla más o menos. Pero era Luis Suárez a River. Tema che. Marketing. Mirá,
1: viendo cómo le pasó a Cavani en Boca, no sé si
0: y
1: capaz
0: no sé.
1: Convenía que
0: ahí tenés
1: Suárez.
0: Razón, ahí tenés razón. Pero mira,
2: Suárez con Cavani.
1: Sí, pero vos lo decís ahora porque pasó un tiempo y viste cómo Cavani rindió en Boca.
2: Igual Cavani, cuando llegó, rindió, ¿no le metió gol al Palmeiras?
1: No, apenas llegó Cavani a Boca, rindió dentro de todo, llegó a la final de Libertadores.
0: Sí, unos 4 o 5 meses, más o menos.
1: Tuvo un semestre bueno, pero...
2: Sí,
1: sé yo, o sea, está bueno analizar las cosas bien. Suárez está bien, jugadorazo, pero... Nunca el fútbol puede pasar de todo. No podría haber rendido bien arriba.
0: Igual para mí es un punto importante que Suárez, el gremio le fue bien. No te digo que la rompió.
1: En gremio muy bien.
0: Pero le fue muy bien en gremio y capaz que ese es un factor importante. Brasil no es lo mismo que Argentina, pero si te va bien en Brasil, más o menos el fútbol sudamericano no te sienta tan mal. A Cavani, yo siento que le faltó ese pasito previo en Valencia, que venía sin jugar, venía lesionado y viene al club más exigente del continente, a uno de los más exigentes.
1: Uno de los más.
0: Y mediáticamente es el más exigente. Desde el juego me parece que hay otro más exigente.
1: Bueno, pero entonces desde esa perspectiva, desde el juego, capaz Suárez no era un jugador para River. Desde ese concepto que decís vos, capaz Cavani era invertir los jugadores.
0: En ese momento.
2: Ah, pero Suárez como un prato, ponele.
0: Pasa que también te lo pones a pensar y en ese momento no llega Suárez y llega Borja. Borja no lo voy a criticar porque tuvo ese primer lapso que a De Michelis lo salvó. Le salvó, que inclusive De Michelis en el off le pegó por atrás y Borja lo estaba salvando. Pero después, si vemos la historia completa, no tuvo un buen paso por River. Entonces, si me pones en perspectiva ese Suárez con ese Borja, y yo creo que hubiera preferido a Suárez igual. Creo que de la historia moderna de River es uno de los ¿qué pasaría?
1: Sí, igual
0: más
1: hay
0: grandes.
1: Jugadores que son excepciones. Por más que no vaya como tal con la filosofía de tu equipo, yo lo traigo igual. Si soy de River y Suárez está rondeando
0: sí,
1: por
0: obviamente.
1: Venir al club, obviamente.
0: Después el tema de las lesiones... Es como Guardiola y Haaland.
2: Como Guardiola y Haaland, sí. Igual para mí Suárez va para River, ¿eh? Porque
0: para mí hubiera
2: es como
0: ido,
2: un
0: sí.
2: tipo prato.
0: Ponerle. Hoy no, pero en ese momento para mí...
1: Igual ya te digo que con Gremio venía arrastrando muchas lesiones
0: con
1: la rodilla.
0: Y con Gremio
1: rodilla.
0: Él mismo
1: no sé
0: decía
1: si
0: que se pinchaban para jugar todos los partidos.
1: Sí.
0: En River, me parece que River físicamente te exige un poco más que Gremio. Y la agenda de los
1: pero
0: partidos también.
1: El campeonato brasileño creo que más, ¿eh?
2: Por eso.
0: Sí, es verdad que se juega cada más días. Me parece que el estado de las canchas de Argentina es peor que el de Brasil.
1: Sí.
0: Entonces no sé si Suárez con la rodilla como estaba le hubiera tocado ir a jugar a la cancha de Riestra, podría haber pasado lo peor.
2: Claro.
0: Pero ¿Se acuerdan algún otro así caso excepcional? Bueno, Santi, vos sos de Quilmes, le contamos a la gente, tenemos un hincha de Quilmes, lo encontramos. ¿Algún jugador así que hubieras dicho, che, no llegó, pero estuvo muy cerca? ¿Qué te hubiera gustado? ¿Un what if?
2: Y mirá, nosotros en el año, en el 2015 queríamos sacar de retiro a Ronaldo Nazario. Ninguno así, grosso, no.
1: Pavone.
2: Pero Pavone vino. Casi ascendemos con Pavone. Pero no, así, grosso, no. Yo me acuerdo en el caso del fútbol argentino, me acuerdo de Mataus. No estaba ni vivo. Pero hubo una vez que Mataus casi va a dirigir a Racing, casi.
1: Sí, es verdad.
2: Roberto Carlos Boca también.
0: Roberto Carlos a San Lorenzo lo escuché también. O era Rivaldo.
2: A Boca Rivaldo, también.
0: Rivaldo San Lorenzo.
2: Después otro así grosso. El único grosso que recuerdo así que haya ido al fútbol argentino es de Rossi a Boca.
0: De Rossi
2: que jugó bien un partido y después no salió más.
1: Sí, el primer partido fue contra Almagro en Copa Argentina. Mete gol de cabeza. Almagro después se lo empata a Boca y pierde por penales Boca. O sea, debutó bien dentro de todo él, pero a Boca quedó fuera con Almagro.
2: Cuesto de Boca había hecho.
1: Cuesto Boca.
0: No surgió. Bueno, volvemos con el tema mundialista. De fondo escuchamos Waka Waka, también para los melancólicos. Jean, me dijiste que viste todos los partidos o la mayoría de los partidos del mundial. ¿Estás metido?
1: Casi todos. O sea, hay algunos que se complica más por el horario, los que son a las 2, a la 1 de la mañana.
0: Día de semana complicado.
1: Pero igualmente los veo. Tampoco me voy a hacer acá.
0: Para vos, que viste la mayoría de los partidos, ¿cómo te viene sentando este primer mundial de 48 selecciones, resistido por algunos, alabado por otros, mundial de 48 selecciones? Primera fecha, ¿qué sensaciones te genera?
1: Bueno, esta primera fecha y media, porque ahora se empezó a jugar, claro, recién Estados Unidos le acaba de ganar a Australia, para mí muestra la realidad de lo que es un mundial, porque pasa mucho que, bueno, como se juega cada 4 años, la gente en el medio empieza de selecciones más, digamos, históricamente medianas, como España, Inglaterra, bueno, selecciones sudamericanas que nunca han sido potencia al fútbol mundial, creen que es fácil llegar a cuartos, a semifinales, los mismos nuestros queridos colegas mexicanos, ¿no?
2: Sí.
1: Que nunca, bueno, llegaron una vez dos veces a cuartos de final.
2: Este es mi número.
1: Las dos veces que, bueno, esto también es una estadística. Las dos veces que llegan a cuartos de final fueron en el 70 y en el 86.
2: Cuando jugaron de local.
1: Que lo organizaron eso. Así que guarda
0: con México. Ojo con la localía.
1: Ojo con la localía. Prepara la billetera.
0: ¿Estás diciendo guarda con México?
1: No estoy diciendo guarda con México. Yo digo guarda con esa estadística, ya que tocamos las estadísticas. Ahora, hablando de fútbol, hasta ahora esta primera fecha me demostró que hay selecciones que por más que tengan una buena actualidad y tengan buenos equipos y jugadores, no te convalida para ser cuco. Okay. Que es para mí un tema interesante a tener en cuenta. Como España, como Inglaterra, yo no sé si son cucos. Son equipos que te complican la vida.
0: Como te lo puede complicar Uruguay también.
1: Ese equipo antes era Francia. En los 80s, por ejemplo, con Platini, no era un cuco Francia. Pero si te tocaba Francia, ojo, te podés quedar afuera. Ahora igual con los años, como decíamos antes, no sé si lo compartí vos, Santi, se volvió una potencia del fútbol Francia, pero
2: sí.
1: Alemania, por ejemplo, que viene de 2 mundiales de quedar afuera en fase de grupos, las primeras veces que le pasó en su historia, demuestra por qué es cuco. Por más que no haya tenido una buena actualidad, un buen presente, demuestra qué es ser cuco en el mundial. Y eso creo que nos dejó la primera fecha el mundial. No demuestra en su máxima expresión lo que es el mundial.
0: O sea, que hay selecciones chicas con aires de grandeza o selecciones chicas que se meten en la pelea.
1: Hay gente que pierde el concepto del mundial. No entiende que la Copa del Mundo es el torneo más importante y más difícil, de la historia del fútbol. Sí. Nombramos una selección chica que haya ganado un mundial. No existe.
0: Y no, ¿cuántas son las que ganaron? 8 selecciones.
2: La más chica es España.
1: 8 selecciones.
0: Mira, bueno, ahí en el chat de YouTube ya nos llegan los primeros mensajitos. Juana Espataro, que manda unos emojis. Salgado, que dice Aura, ahí cuando estaba hablando Santi. Y Gonzalo Gallina, que dice, viéndolos desde Trelew, tomando unos unos Boca, dice. No, unos amargos, perdón.
1: Juana Espataro, déjame mencionar que es mi pareja, me manda unos saludos.
0: Un saludito.
1: Espancando en los comentarios.
2: Bien, a ese Gonza Gallina también decirle que, bueno, es mi primo, que es un primo que divide entre Leu. Tuvo una operación, no tiene una rodilla, no tiene una pierna, la pierna de hecho no la tiene. Y ese Salgado es un amigo mío del kinder.
0: Bueno, les mandamos un saludo entonces. Acá, que lo bancan.
1: Que sigan bancando seguido, no solo un...
0: No, por favor. Y acá, bueno, volvemos tema mundial. También, si quieren dejar su mensajito, su audio, si quieren pedir alguna canción, al 11-28-86-03-01, lo repito, el número de la radio, 11-28-86-03-01. Bueno, Santi, vos también estás metido en el mundial, ¿viste? ¿Pudiste ver algunos partidos o no tanto?
2: Sí, vi un montón. Los que me habré perdido son los que juegan como a la 1 de la mañana, yo no sé, Turquía, Australia, ponele, ese no lo vi. No sé, Austria, Jordania, pero después el resto los vi todos o casi todos.
0: Está metido el equipo periodista deportivo.
2: Sí.
1: Australia dio una impresión rara porque lo pasó por arriba a Turquía. Pero contra Estados Unidos, la verdad es que dejó mucho que desear. Sí, yo no quiero decir qué resultado puse en el PRODE, pero le di mi fichita.
0: Para mí, hay selecciones que están en el Mundial únicamente para arruinar PRODES.
1: Sí.
0: A mí, Qatar-Canadá 1-1, lo tengo acá, me arruinó el PRODE, sí. El gol de Qatar a los minutos 94, había puesto Canadá 1-0. Y dije, ya está, 6 puntitos. No,
1: me pasó lo mismo.
2: No, yo le había puesto... ¿cómo le había puesto? Creo que le había puesto al Qatar, Canadá-Qatar, el que terminó 6-0. Le había puesto...
0: 6-1.
2: 6-1 le había puesto, creo que 1-0... No, 1-1 creo que puse, ¿viste? Porque Qatar empató con Suiza. Y digo, no...
1: Claro, por la lógica de la primera fecha decías, no...
2: Claro, digo, bueno, capaz mete un gol ahí a FIF y bueno, ya...
0: Sí, ya 1-1, está.
2: 1-1, se esconden atrás, ya.
0: Bueno, ¿y este Mundial qué te viene pareciendo? Bien...
2: El Mundial... Por el momento me está gustando muchísimo. Y si bien hay cosas malas como el cooling break, que eso hay mucha gente que no le está gustando, los futboleros en general, siento que a pesar de eso, los partidos son muy buenos, hay muchos goles. Solamente creo que hubo un 0-0 que fue el de España Cabo Verde y aún así fue un lindo partido. Y que es muy, muy dinámico el juego. De hecho, las nuevas reglas, por si alguno no las sabe, los laterales que son, tienen que ser menos de 8 segundos. Los cambios rápidos, etcétera, eso hace que el juego se agilice mucho y que haya mucho juego, mucho toque. Me está gustando el Mundial, sacando el cooling break, pero eso está bueno en la FIFA porque cede, o sea, pone más publicidad, se llenan de guita a cambio del cooling break, pero a cambio a los futboleros le dicen, che, mira, vamos a poner buenos partidos, va a haber mucho juego, y es como que es como un intercambio equivalente.
0: Ok, te gusta.
2: Me gusta, te está volando bastante. Para mí va a ser más que el de Rusia, seguro. Y para mí, sacando la Argentina, va a ser más que el de Qatar. Y
0: igual,
2: Qatar
0: está para muy sobrevalorado en general. El de Rusia fue uno de los peorcitos, de este siglo.
2: Sí.
0: También puede ser que lo asocie un poquito a que nos quedamos afuera temprano.
1: Siempre pasa
2: eso. Igual para mí el peor es 2002, por escándalo, ¿eh? Es malísimo.
0: ¿Lo viste?
2: ¿Te acordás de semifinales? Era Brasil, Corea del Sur, Alemania, Turquía,
1: sí.
2: Malísimo.
1: Estadísticamente
0: o sea,
1: sí.
0: Pero yo digo de más o menos los que vi o los que viví.
2: Sí. Yo vi 2014
1: más
2: arriba.
1: No,
2: en
1: el 80, el muchacho.
0: 2010.
1: ¿Se acuerdan?
0: 2010, 2014, 18, 22 y 26. De los que vi, 2010, apenita lo vi, tenía 5 años. Recuerdo muy poco, 2014 fue mi mundial favorito por lejos.
2: Más groso.
0: Y el del 2018 como que me deja esa sensación de un mundial frío en Rusia.
1: ¿Sabés qué hubiera sido mejor en el 2018? Que Inglaterra le hubiera ganado a Croacia y que la final hubiera sido Francia-Inglaterra. Eso hubiera sido una final terrible.
2: Más justa.
1: Una muy buena final. Porque Croacia, si bien fue revelación, después de la final claramente quedó demostrado. Por ejemplo, lo que te decías antes, que es una selección grande y que es una selección chica.
0: También.
1: Cuando una selección chica llega, por ejemplo, una final, se nota.
0: Y además, yo creo que también del Mundial 2014 al 2018 cambia el reglamento de FIFA, que se estandarizan los colores de los filtros de las cámaras y los colores de las camisetas. No sé si ustedes vieron que del 2014 al 2018 los colores del Mundial son muy distintos.
2: Sí,
0: o sea, vos
2: sí.
0: ves un Mundial del 2014...
1: Más neutrales, el del 2018,
0: claro,
1: sí.
0: El 2014 eran colores brillantes, llamativos, al rayo del sol, demás. Ya en 2018, todos colores estándar, todos colores neutros, siento que ahí es un poco en el aura del Mundial... cambió un poquito.
2: Hay una comparación que quiero hacer, capaz para los que no es nada, para nada futbolística, pero tiene que ver con los videojuegos. O sea, es como pasar de la Play 2 al Play 3. La Play 3, todos los juegos del Play 3, o del Xbox 360, eran todos apagados, todo gris, era malísimo. Todo Call of Duty, todo gris, el Gears of War, el Resident Evil 5, todo gris. Y pasó lo mismo con el fútbol, solamente que más después. Que como que se volvió como más soso, más como feo. Y no sé si a ustedes les pasa un recuerdo, recuerdan algo de su niñez y lo recuerdan como con colores cálidos. Papá pasó en invierno, pero lo recuerdan con colores cálidos. No sé por qué yo tengo esa asociación. O sea, era lo mismo. Pero es como que ahí murió algo para mí.
1: Para mí también la diferencia que vos decías, Benja, de los mundiales cambia mucho cuando... Si bien Rusia no es un mal país para ser sede, pues es un país con una gran infraestructura, un país con historia, ha sido sede de Juegos Olímpicos, sí. Moscú, pero no es lo mismo para el fútbol que sea un país sudamericano y recontra futbolero como lo es Brasil. Yo creo que haces, por ejemplo, 2030, el Mundial sería en Argentina.
0: Sí, recontra.
1: Pero eso cambia.
0: Lo digo, por ejemplo, Mundial Sudáfrica. Poco lo vi, poco y nada, no me acuerdo nada de lo que vi, pero ves para atrás. Los bailes, los festejos, los goles, las selecciones. Una Sudáfrica que ahora vos la ves, pobrecita, no se le cae una idea hoy a Sudáfrica. Y esa Sudáfrica de ese entonces te hacía algún que otro gol.
2: Empató con Francia.
0: Bueno
1: esa Sudáfrica me está arruinando el pro de este Mundial. Porque le tiro más ficha porque me vas a acordar del 2010, pero nada que ver.
0: Y para mí un poquito tiene eso. Pero bueno, tampoco nos vamos a vivir de la melancolía. Está siendo un lindo mundial, para mí promete.
1: ¿Te gusta que la sede sea de Estados Unidos?
0: No me gusta. Hasta México te entiendo, porque México vive en el fútbol de manera distinta a nosotros. Lo que para nosotros es una barra brava, para ellos es hacer la ola en la grada. Pero dentro de todo se puede decir que hay clima mundialista en México, con las diferencias que hay.
1: A Canadá lo invitó un amigo.
0: Sí, pero sí, además
2: Canadá estaba ahí de rebote,
0: en Argentina, man. Los partidos de la madrugada son los que se juegan en Canadá.
1: Sí,
0: entonces,
1: sí.
0: Como que ni se ven los partidos. Bueno, al menos yo no los vi, usted tampoco. Creo que la mayoría de gente que labura en la semana, no se puede acostar tan tarde, no los ve. Entonces, los partidos de Canadá ni siquiera. Y en Estados Unidos, que tiene esto de las deportaciones, de ser tan meticulosos. No sé si lo vieron a Borja Iglesias, que salió de la concentración, sí. Y quiso volver a entrar y no lo dejaban.
1: No entrar al hotel.
0: Y los guardias se le reían, no sabían quién era, y era un jugador de España.
1: Bueno, o no sé si, aprovechando que decís eso, no sé si vieron una imagen de que salió en la televisión nacional de Estados Unidos, un aviso para, obviamente, para los ciudadanos estadounidenses de que Messi no juega para Estados Unidos por jugar en la Liga de Estados Unidos, en la MLS. O sea, aclarando, che, Messi no juega para nosotros.
0: No, completamente. Por esa gente le ponen instrucciones al shampoo, ¿no?
1: Claro.
0: Pero además se me hizo raro también porque en la NBA, por ejemplo, yo miro la NBA y no se asocia a que alguien juega en la NBA y ya en el Mundial lo juega para la NBA y claro. Para Estados Unidos. Tipo, hay muchos jugadores, está Giannis Antetokounmpo, que es griego.
1: Bueno, ahí te das cuenta la cultura de cada país, porque algunos mundiales son más entretenidos y otros no. Rusia es un país con, como te dije, con infraestructura para un mundial. Pero no sé si la cultura acompaña lo futbolístico, como sí, Estados Unidos.
0: Sí. Y también siento que Qatar no tiene cultura futbolística, pues no tiene casi cultura como país, pero al mismo tiempo te da un poco de gracia. Che, mirá el jeque este, cómo se mata de risa con los argentinos. Ves el argentino que lo vació completamente. El jeque le lo vació de pies a cabeza, le sacó el relojito, todo.
1: Le dio solo una caja de alfajores nomás.
0: Le dio una caja de alfajores y el otro le dio un Rolex, una ruleta, 50 mil dólares.
1: Camello, todo.
0: Entonces un poco de gracia también tenía. Igual, para mí el de Estados Unidos no.
2: Sí, igual yo no veo mal hacer un mundial por ahí... en Estados Unidos, porque también llevas un poco lo que es la cultura del fútbol al país. Estados Unidos, que claramente está pidiendo a gritos que la cultura futbolera se vaya al país. O sea, el anterior Mundial de Clubes se hizo allá, el próximo se va a hacer allá también, la Copa América. Es como que pide a gritos el fútbol. Y no lo veo algo malo, porque si se quiere meter en el fútbol, es algo malo. Aparte, sí. Estados Unidos tiene una tercera puesta en el 30.
0: Pero ojo, igual te digo, a mí el Mundial de Clubes...
2: Sí, me fui como 100 años. Pero bueno.
0: El Mundial de Clubes me parece otra cosa el clima.
1: Claro.
0: Como que vi que fue más de nicho, ¿no? Al ser los clubes, los estadios, sí es verdad que ya estaban seleccionados, pero al ser de clubes, como que no abarcaba tanto. Entonces había clima futbolero porque estaba lleno de futboleros con camiseta de equipo y demás. Siento que ahora como es más abarcativo.
1: También porque iban equipos populares como Boca, por ejemplo.
0: También, como Auckland City. Cancha.
2: Para mí igual,
0: ¿cómo? Como Auckland City.
1: Ah, está bien.
2: Sí. Para mí igual la Argentina tiene la infraestructura para realizar un mundial. O sea, el Monumental.
0: ¿Sabés que yo lo hablaba y para mí no?
2: Para mí sí, tranquilamente. O sea, invierten un poquito de guita y listo.
0: Pero el tema es ese. Pero que no del tanta, gobierno no la van a invertir.
2: River ya está.
0: El tema es que le inviertan los clubes o que le invierta la AFA. Que
2: el AFA, AFA sabe cómo invierte para el Mundial, se vuelve loco.
0: No, querer invertir, seguro. El tema es que la tenga para invertir.
2: Sí,
0: no sé si AFA tiene para ponerle, no sé, le presto 10 palos a Racing para que te arregle la infraestructura del estadio. Le doy, bueno, a Independiente, más o menos el estadio lo tiene, también lo mismo. Los baños, de adentro. Estudiante de La Plata es un estadio que está al 100. El Monumental también.
2: Eso, no. Yo fui a la cancha del Pincha, no. No es para nada mundial.
0: No lo digo desde lo lindo del estadio, sino mirá la cancha para adentro. Los baños están bien. Yo digo, esas cosas FIFA le presta mucha atención. Por eso me parece que Racing no es un estadio mundialista.
1: No.
0: Porque es enorme, porque es un estadio muy lindo, con mucha historia. Pero, por ejemplo, tengo gente que es conocida y ve que hasta han hecho pis en las populares. Ves los baños y están todos inundados, no se puede ir a... Entonces, el mundial se da mucho para el turista. Y el turista capaz no le importa que se juegue en el cilindro, le importa tener el candy bar lindo, ir al baño y que esté la platea linda.
1: Claro, sí, en ese sentido. Pero igual la pasión futbolística que le da a este país... yo creo que... compensa lo demás, lo que vos decís.
2: Exacto.
1: Y aparte el dinero, si vos me preguntás a mí, seguramente está, porque el fútbol te da muchísimo dinero. El problema es que...
2: aparte la FIFA le debe dar guita.
0: Está
2: igual
0: en las manos incorrectas. Está.
1: No sé si se fijaron el patrimonio del Chiquitapio, o sea, el dinero está. Sí. El problema es dónde, cómo salió.
2: Bueno, capaz el auto de lujo que tiene y ya está.
0: Capaz que es meter un cambio al minuto 90. El Chiquitapio entra en cana y sale el dinero para la inversión. Pero... para mí el tema son los estadios y algo también importante, la infraestructura de la ciudad. No sé si Argentina está preparada para recibir 47
1: igual,
0: selecciones.
2: Y pero Canadá,
1: por
2: sí,
1: ejemplo, no. River no tiene un estadio muy turístico como un River, supermercado, como para que vayan los extranjeros.
0: Bueno, River sí, pero después los extranjeros van a la cancha de Boca y hay olor. Entonces no sé, yo lo digo desde la ciudad. Por ejemplo, no sé si el mercado hotelero, mercado turístico, está preparado para albergar 40. Ponele que Uruguay no, y Chile no va a clasificar, así que tampoco. Bolivia.
1: Bueno, pero
0: no,
1: Román
0: tampoco,
1: le metió
0: Paraguay.
1: Ojo a eso, viste, los edificios nuevos que hay al lado de la Bombonera, que funcionan,
0: sí,
1: para los turistas. Son departamentos que tenés al lado de la Bombonera con vista y. Para el turista, si sería sede mundial Argentina, eso.
0: Sí. O sea, yo creo que principalmente esos son los dos inconvenientes. Desde ya el clima, recontra futbolero y demás, pero siento que si hablamos de capacidad hotelera, ponele que Paraguay y Uruguay no los contás porque pueden estar en Paraguay y Uruguay y que desde allá viajen a ver los partidos. Ponele que de Paraguay a algún estadio de
2: sí. Igual vos,
0: pueden hacer
2: el
0: viaje.
2: Problema es que vos pensás mucho en Buenos Aires. Vos
0: no,
2: te vas
0: no,
2: de Buenos Aires,
0: digo,
2: está el Kempes,
0: por ejemplo,
2: está el Estadio Santiago del Estero,
0: eso
2: y ahí
0: sí,
2: hay muchos hoteles también.
0: Pero, por ejemplo, bueno, digo, Argentina mínimo tiene que tener 8 estadios preparados.
1: Estaría bueno que igual en Santiago del Estero usen el estadio que construyeron, que siempre lo usan solo para eso.
0: está el Estadio de River, el Kempes.
2: El estadio, el único de La Plata.
0: El único de La Plata. Y después está, había otro estadio único, no me acuerdo.
2: ¿El de Estadio de Santiago del Estero?
0: El Santiago del Estero, y no hay otro en Córdoba.
2: No sé. Pero, por ejemplo, el de Racing, vos ponés un poquito de vista y ya está el de Racing.
0: Bueno, el de Racing, si ponés, ahí tenés 4 o 5 canchas. Ponés que el de la Bombonera, la refaccionás, tenés 6.
2: Pasa que la Bombonera...
0: te siguen faltando 2.
2: Sería mucho, es mucho para hacer.
0: Y además, algo también que me parece clave, que es que a la FIFA no le gusta perder plata. Y el Estadio Único de La Plata tiene menos de 40.000 lugares.
2: Pero ahí poner
0: no
2: un
0: solo
2: de
0: eso,
2: mierda,
0: sino que
2: Suiza, Qatar.
0: No solo eso, sino que hay muchas populares que las vas a tener que cambiar a plateas. Y ahí también vas a perder. Entonces siento que como que Argentina no podría armar un proyecto de acá al 2038, ponele.
1: Sí.
0: Y armar un recontra mundial, si querés, 48 no, 64. Pero pero podría armar un remundial como estar armando un preproyecto para la Fórmula 1, para el 2029.
2: Qatar en dos días te hizo 300 estadios, murieron como 300 cataríes, pero te los hizo.
0: Sí, el tema es que para mí ahí se bajó mucha plata.
1: Sí, pero también depende... Claro, o sea, de cada país, por ejemplo, si acá para hacer una refacción en una estación de subte están dos meses, imagínate, para hacer una cancha. Es lo mismo, no puedes comparar Qatar con Argentina.
2: Bueno,
1: no,
2: pero ahí es porque hay capital privado acá, acá va a ser distinto, ahí es todo lo medio público.
0: Pero bueno, igual estaría lindo.
1: Estaría bueno que se haga otro en Brasil, a mí me gustaría que... Pasa que no sé cuántas posibilidades hay porque se hizo en 2014, pero estaría bueno que en Brasil... Sí, Brasil
0: no,
1: está
0: yo por
1: preparado.
0: Lo que vi,
2: aparte Brasil es re pecho frío de local.
0: Cada 8 mundiales se vuelve a hacer, se puede repetir el continente. O sea, se divide por continentes. Por eso en 2034 se juega en Arabia Saudita. Porque el Mundial 2030, al jugar el partido inaugural en Argentina...
1: Claro.
0: En Argentina, Uruguay y Paraguay. Después, como se hace el partido inaugural acá, ya cuenta como Sudamérica. Y después se juega en Europa. Y también te agarra Marruecos, que es África. Entonces ya son tres continentes. El único que estaba disponible era Asia, que no se puede porque ya Rusia cuenta como Asia, Mundial claro, 2018. Sí. Y después el otro era Oceanía, que era Australia y que no se postuló.
1: Pero Rusia cuenta como todos los continentes.
2: Y pero Rusia también tiene Europa. Moscú no es parte de Europa.
0: No, perdón. Asia ya lo había agarrado Arabia Saudita. Entonces solo el único que se podía postular, porque este mundial fue en Norteamérica, era Asia y Oceanía. Arabia Saudita y Australia. Y Australia no se postuló.
2: Australia que jugamos en el mar.
0: Quedó en Arabia Saudita. pero bueno, así va el mundial hoy. Quiero hacer así, ya estamos en los minutos finales de este programa, que hagamos un popurrí así de favorito, decepción, más que nada porque es la primera vez que los chicos nos visitan en la radio, para los que se fueron sumando, Gianluca Gali, hincha de Boca, y acá lo tenemos a Santiago Germán, hincha de Quilmes, lo tiro así como un datito extra claro, también.
1: Estadística.
0: Una estadística, también periodistas deportivos, y como es la primera vez que nos acompañan, esperemos que de muchas... Vamos a ver, después vamos a mirar el mundial para atrás y capaz que pegamos alguna, ¿no? Ojalá, tenemos ahí para hacer un edit en Instagram.
2: Igual
0: para chapear un poquito.
2: No, no sé si sabe de fútbol,
0: No, no, no.
1: Mira, si es por el pro de yo vengo fatal.
0: No, yo vengo para atrás. Yo estoy pegando mucho más tres, tipo mucho claro. Ver quién gana o que empata.
1: Claro, claro, pero resultado.
0: Yo no pegué ninguno. Ninguno.
1: No, no.
2: Pasa que yo el de Mercado Pago lo arranqué a hacer tarde y tengo como dos o tres amigos que ya lo hicieron desde hace como. Una semana antes del mundial. Y yo lo arranqué hace tarde y estoy re atrás yo también. Y no bueno, le pego ningún resultado. Yo intento darle el resultado exacto.
0: Sí,
2: no,
0: y no me pasa nada. Con Bélgica-Egipto. Y yo había puesto 2-1, salió 1-1.
2: Sí, también.
1: El tiro libre de Bruin, que fue en el palo, eso hubiera sido 2-1. ¿Sabés cuál me arruinó a mí? El que más me arruinó fue Holanda-Japón, que yo puse 2-1. ¿Y quién se iba a imaginar que Japón le haga un gol de cabeza en el último minuto a países altos? Sí. Que son miedos todos 1.90.
0: Yo puse 1-1. Yo sabía que yo tenía fe que iban a empatar, pero no 2-2, no, 2 goles cada uno, porque además lo vi jugar a Holanda y se me hace un equipo frío, como que no tiene a un desequilibrante, no sé, por momentos veía y dije, a Holanda no se le está cayendo ni idea.
1: Bueno, mencionando Holanda, a mí me da más temor enfrentarme a Holanda que enfrentarme a España, si me preguntas.
0: Okay.
1: Sí, vamos ahora con el...
0: Pero capaz que son esos partidos que... Son esos partidos que Argentina se los cruza y se agrandan. Capaz que con Países Bajos un poquito les cuesta un poco más. Pero bueno, hacemos un repaso también para los que se fueron sumando. Estados Unidos hace un ratito ganó 2-0 frente a Australia en el partido del día de hoy con goles de Burgess de en contra y de Freeman al minuto 43. Ahora mismo acaba de comenzar Escocia-Marruecos y acaba de hacer un gol Marruecos, minuto 2 y comienza haciendo un gol Marruecos 1-0.
1: Ya te digo que puse.
0: 21:30 horas, Brasil frente a Haití. El sábado, en el día de mañana, bueno, a la madrugada del día de hoy, a las 12 de la noche, Turquía va a jugar frente a Paraguay. En esta fecha, a ver si Paraguay logra sumar puntitos para ponerse en la pelea. 14 horas del día sábado, Países Bajos frente a Suecia. 17 horas, Alemania frente a Costa de Marfil. Y 21 horas, Ecuador frente a Curazao. El domingo, a la 1 de la mañana, Túnez frente a Japón, España frente a Arabia Saudita a la 1 de la tarde, 16 horas Bélgica frente a Irán, 19 horas Uruguay frente a la poderosísima Cabo Verde y 22 horas Nueva Zelanda frente a Egipto. Recién llegado el lunes, 14 horas juega Argentina frente a Austria por el partido de la fase 2 de esta fase de grupos, de estos primeros partidos. Y ahora sí, decepción. País, revelación.
1: Sí.
0: Máximo goleador. Y campeón y subcampeón, si te animás.
1: Sí, yo obviamente me animo. Porque, a que la acierte es otra cosa. Para que animar, me animo.
0: Porque, viste, yo hay algo que me di cuenta. El Mundial pasado sí y este no. El Anulo Mufan no lo escuché una vez. Y el Mundial pasado, me acuerdo.
1: Sí, pero porque estábamos con ese miedito, viste, de salir campeón. Ahora es otra presión.
0: O sea que no, sin miedo a la mufa, ya está.
1: Sí, mira, si querés arranco yo. Y arranco con la revelación. ¿Por qué?
0: Dejame
1: porque
0: el campeón para lo último.
1: Sí, obvio, obvio. Revelación, te voy a decir un país que no es muy mencionado, pero porque, no sé, me da una sensación. Vi el amistoso de Costa de Marfil contra Francia. Y la verdad es que me impresionó Costa de Marfil. Así que yo le tiraría una ficha a Costa de Marfil. Obviamente, dentro de las conocidas no es revelación, pero yo le voy a tirar una fichita a Costa de Marfil.
0: Costa de Marfil, me gusta. Decepción.
1: Está el hermano de Dué en Costa de Marfil.
0: Está el hermano
1: ojo,
0: de Dué.
1: Ojo con eso.
0: ¿Sabés lo que hubiera sido Dué y Dué? Ahí, banda derecha, hubiera estado lindo.
1: Decepción. Mirá, a mí me gustaría que sea decepción.
0: Un choque de Ferrari no hay ahí.
1: España. España. Es decepción
0: con
1: España.
0: Los chalequitos de hielo.
1: Va a ser decepción a España porque nos va a tocar en 16avos y les vamos a ganar.
0: Opa.
1: Ahí ya
0: opa.
1: Te dije, te tiré.
0: Mira, si llega a pasar, tenés el clip, ¿eh?
1: Dale.
0: Te quiero ver que lo pones
1: y
0: lo
1: no gane España y no venga más. después que.
0: Goleador.
1: Goleador. Bueno, yo en el Prode y yo le tengo confianza, puse Messi. Y yo puse Messi.
0: Y ya va tres pirulos.
1: Y ya va tres.
0: Bien, igual te arriesgaste, porque no vi muchos que no ponían a Messi.
1: El que tengo acá al lado mío, ¿sabes a quién puso? A Rafinha puse.
0: Le puse a Rafinha.
1: Y decilo, mantenelo, no cambies.
2: No, lo voy a mantener, mantener todo.
0: Bueno, ya goleador, dijiste, revelación, decepción, goleador.
1: Subcampeón.
0: Subcampeón y campeón, o sea, la final.
1: A mí me gustaría, no, ya no va por el lado futbolístico, a mí me gustaría que sea subcampeón Brasil.
0: Uf.

0: Argentina le gana a Inglaterra en semis.
1: Obvio.
0: Bien, bien. Bueno, acá del otro lado, el quilmeño.
2: A ver.
0: Revelación, decepción, goleador.
1: No le digas quilmeño porque le bajás el...
0: Es como que lo estoy desaprobando.
3: A ver, revelación.
0: Más cerquita del micrófono.
3: Revelación.
1: ¿Cómo?
3: ¿Colombia cuenta como revelación?
0: Sí, ¿cómo que no?
3: Entonces Colombia.
1: Sí.
0: Sí, sí, o sea, obvio. Revelación Colombia para mí sería que llegue a semis, ponele.
3: No,
0: o que también llegue a cuartos y, juegue, y pierda contra Francia.
3: Claro. Agradecer de jugar el mundial, lo modo Colombia, boludo. Colombia para mí, con que llegue a cuarto, y para mí va a llegar a cuarto. Y de hecho, estoy pensando. Yo antes pensaba que los cuartos iba a ser Argentina-Portugal, está segurísimo. Capaz llega a cuarto Argentina-Colombia, pero no importa. Para mí, revelación Colombia. Después, excepción. Mira, yo te voy a decir Francia.
1: Francia.
3: Yo visualizo un Alemania-Francia en octavo de final, que ese partido se va a dar sí o sí, porque Alemania va a terminar primera, Francia en primera, van a jugar, y yo le tengo toda la fe a Alemania, por esto que digo de la estadística. Tengo muchísima fe a Alemania para este Mundial.
0: Goleador.
3: Goleador, y bueno, vamos a tener a Rafinha. Capaz Rafinha era, no sé, a la noche le mete 5 a Haití, bueno.
1: Epa. Pero para mí hay que tener en cuenta una cosa, ¿qué sería para usted decepción? En sí, quedar afuera en una etapa, por ejemplo, en la de octavo de final, pero capaz quedas afuera por penales. Y en el partido salió 3-3, como la final.
0: Sí, España, pero igualmente.
3: España en 2022 fue decepción.
0: Para mí es decepción en base a las expectativas.
1: ¿Y pero si quedas fuera con Alemania?
0: Ahí te la puedo llegar a dar, pero yo creo que nadie va a mirar para atrás y va a decir, no, quedó fuera con España. No, quedó fuera en 16avos. Después te acordás que fue con España. Sí.
3: Para mí es un tema con quién perdés, sino la instancia en la que perdés. Pues ¿sí? Si Argentina pierde en 16avos contra España, ponele, para mí es una decepción. A pesar de que sea España y que España sea la campeona, para mí es decepción igual.
1: Bueno, España sí, pero justo Alemania es como Argentina. Mira, te meto un ejemplo así rápido para no dar muchas vueltas, contra Brasil en el 90. Si Argentina perdía contra Brasil en el 90, viniendo de ser campeón, para mí no era decepción, es Brasil.
3: Pero era una muy buena Brasil.
1: Y bueno, pero está
3: no
1: bien.
3: Es una muy buena Alemania. Es una Alemania.
1: Pero es
3: buena.
1: Alemania y Brasil bueno, son las
0: se
1: dos
0: está
1: mejores
0: rearmando,
1: selecciones.
0: Sí. A ver, y vos me dijiste goleador Rafinha, bueno. Y campeón y subcampeón.
3: Si querés, antes te tiro a las semis.
0: A ver.
3: Semis.
0: Bueno.
3: Semis va a ser España-Alemania por un lado. Va a pasar España a la final. Alemania queda juega el tercer cuarto puesto. Y del otro lado. Va a ser
1: pero para Argentina, ¿en qué momento queda eliminado?
0: No,
1: llama la atención.
3: Para mí en cuarto.
1: ¿Con?
3: Puede ser Colombia o Portugal.
0: No,
1: Está bien. Son opiniones.
3: Para mí perdemos en cuarto.
1: Igual yo no me preocuparía tanto porque puso a Rafinha goleador así.
0: Bueno, es que ya sabemos que pro de no apuntar
3: final, boludo. O sea, yo por mí ojalá Argentina sea la campeón de todos los mundiales. Pero No sé.
0: Bueno, ahora me toca a mí.
1: Perdón,
3: interrumpí yo. Y la semifinal puede ser o Colombia o Portugal contra Inglaterra, y juegan ahí cuarto puesto. Y la final para mí es... me re perdí. Dije cualquier cosa.
1: Para no perderte más, decí directamente la final.
3: No, soy muy tarado.
0: Ya te armó el cuarto, el 16avo, no, porque el repechaje...
3: Me confundí con mi otro prode. Brasil, juega las semifinales contra Portugal, ponele.
1: Sí.
3: Y la final para mí va a ser España-Brasil, gana España.
1: Epa.
3: Yo sigo teniendo fe en España que va a ser campeón. Esperemos porque es lo que puse en el prode.
0: Bueno, a ver,
1: ¿y oveja?
0: ¿Todo bien, querido? Bueno, yo te lo pongo. Revelación, yo le tengo mucha fe a Colombia, pero si te tengo que dar una un poquito más arriesgada, te la digo a Ecuador.
1: Ecuador.
0: No, okay. Ecuador no refleja lo que es como selección el partido contra Costa de Marfil. Fue un desliz. Yo le sigo teniendo fe. Para mí Ecuador va a ser revelación de este Mundial 2026.
1: Igual Costa de Marfil y mi revelación, así que bien.
0: Muy bien.
1: Es un equipo sólido.
0: Es
1: me
0: un
1: gusta.
0: Equipo, es las inferiores de Francia.
1: Decepción,
0: yo lo veo siendo decepción. Y es que España te la está dejando ahí. Pero ojo, yo la voy a poner como decepción a Portugal. Porque el vestuario está caldeado. Y para mí España como que va a llegar a dar un poquito más. No se lo va a cruzar. Para mí no se lo cruza Argentina. y te mete un poquito con la milla mal, se recupera un poquito.
1: A mí me gustaría que también

0: Decepción sea Portugal, o sea, tiene que ser para mí entre España y Portugal. Hay un compañero en nuestra facultad que decía, ojo con Portugal, que va a ser el campeón, viste, el típico discurso de Vitinha, sí, de sí, Joe sí, Neville, sí. Y le dije, guarda que te puede empatar República.
1: Pero además por un tema de que, ¿ves cómo está el tema del vestuario?
0: Sí,
1: y Argentina, una selección que es tan vestuarista, por así decir, una selección que es tanto de el armado de grupo, te das cuenta lo importante que es para ganar y lo crucial que puede llegar para hacer
0: está
1: para perder.
0: Está roto el vestuario de Portugal.
1: Completamente roto.
0: ¿Viste lo que dijo Joe Neves?
1: Sí. Se armó.
2: Están roto con Cristiano. Después, entre ellos se llama.
0: Bueno, pero que sí, tengan pero esa relación con el referente
1: si fuera
0: máximo.
1: Con Messi. Cuando estaban roto con Messi, estaban roto con San Paolo, sí, y con sí, este, sí, con el otro. Pero bueno, ahí nos llega un saludito de Clau González. También en el chat de YouTube estuvieron escribiendo. Nikki, mi novia, querida, preciosa, dice, no, puse el pro de 2-1 Estados Unidos, casi. También Oscar Duarte dice, hola checos, buenas noches. Recién me prendo al programa. Anduve haciendo trámites por Cava, así nada. Hoy juega Paraguay-Turquía, lo ponemos alguna ficha. A Paraguay, lógico. Acabo de llegar y los estoy mirando, chicos. Quiero decir que todavía no llegamos a los 16avos. Después de cuartos empieza la Copa del Mundo. Ah, bueno, ah, dura dos semanas.
0: Claro.
1: Bueno, Oscar querido, y dice, tengo mi candidato, pero no lo quiero decir, lo guardo para cuando estemos en cuartos de final.
0: No, mirá, ah,
1: lo revela más adelante.
0: Capaz
1: más adelante,
0: piensa como yo, que es argentina, pero no se la quiere jugar. No, está sí, bien.
1: La nula mufa.
0: Está bien.
1: Bueno,
0: está
1: y
0: bien.
1: Ahí también un audio nos llega, un audio ya para los minutos finales de este programa, de queridísimo Vico, ¿cómo andás, querido? Ahora acá te pauseo la música, no se escucha nada. Un papelón, lo de la producción de este programa, un papelón.
3: Hola Benja, ¿cómo estás? Escuchando la radio acá, bancando, no tuve tiempo de mandar un audio. Saludo ahí a los muchachos. Para mí, Argentina, muy pocos lugares, tiene preparada, está preparada para recibir a otros países. En la provincia de Buenos Aires, no, olvidate.
1: Y la provincia,
3: olvidate, no está preparada para cuidarnos a nosotros. Y bueno, Capital Federal, Córdoba, Santiago, Mendoza, por ahí, pero bueno. Creo que este país todavía no está preparado para un evento así. Y no, no somos Qatar, no tenemos la misma guita para funcionar. Como dijo el muchacho en la estación de subte, hace un año que están arreglando la autopista. Así que, lamentablemente, Dios quiera que mejore nuestro amado país, pero yo creo que estamos lejos de organizar un mundial.
1: Bueno, Vico querido, te mando un saludito.
0: Qué lindo ejemplo la estación de subte. ¿Te gustó, ¿Te gustó?
1: Acertado. Sí. Porque además, mirá, te tiro la estación F. ¿Qué pasó con la estación F?
0: Sí, la que iba a pasar por la Bombonera, ¿no? Por la Boca.
1: Barraca Recoleta. No llegó. Entonces, eso no lo había tenido en cuenta. Viendo cómo está la provincia, sin meternos mucho en la política, porque no es nuestro rubro,
0: no.
1: Pero si vemos que está insegura la provincia, imagínate con 20 millones de extranjeros cuando vengan, se va a armar. Bien. Pero bueno, amigos, llegamos ya a los minutos finales de este programa. Fue un lujo poder contar con los invitados del día de hoy. Y aprovecho ya y los saludo. Si quieren decir algo, una conclusión final. Gianluca, gracias por venir.
0: No, muchas gracias por el espacio, por invitarme al programa. La verdad que la pasé muy bien. Solo digo que nunca hay que subestimar a Argentina en los mundiales.
1: Vamos,
0: para
1: vamos.
0: Que quede claro.
1: Bueno, muchísimas gracias. Y ahí también lo tenemos a Sandy Sherman, queridísimo.
4: Bueno, muchas gracias, Benja, por la invitación. Muchas gracias por estar. Me encanta hablar, me encanta debatir de fútbol, de todas estas cosas, me encanta charlar, divagar, me gusta mucho. Cuando quieras estoy para volver. Y un saludo a todos los que estuvieron ahí presentes mandando mensaje y
0: mucha gente bancando, eso
4: sí,
0: sí hay que mencionarlo.
4: Me impresionó.
1: Así que bueno,
4: nos vemos la próxima.
1: Muchachos, nos vemos la próxima. Muchísimas gracias por ser parte del programa. Y recuerden, hoy ganó Estados Unidos 2-0. Ahora mismo está jugando Marruecos, que está ganando 1-0. Y después, 21:30 horas, juega Brasil frente a Haití. Y a las 12 de la noche, ya madrugada, Turquía frente a Paraguay. Así que amigos, muchísimas gracias por estar bancando. Toco y me voy, micrófono de todas las voces, para que el laburante lo goce, lo disfrute y lo comparta este Mundial 2026. Ahí Lord Infantino domando, para que el laburante lo goce. Así que amigos, esto fue Toco y me voy. Nos vemos la próxima.
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0: pero muy buenas noches, que el Señor los bendiga a todos. Qué gusto es nuevamente encontrarnos una vez más para estar haciendo un antes y un después. Mi nombre es Daniel D'Amico y así lo vamos a estar acompañando toda esta hora para hacerles de bendición. No sé qué estarán haciendo tal vez en la casa, si están cocinando o no ya, pero queremos ser de mucha bendición. Bueno, tengo al equipo acá junto a mi lado. Está Javier, está Gladys, está Carlos. ¿Cómo les va, chicos?
1: Muy bien, buenas noches.
2: Hola, buenas noches, ¿cómo están?
3: Muy buenas noches a todos.
0: Y lo tenemos a Pedro hoy, que nos viene a contar su testimonio. Nuestro invitado nos va a estar contando lo que le ocurrió en su vida. En un momento él hasta llegó a leer libros de hechicería, y buscó en su vida la felicidad, ¿no? Hasta que él se encontró con Jesús. Pero vamos a dejarlo que lo cuente. Ahora lo que vamos a hacer es decirle: Pedro, bienvenido, ¿cómo estás?
4: Muchas gracias, buenas noches a todos. Gracias por la invitación. Hoy vengo a contar mi testimonio, porque mi vida cambió todo a partir del conocimiento al Señor.
0: Muy bien. Muy bien, muy bien, muy bien. Ahora ya nos vas a estar contando todo, Pedro. Bueno, les decimos la dirección de nuestra iglesia: es Avenida Papelón 1040, justamente en la esquina de Centenario y Directorio. Tenemos reuniones los días sábados a partir de las 17 horas y la segunda reunión a partir de las 19:30. El día domingo tenemos dos reuniones también, la primera a las 10 de la mañana y la segunda a las 17 horas. ¿Cómo puede llegar a la iglesia? Es fácil, estamos a unas 7 cuadras y media de la estación de subte de primera junta, del subte A. De ahí puede venir caminando todo derechito por Centenera hasta Avenida del Trabajo, gira a la derecha y a mitad de cuadra está la Iglesia Catedral de la Fe. Si no, también pueden acercarse a través del subte E. Justo está acá a una cuadra y media la estación Emilio Mitre. Así que también tenemos el colectivo 126, 97, el 134, y no sé si me estaré olvidando alguno más, el 103, que también nos deja cerquita a una cuadra y media de la iglesia. Así que los vamos a estar esperando en los horarios que ya les dijimos. Bueno, ¿y cómo se pueden comunicar con nosotros, Gladys?
1: Bueno, se pueden comunicar con nosotros. Estaba como que me agarró ahí, ¿viste? Estaba mirando otra cosa. Se pueden comunicar con nosotros dejándonos el mensaje por WhatsApp al 11 28 86 0301, y también nos pueden seguir por Instagram, AMA FM 92.3, un antes y un después. Estamos en vivo por YouTube, un antes y un después, que también estamos, nos pueden dejar también mensajitos, y como siempre le decimos, el dedito, que a nosotros like suma, sí, que nos puedan dar, sí, me gusta, porque a nosotros nos suma bastante. También pueden bajar la aplicación en el celular, que pueden escucharnos las 24 horas, Radio AMA 92.3 FM.
0: Muy bien, ¿y qué temperatura tenemos en la ciudad de Buenos Aires?
1: Sí, la temperatura actual es de 11 grados, humedad de 60% y el cielo está despejado. Bueno, también ya aprovecho para el fin de semana, que vamos a ver también qué nos depara el Día del Padre. Sí, la gente, bueno, los que pueden comerse un asadito o estar al aire libre, creo que sí lo van a poder hacer porque no va a llover. Pero bueno, vamos para el sábado primero. Arranca el fin de semana con una jornada fresca, mínima de 6 a 8 grados y la máxima es de 14 a 15 grados aproximadamente. El cielo se va a presentar parcialmente nublado con algo de sol a lo largo del día. Y lo bueno de todo esto es que no vamos a tener lluvia y el viento va a estar leve, o sea que se puede estar, caminar, porque viste que a veces también cuando salimos, tema del viento, es medio complicado.
0: Pero va a ser frío.
1: Sí.
0: Hay que cuidarse. Yo tuve, hace dos semanas que estuve, bueno, que vengo arrastrando una gripe.
1: Y creo que venimos varios así, ¿no? Sí.
0: Esta semana me estuve cuidando, así que bueno.
2: Sí. Pero te duró bastante. Te duró como 4 o 5 días.
0: Todavía estoy como medio congestionado, estoy haciendo el esfuerzo para que no se note mucho, pero
1: siempre, vamos, siempre presentes.
0: Es la batalla presente que se genera en el cuerpo.
1: Sí. Pues sí, estamos un poco parecidos la mayoría de nosotros. Y para el Día del Padre,
0: a ver,
1: que bueno, se espera una jornada también estable, con mínima de 8 a 9 grados, la máxima es de 13 grados. Y el cielo estará más cubierto, mayormente nublado, pero sin precipitaciones. Así que para el Día del Padre va a estar fresco, estable, sin lluvias, perfecto para disfrutar en familia, pero los que van a estar al aire libre con abrigos.
0: Muy bien, muy bien. Bueno, entonces le decimos que también Carlos nos puedan escribir, ¿no?
5: Claro que sí, escríbanos, está el chat acá en el YouTube, está el chat ardiendo, estamos un poquito asustados porque el programa, sí. Estábamos esperando que el programa arrancara, no estaba escribiendo nadie y ahora estamos teniendo ahí una catarata
1: de saludos.
2: Qué bueno.
1: Sí.
0: Muy bien. Bueno, entonces después vamos a leemos los mensajes que nos mandan. Ahora lo que vamos a hacer, vamos a ir a un tema musical y ya después Pedro nos va a estar contando su testimonio en esta noche.

0: Ahí estamos de vuelta, bien, bien, bien. Bueno, Pedro, qué gusto es tenerte en nuestro programa. Bueno, estamos, no digo ansioso, pero expectante de que nos puedas contar tu testimonio. ¿De dónde sos, Pedro? Contanos, ¿dónde naciste? ¿En qué barrio o en qué lugar de Paraguay? Porque, bueno, sos de Paraguay, pero ¿de qué parte sos? Contanos.
1: Yo nací en un pequeño rincón, en una comunidad que se llama Acahuazú, es en guaraní, quiere decir la punta del río, eso quiere decir.
0: ¿Cómo?
1: Sería como dos ríos, hay un arroyo y un río, ahí a 5 kilómetros de la ciudad de Iturbe. Y después fuimos emigrando por todos lados, por ahí, como todo. Sí. Y bueno, y finalmente yo viví un tiempo también acá, un tiempo largo aquí en Buenos Aires. Sí. Ahora emigré de vuelta para aquel lado. Sí. Y allá estoy.
0: ¿Qué parte vivís esta hora? ¿Qué parte vivís de Paraguay?
1: Vivo en la ciudad de Iturbe, en la calle Ecuador, 495.
0: Iturbe, para que nos ubiquemos un poquito en el mapa geográfico, eso está más para el lado de Asunción, en la mitad del
1: está
0: país.
1: Está en sería medio como... de Asunción, en medio de Asunción y Encarnación. O sea que estamos en el centro
2: Punta del Este, Uruguay.
1: Pero estamos en un estamos a mitad de camino de
0: lindo Punta del Este, todo está bueno
1: entre Asunción y Encarnación, entre, o sea, Asunción, estamos en el centro de la región oriental. El departamento es Guairá, corresponde al cuarto departamento. La capital del departamental es Villarrica.
2: Villarrica.
1: Iturbe viene a ser una ciudad de 10.000 habitantes más o menos.
0: Sí.
1: Ahora hay mucho emprendimiento, está creciendo mucho. Y bueno, ahí estamos.
3: ¿Qué clase de geografía?
4: Sí, interesante.
2: Claro, recorrió Paraguay.
0: Recorrió todo Paraguay en 5 segundos.
4: Y lo que aprendimos.
0: ¿Y qué te acordás, Pedro, de tu infancia, de tu niñez, o sea, de tu adolescencia?
1: Y una infancia muy tranquila. Estudiábamos. Mi papá era productor de caña de azúcar.
0: Sí.
1: Y bueno, vivíamos entre los peones y ahí estábamos. Fuimos muy felices, somos 5 hermanos, 3 mujeres y 2 varones.
0: Contanos un poquito, pues toda una vida de campo.
1: Sí,
0: claro.
1: Es toda una vida de campo, sí.
0: Pero
1: sí,
0: es
1: sí,
0: muy
1: sí,
0: diferente a lo que nosotros estamos acostumbrados.
1: Sí,
0: a vivir.
1: Mi mamá y mi papá se juntaron como todo y trabajaron a pecho y bueno, llevaron adelante la familia y aquí estamos.
0: Claro, sí. Y todo fue una vida de campo.
1: ¿O? Exactamente.
0: Vaca,
1: bueyes, caballos.
0: Escúchame, ¿y es verdad que allá cae un rayo y
1: sí,
0: mata ganado?
1: Sí.
0: Es peligroso, la lluvia, las tormentas.
1: Sí,
0: allá,
1: las tormentas eléctricas.
0: Es peligroso. Sí.
2: Me ve que cuando llueve no queda nadie afuera de las casas.
1: Sí, anteriormente, ahora ya no.
2: Ahora ya no. Ahora no respetan más nada.
1: Se descubrió el pararrayo, todas esas cosas, claro. Y bueno, ahora lo más tranquilo.
0: Claro, pero hay zonas también.
1: Hay zonas, sí.
0: Sí, de Paraguay, sí, donde cae un rayo,
1: sí,
0: y mata
1: así
0: ganado, puede matar un
2: destruye
0: persona.
2: Todo.
0: Sí, claro.
1: Así es.
0: Y bueno, ¿cómo, recién te preguntamos cómo transcurriste tu adolescencia? ¿Qué fue lo que te ocurrió? ¿Qué recordás? ¿Qué fue lo que te pasó? ¿Algo que te haya marcado? Tenía sueños, no sé, proyectos.
1: Sí. Tenía sueños de ser abogado.
0: Ah.
1: Y no me salió. Pero ahora sigo siendo abogado también interiormente.
0: Mira.
1: Me gusta mucho esa profesión. Muy temprano, cuando terminé la secundaria, muy temprano ejercí la docencia.
0: Sí.
1: Y después renuncié a eso, estudié, me recibí. Pero renuncié, me fui para estudiar
0: derecho,
1: y bueno, ahí ocurrió todas las cosas que yo le
0: he hecho.
1: Tercer año.
0: Son mayo abogado.
4: O sea que tenés información, diríamos, tenés conocimiento.
1: Sí, sí, sí, me ayorno muchísimo, leo muchísimo todas las veces que encuentro.
3: Las bases las tenés.
1: Todo lo que encuentro leo.
0: O sea, te apasiona todo.
1: Me apasiona, me apasiona.
2: ¿Y por qué no terminaste? ¿Qué pasó?
1: Por tema económico y después por el tema de mi papá. Se accidentó muy temprano mi papá.
2: Ah, mira.
1: Y entonces me tuve que quedar yo, como yo soy el mayor entre los varones.
0: ¿Cuántos hermanos son?
1: Somos cinco.
2: Pero son tres mujeres.
1: Tres mujeres y dos varones. Dos mujeres primero y después vine yo y después los dos últimos. El varón, mi hermano, es el menor de todos. Y bueno, somos cinco. Y bueno, yo tuve que venir a quedarme, a hacerme cargo, hasta que mi papá se repuso. A mi papá se le estrelló un ojo, se le sacaron el ojo, le sacaron, pero murió a los 99 años con un ojo solo.
0: Eso
1: fue pleno también.
0: ¿Hace mucho que falleció su papá?
1: En el 2022.
0: Ah, no,
1: eso fue lo que a mí me llevó en la pandemia, a irme a cuidar a mi papá. Ahí fue el propósito. Que Derly también se fue juntamente a buscarla a su papá.
0: Es un hermano de la iglesia, para los que no lo conocen, que tiene familiares en Paraguay, en plena época de pandemia, se fue hacia Paraguay. Pero antes de llegar al epílogo, de tu testimonio y todo eso, en un momento yo dije en la parte introductora del programa, que hasta en algún momento vos leíste libros de hechicería. ¿Qué buscabas en esa época, por ejemplo?
2: ¿Cómo fue eso, esa búsqueda?
1: Buscaba la plenitud. Yo buscaba plenitud. Buscaba algo. Algo me atraía.
0: Sí.
1: Algo me atraía.
4: ¿Pero qué incomodidad tenías como para poder buscar? O sea, ¿cuál era? ¿Cómo generas tu búsqueda en un proceso de vida, ¿no? O sea, que estabas, no sé, infeliz, incómodo, inquieto, querías otra vida, o sea, ¿cómo fue?
1: Infeliz no, siempre bien, pero quería algo más.
2: Quería
1: como
2: saber.
1: Ahora mismo. Quiero algo más. Como ahora soy así.
3: Así como tenías.
1: Mi personalidad es así. Yo quiero algo más. No me detengo en esto. Quiero algo más. Cuando agarro una cosa, quiero terminarlo. Así me pasó.
2: ¿Y esa curiosidad?
1: Esa curiosidad.
2: ¿Dónde la
4: incorporó?
2: Claro, ¿eh? Esos libros, esas cosas que vos leías, ¿dónde la encontraste? ¿Lo compraste? ¿O fuiste a una librería? ¿Cómo
1: es? No. Lo compré en una librería donde yo trabajaba.
2: Ah.
1: Porque yo trabajaba como un encargado de un depósito de una empresa.
0: Eso, ¿en qué parte era?
1: En Asunción.
0: En Asunción.
1: Una empresa importadora de libros que también casualmente fui y me quedé ahí. Y entonces no conocía yo. Lo que a mí me fascinaba era la enciclopedia jurídica.
2: Claro.
1: Todas las enciclopedias jurídicas a mí me encantaba. Pero en medio de eso encontré ciencias ocultas. Y empecé a leer, porque a uno le gusta novela, al otro tal cosa, al otro esto, y empecé a leer.
4: ¿Eso fue a partir de tu adolescencia? Fue
1: 20 años más o menos.
3: ¿Fue uno de tus primeros trabajos entonces?
1: Sí, fue uno de los primeros trabajos, porque yo me emigré, me fui para estudiar más, para seguir la carrera de Derecho, y entonces me tenía que autogestionar, y no me asustaba eso. No me quedaba en eso, quería algo más. Y bueno, fue en ese interín. Y en ese interín me compré un diccionario de la ciencia oculta y algunos libritos más.
2: ¿Lo tenías en tu casa? ¿Lo leías?
1: Traje en mi casa un domingo y mi papá vio. Y me dijo, vení para acá. Y me confrontó mal.
0: ¿Tu papá
1: o bien,
0: cristiano era?
1: Mi papá, nosotros pensábamos que él era un charlatán, pero había sido, él era un cristiano de pura cepa.
3: ¿Y por qué pensabas que tu papá era un charlatán?
1: Porque hablaba, le enseñaba a mi mamá, hablaba de Dios, hablaba de esto, que la Biblia dice así, que la Biblia dice asá, que esto, que aquello, que esto es. Los proverbios manejaba mi papá. Y hablaba mucho de esas cosas. Era muy sabio mi papá, porque leía mucho también.
4: Hoy lo podés entender y comprender de esa
1: claro
4: manera.
1: Claro que sí, claro que sí.
0: Pero en ese momento no lo entendía.
1: En ese momento no lo entendía. Y cuando entonces mi papá me dijo, vení para acá, vos sos igual que yo, sos mi hijo y te conozco. Vos sos miedoso igual que yo y no te la vas a bancar eso. Y me dice, eso no sirve porque te va a llevar a la muerte, te va a llevar a la perdición. Este es el verdadero libro. Me sacó,
3: hablando de los libros de ocultismo.
1: Sí, me sacó la Biblia y me dijo, ¿sabes quién es el mejor mago? Es Jesús.
0: Él te lo dijo de esa forma.
1: Él me lo dijo así, claro. Así, literal. Después pasó el tiempo. Mi papá laburaba mucho, trabajaba mucho. Después
0: claro, estaba leyendo todos los libros de magia,
1: exactamente,
0: magia negra, magia blanca.
1: Exactamente.
0: Claro. Y bueno, un poco... por lo menos como Pedro, para entender lo que tu papá te dijo en
1: sí,
0: ese momento.
1: Exactamente.
0: Mi papá no hay nadie más grande que Jesús.
1: No hay claro nadie más grande que Jesús.
3: Claro. Después de esa confrontación que vos tuviste con tu papá, que te habló de la Biblia, vos lo empezaste a observar a tu papá, otra vez leer la Biblia, a menudo, empezaste a notar... ¿Ese comportamiento o esa búsqueda de él después, posteriormente?
1: Sí, empecé a notar, pero la juventud a mí me traicionó porque no yo buscaba otra cosa, en el éter, en donde sea, no buscaba en los libros. No buscaban
4: en ese momento tampoco era Jesús, ni siquiera la religión, ni siquiera nada, ¿no?
1: Exactamente.
4: O sea, no tenía que ver con...
1: En mi casa había mucha religiosidad, mi mamá era católica. Pero también lo que tengo para contar es que a los 70 años, mi papá, cumpliendo los 70 años, y mi mamá 60, ellos se bautizaron en una iglesia evangélica en Villa Rica y se mira, congregaban ahí.
4: Qué increíble.
1: Cada dos meses ellos se iban.
0: Claro.
1: Y fue anteriormente, el otro día el pastor...
0: Claro, porque no había tantas iglesias en esa época.
1: El otro día el pastor Carníbal dijo, esto con el tiempo va a ser cool. Y ya estamos llegando ahora. Ahora es de moda ser evangélico.
0: Claro.
1: Porque es más decente. El evangélico es decencia pura. Es esencia, habla bien, se comunica bien, no está confrontando con alguien, no, porque tal cosa.
4: Es amor.
1: No, exactamente.
3: Demuestra el amor de Jesús.
4: Es amor.
1: Sí, mucho amor.
0: Y en esa época, cuando tus padres iban allá a una iglesia de Villarrica, es decir, no había tantas iglesias ahí por...
1: Poquísimas.
0: Sí, Valle Pey también por ahí.
1: Nada. Claro. Ellos se hablaban, había...
0: Iban cada dos meses, o sea, se trasladaban y allá el traslado es en vehículo, no hay otra forma.
1: Era
2: micro.
1: Era un colectivo, claro, o a caballo, o lo que sea también, claro, porque no te olvides que allá... En el campo el medio de transporte era el caballo,
2: claro,
1: o la carreta,
0: claro,
1: que ahora ya no existe.
0: La utilizaban
1: más
0: en esa época.
1: Exactamente. Mira. Con las ruedas de madera.
0: Claro.
4: Y los toros, puede ser.
1: Exactamente, sí.
2: Qué cosa.
1: Hay tanto para contar.
4: No sé cómo se dice.
1: Los bueyes son los se le saca la
2: herradura.
1: No, se le saca el testículo al toro y entonces se convierte en buey, se le enseña para trabajar.
0: Claro.
4: Mira. Qué increíble.
0: Y así van a la iglesia tus padres.
1: Exactamente.
0: Wow.
1: Pero no se olviden que anteriormente un buey representaba una empresa.
2: Claro, que era el que laburaba.
1: Claro. Dios le presentó a Job, su hijo, claro, tiene tanto,
2: sí, tanto
1: de bueyes, tal cosa, tal claro, cosa, este es mi hijo Job.
2: Era la riqueza.
1: Era la riqueza.
4: Qué increíble.
1: Así es. Y bueno, esas enseñanzas a mí me llevó a buscar más de Dios, ya cuando vamos a transcurriendo, ya ahora... Con el tiempo a mí me llevó a buscar mucho de Dios.
3: Claro, pero ¿cuándo hiciste el clic con los libros de ocultismo?
1: No, yo dejé totalmente eso. Dejé totalmente. Cuando mi viejo me dijo eso,
0: listo,
1: dejé.
2: Ya está.
1: No me interesó más. Nunca más, porque me dijo una cosa también, no sé si es de soberbia, pero me dijo, eso no te sirve para vos. ¿Acaso vos no te vas y vos sos el más chiquito de todos, pero con vos se va, vos te traes la mejor mina y por eso no te quieren tus amigos? ¿Eso te hace falta a vos? Decime que no o sí. Y así es, le dije. Y nada más, ahí terminó la conversación y me dice, nada, tíralo. No tiré.
3: Tiraste los libros.
2: ¿Y cuando iban a la iglesia tus padres, vos ibas con ellos? No,
1: yo ya estaba afuera, yo ya estaba estudiando, estaba ejerciendo otras cosas y bueno, no.
2: ¿Y eso no te daba intriga? ¿La iglesia evangélica no te intrigaba de conocer, de ir?
1: Me gustaba un poco. De hecho, después cuando yo vine acá, cuando ya tuve algunos problemitas, bueno, entonces empecé a buscar a Dios.
0: Hay un episodio que nos contaste que en el año 2013 pasó algo con tu cuñado. ¿Qué fue lo que pasó?
1: Mi cuñado le agarró un cáncer galopante, cáncer de estómago, a los 4 meses.
3: Fulminante.
1: Y bueno, estuvo 4 meses muy enfermo, pero después tuvo 2 años internado, pero ya mal, semi muerto. Se murió en el 2013 mi cuñado. Yo me fui de vacaciones, volvimos, y ese día cuando llegamos me avisó mi hermana que falleció mi
0: y eso me devastó.
1: Y eso me devastó. Y en ese interín dije, yo esperé un mes, dije, yo me voy a ir a ver a mi hermana. Y me fui a verla a mi hermana, me dice...
0: ¿Tu hermana estaba viviendo?
1: Viviendo en Paraguay. En Paraguay. Uh-huh. Me dice, hermanito querido, nosotros nos amamos muchísimo, me dice, hermanito querido, yo me estoy congregando en una iglesia evangélica y quiero que te vayas conmigo. Y me fui con él, con ella, y ahí la palabra era todo para mí. Terminé llorando, esa noche me lloré todo. Y bueno, anteriormente yo ya había venido a Catedral de la Fe, pero...
0: ¿Qué año fue?
1: Más o menos. En el 2011, 12, por ahí. Vine 2 veces porque mi hijo ya estaba empezando con mala junta. Pero después se fue otra vez. O sea que para mí se fue eso de querer venir. Pero el día de que me fui con mi hermana, es como que el Espíritu Santo me tomó.
4: Mira. Ahí es donde te encontraste.
1: Sí.
4: No, con
0: vamos a hacer una cosa, vamos a seguir porque estamos ahí un poquito pasado con los anuncios. Vamos a los anuncios y ya estamos de vuelta.

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6: Dale. Bueno, muy bien, ahí estamos de vuelta. Tenemos algunos saludos, nos están enviando algunos mensajes. No sé si hay Gladys, Carlos, lo pueden estar leyendo.
7: Sí, tenemos, pero de todo el país, o sea, diferentes países. Así que bueno, estamos con Carlos, que Carlos también me va a ayudar. Carlos, no sé si queréis arrancar vos primero.
8: Bueno, Emigdia Barrios, muchas bendiciones desde Paraguay, esperando escuchar el testimonio de nuestro hermano Pedro. Y bueno, sí, ahí se nos saluda.
7: Sí, sí,
8: dice,
7: sí.
8: Pedro, aquí estamos tus ovejas, dice un poquito más abajo. Aquí estamos tus ovejas de Paraguay esperando escuchar tu testimonio. ¡Que venga ya a Paraguay!
7: Te deben estar extrañando.
8: Sí, sí, sí.
6: Al pastor lo
8: extrañan.
7: Sí. Te extrañan.
8: Inmediatamente.
7: Bueno, hoy tenemos, la verdad, que bastantes mensajes. Y bueno, lo tenemos a Juan Carlos Britos González. Bueno, bendiciones desde Quindí, Paraguay.
9: Muy bien.
8: Ahora, estas personas, ¿no? Emilia, Juan Carlos, son parte de la iglesia de Paraguay, ¿no?
10: Así es, así es. Ellos viven a 90 kilómetros, vienen 90 kilómetros todos los domingos, hacen 90 kilómetros de ida y 90 kilómetros de vuelta.
9: Wow. ¡Qué bendición!
10: Para venir a escuchar la palabra.
9: Así ¡qué bendición!
10: Así que es una bendición. Son una mujer y un hombre de Dios, un matrimonio espectacular que nos regaló el Señor, y nosotros tenemos como una joyita a ellos. Lo amamos, lo cuidamos.
9: La verdad que se me erizó la piel, porque nosotros a veces, qué sé yo, estamos a 10 cuadras y si llueve no vamos.
8: Sí, qué lejos que estamos.
9: Qué cosa.
10: Por eso
9: qué bendición.
10: Se emociona.
9: ¿Qué te parece?
10: Claro. Predicando la palabra, llevando el mensaje. Y bueno.
6: Qué lindo.
9: Qué bueno, qué lindo.
6: Qué bueno.
9: Qué lindo tener esa gente apasionada por Dios.
7: Muchos saludos entonces.
8: Emilia y Juan Carlos no los conocemos personalmente, nos conocemos así a la distancia. Ellos también son fieles oyentes, que siempre saludan y bueno, un gusto.
6: Un beso le mandamos a
9: ellos. Sí, grande, sí.
7: ¿Seguimos con más mensajes?
6: Sí.
7: Bueno, Daniel Meisa dice bendiciones para todos desde Paraguay.
8: Wow. Bueno, tenemos a BRZ005. No sabemos
7: quién es. No. Bueno, que nos vuelvan a escribir para saber el nombre y apellido, ¿no? ¿Qué decís?
8: Podría ser un espía, porque sí. Tenemos el 007.
7: Ah, sí.
9: El 005.
8: ¿Qué nos dice? Saludos desde New York.
7: Bueno, qué
9: bendición.
6: New York.
7: Sí.
9: Qué bueno que estén escuchando desde allá.
7: Sí, sí. Bueno, la tenemos a Florencia Melgarejo, que bueno, no sé quién es. Carlos, ¿vos sabés quién es?
8: Sé muy bien quién.
7: Bueno, sí.
8: ¿Hace
7: cuánto?
8: 70 días.
9: Y 2 segundos y...
6: Todo,
7: bueno, sí. Bueno, dice, saludos y bendiciones a todo el equipo, al invitado de esta misión, y a mi marido que está en el... Que, bueno, el panelista Carlos.
8: Dice. ¿Panelista?
7: Sí, panelista Carlos.
8: Gracias, mi amor.
7: Bueno, con un emoticón grande. De corazones, de muy feliz.
8: Muy bien, me quedé duro, ¿viste?
7: Sí, sí, sí, te vi.
9: No, sin palabras.
7: No puedo continuar.
6: Esos silencios en el radio se paga caro.
7: Sí.
8: Exactamente. Derlis Duarte, saludo, amigo y hermano Pedro, un gran hombre de Dios con un corazón enorme.
9: Qué grande.
7: Carolina Santa Cruz dice bendiciones para todo y nuestro pastor Pedro desde Paraguay.
6: Wow.
8: Vincent Brizuela, saludos desde Ecuador, bendiciones para todos, esperando escuchar al pastor Pedro.
6: Ah, mira,
8: parece que te conoce, Vincent Brizuela. ¿Quién es?
10: Vincent es hijo de 20 de junio también, que en donde ahora nos estamos congregando. Es un jugador de fútbol exitoso, está jugando en Ecuador. Le mandamos un gran abrazo, Vincent, te amamos, te queremos, estamos orando por ti. El Señor tiene propósito grande para ti. El Señor va a abrir camino en el desierto, amigo. Y gracias, amigo.
9: Qué bueno.
6: Vamos a orar para que lo convoquen para el próximo mundial, dice.
10: Exactamente.
9: Qué grande. Tiene un jugador en la iglesia.
6: Exactamente.
9: Bueno, jugador de fútbol.
6: Muy bien, muy bien. Bueno, estábamos, Pedro, contando, te estabas contando, bueno, que justo sucedió ese episodio con tu cuñado, tu hermana te invita a la iglesia, pero vos también caíste en un pozo depresivo.
10: Sí, en el 2013-14 ya empezaba a ahondarme en las cuentas.
6: Sí.
10: Yo tenía una carpintería, de hecho lo tengo todavía.
6: Sí.
10: Y bueno, vivíamos acá en Libertad, Merlo.
6: ¿Acá?
10: Y,
9: en
10: sí,
9: Buenos Aires.
10: Entonces, sí. Provincia de Buenos Aires.
6: En el
10: siempre
6: oeste,
10: desde, que,
6: sí.
10: desde que vinimos, vivimos ahí. Bueno, afloraban las deudas, no se podía pagar y todas esas cosas. Entonces me agarró un tiempo de depresión, juntamente con algunas cosas más. Y bueno, me empecé a congregarme en una iglesia con los hermanos paraguayos, que era bastante ortodoxo. Y bueno, en ese interín a mí me agarró una depresión galopante. Y estaban para...
6: Cuando decís galopante es una intensa. Algo
9: que no podía manejarlo, sí, no podía sí, manejarlo.
7: Muy grande.
10: No daba más.
7: Claro.
10: Y en medio de eso, el Espíritu Santo obraba en mí. Había algo que yo tenía un despertar. Pero fue así. Y bueno, en ese interín... en el hospital Santo Yáñez dijeron que yo ya no tenía más, tenía que irme al bordo.
6: Mira.
10: Y esa noche se fue mi sobrino y le dijo al jefe médico, yo a mi tío lo voy a llevar hoy. Y le dice, no le podés llevar. No, sí lo voy a llevar, porque yo ahora tengo el auto preparado, lo voy a llevar en Paraguay. Y de hecho fue que me sacaron a la 1 de la mañana, a las 6 de la mañana estábamos en Clorinda.
7: Porque estabas internado.
10: Sí.
7: Sí.
9: Claro, neuropsiquiátrico para los hermanos que están escuchando de Paraguay, el sí. Borda era un neuropsiquiátrico.
10: Era un neuropsiquiátrico.
7: ¿Estabas ahí?
10: No, me querían mandar.
9: Te querían mandar y lo...
10: Me querían mandar. Yo ya no tenía vuelta, si me iba ahí no tenía más vuelta.
7: Sí, claro. Seguro que sí.
10: Y bueno, me fui a Paraguay y a los pocos días mi papá oraba mucho por mí, vivía Mira. Todavía. Mi papá no... por mi cabeza toda la noche.
7: Al poco tiempo...
8: Por tu mente.
10: Al poco tiempo, me dice mi sobrina, tío, tenés que irte al médico, tío, tenés que... Mi sobrina es enfermera y trabaja en un hospital grande. Me dice, ya conseguí a un psiquiatra que te va a atender muy bien. Te vas a ir primera hora y te va a atender muy bien, es jovencito. Y me fui.
9: Allá en Paraguay.
10: En Paraguay, el psiquiatra era un hombre joven. Yo ya relativamente viejo, y me dice, ¿qué te anda pasando, don? Y le conté. Y me dice, ¿y qué estás haciendo? Y empecé a caminar y eso me abre. Andase lo que quieras, me dice. Lo que vos querés, andase. Y me dice, ¿qué estás tomando? Y le dije, clorazepam. No, ese es muy adictivo. Anda dejándola. Yo te voy a dar una gota, probá 5 gotas al otro día. Esa noche puse 2 gotas. Yo no podía dormir, ¿eh? Mm. Puse 2 gotas, 3-4 días ya no tomé más. Y acá estoy, entero.
6: Qué bueno.
10: Gracias al Espíritu Santo.
6: Gloria a Dios. ¿Y cómo fue ese momento donde vos decís, bueno, me rindo al Señor, tengo ese encuentro con Jesús, mi vida cambia, y soy todo tuyo, Señor? ¿Cuándo fue ese momento?
10: Y fue en esos momentos, en esos días...
6: En esos días.
10: En esos días fue muy muy terrible las visitaciones que yo tengo. Yo tengo muchas visitaciones durante la noche.
6: O sea, el Espíritu Santo te venía y te visitaba.
10: Así es. Y yo le digo a los hermanos y a todos que esto no es una ciencia, que esto es Dios. Cuando Dios abre, no hay nada, no hay nada. Y estamos a un pensamiento nada más. No es ni una palabra, estamos a un pensamiento. Deuteronomio dice que acuérdate de Jehová. Acuérdate de Jehová tu Dios.
11: si tú te acuerdas a la noche, porque yo lo estuve ahí. Yo estuve ahí. Y por ahora yo vivo solo y vivo pleno.
6: Claro.
9: Es una relación constante con el Señor.
11: Constante. Y de hecho que le voy a contar nuestro testimonio con el hermano Derlis en la pandemia. Yo volví a Buenos Aires, volví a trabajar porque mi papá ya era viejo y tratábamos toda la familia de solventar.
9: ¿La pandemia te encontró allá en Paraguay?
11: No, acá.
9: Ah, acá. Acá.
6: ¿Y acá te fuiste a Paraguay?
11: Tomé una camioneta, agarré lo que tenía, cargué todo. Y como siempre, mi sobrino, uno de mis sobrinos, porque son como mis hijos también, mis sobrinos. Uh-huh. Nos amamos muchísimo nosotros. La familia es algo muy
9: unida.
11: Lo familiar para nosotros es algo muy importante. Mi sobrino me dice, tío, vas a fundir la camioneta. Yo empezó a bajar. Bueno, ahora sí te vas, tío. Me fui, antes de llegar a Santa Fe, en Santa Fe vive una de mis hijas, dije, ya reventé dos cubiertas. Y bueno, al final, cuando llegué a Reconquista, me quedé sin embrague.
9: Oh.
11: Estuve 4 días arreglando y me fui.
9: Llegaste a Paraguay.
11: El 9 de julio, allá en la frontera, en Clorinda, plena pandemia. Y bueno, pasé.
6: Claro, porque estaba muy difícil.
9: La pandemia era imposible pasar.
11: Imposible. Sí, y bueno, pasaste. Y pasé. Desde ese día estoy en Paraguay.
9: Qué bueno.
11: Y en la pandemia fue en ese interín también mi hermano Derlis, su papá estaba también en Paraguay, se fue y le agarró el COVID allá y estaba supuestamente para hacer fiambre ya, como
9: claro, que no pasaba
11: sí. No pasaba
6: para fallecer, claro.
11: Entonces Derlis se fue con un propósito: mi papá va a venir, mi papá va a volver. Y nos encontramos nosotros, empezamos a vigiliar con Derlis.
6: Pues empezaron a orar.
9: Ahora,
11: empezamos claro. A orar. Todas las noches. Derlis se iba en casa, comíamos, a veces no comíamos, ayunábamos y pasábamos orando toda la noche. Derlis, Carlito, con mi sobrino Carlito, y así vigiliábamos. Y así nació la iglesia de Paraguay.
9: ¿El padre de Derlis estaba internado o estaba en la casa?
11: Estaba internado. Mm. Pero a los 8 días ya su papá ya vino a su casa de vuelta.
9: Ya salió de...
11: Sí.
6: Mira.
9: Le dieron de alta.
11: Le dieron de alta.
6: Entonces se abre una iglesia allá en Paraguay y ahí estás.
11: Ahora estoy ahí en ese tiempo fueron unos pastores de acá, de Catedral de la Fe. Y entonces yo estaba congregándome en otra iglesia. Me dijeron que si yo me iba a lo de Derlis, que tenía que retirarme de esa iglesia.
6: O sea, en otra iglesia donde...
11: En otra iglesia. Y bueno, yo fui a lo de Derlis porque es mi amigo. Y el pastor que se fue me invitó, me dice, ¿podés ministrar con nosotros? Y bueno, desde ese día yo me quedé. Y al poco tiempo Derlis se volvió y me quedé yo. Para la gloria de Dios, y somos amigos con él, y lo respeto,
9: bueno.
11: Lo amo muchísimo.
9: ¿Cuántos hermanos hay congregándose hoy en Paraguay?
11: Y estamos cerca de 40.
9: ¡Qué bendición!
11: A veces más, a veces menos.
6: Claro. No, depende también la zona geográfica, porque así uno mismo, más o menos... Las iglesias allá son de 40, 50 personas, que son
11: así,
6: grandes.
11: Sí, sí.
6: Para la zona que es, son grandes. Es decir, pero qué hay bueno. Iglesias de 10, 12 personas.
11: Sí, así es. Claro. Hay mucho por hacer. Hay que laburar, hay mucho por hacer.
9: Sí, hay hambre de Dios, ¿no?
11: Hay hambre.
9: Qué
11: hay
9: bueno.
11: Hay hambre.
7: Y hay mucha falta también de necesidad y de conocer a Dios, ¿no? De ese lugar,
11: eso,
7: ¿no?
11: Eso es lo más importante.
6: Escúchame y decime, a la que estamos hablando un poco, la iglesia de Paraguay, que el otro día justo contabas también que se hizo un evento ahora para el Día de la Madre que pasó y vinieron como 5 o 6 madres nuevas a la iglesia.
11: Así mismo es, y estamos muy contentos.
6: Y te está ayudando ahora Carlitos, que te escribió Daniel.
11: Exactamente. Carlitos se quedó a cargo.
9: Qué
11: chico
9: bueno.
11: Joven.
6: Apasionado.
11: Apasionado.
7: Qué lindo.
11: Apasionado.
7: Qué lindo.
11: El resultado de la vigilia.
6: Claro.
11: El resultado de la oración.
7: Exacto.
6: Y está yendo gente nueva ahora.
11: Está yendo gente nueva. Carlito es un adorador. Ellos no me van a dejar mentir.
7: Ah, también. Sí. Ah, chico, mirá, joven. Qué lindo, joven, qué lindo.
11: Joven, jovencito.
7: Qué lindo. Cuánta energía y cuánto amor, ¿no?
11: Sí, mucho amor. Hay mucho amor. Hay muchas niñas jóvenes que se están congregando con nosotros y la debemos de cuidar.
7: Totalmente.
11: Por eso está la hermana Emigdia, que atiende a las mujeres.
7: Mirá, qué lindo.
11: Hay gente, ella...
7: Qué buen equipo, ¿no? Qué buen trabajo, ¿no?
11: Ella viene una nueva, ella va, lo abraza, ella lo, ya lo tiene ahí.
7: Qué lindo.
6: Te ayudan en toda esa tarea, sí, pastoral.
11: Toda esa. Es fácil.
8: Leer unos mensajes de Emilia y de Juan Carlos.
6: Que a ver, a ver, ¿qué dice
8: Emilia
6: y Juan Carlos?
8: Sí, Emilia, sí, dice, sí. Muy feliz de pertenecer a esta familia en la fe.
9: Amén.
8: Solo Dios puede hacer esto. Jamás... porque jamás nos conocimos, jamás conocimos el lugar donde estamos, ahora trabajando con el pastor Pedro. Y dice Juan Carlos, su esposo, estamos trabajando con el pastor Pedro acá
7: hace tres años,
8: sí, viajando con mi esposa sin cesar todos los domingos. Dios me sanó del páncreas, restauró mi páncreas por culpa del alcohol. Jesucristo me hizo libre.
6: Amén. La vamos a llamar a Emilia para que me vayan a contar el testimonio.
9: Sí,
11: lo vamos a traer acá.
9: Que se prepare el testimonio, que lo tiene que venir a contar acá.
6: Si no hacemos también un antes y después de Paraguay.
11: Exactamente.
9: Claro, un directo.
7: Pero ahí están expectantes escuchándote.
9: Qué bueno. Qué bendición.
7: Y bueno, la verdad que es muy lindo también escucharnos, o sea, saber de la historia de ellos a través tuyo.
9: El Señor le sanó el páncreas, ¿no? Sí.
6: Le mandamos un beso grande.
9: Un beso, increíble. Un beso grandísimo.
6: Bueno, y decime, Pedro, hoy, ¿cómo estás? Porque le pusimos un título al programa de hoy, como que estás...
8: Renovado y a full.
6: Renovado y completamente a full.
11: Eso es verdad.
8: ¿Dónde tenés
11: eso
8: la
11: es
8: pila,
11: verdad,
8: Pedro?
11: Yo doy fe. Doy fe.
9: El Señor te activó.
11: La pila es Jesús.
7: ¡Guau! Wow.
8: ¡Gloria a Dios!
7: ¡Guau!
9: Wow. Más que Duracell ni Duracell.
11: Sí. Es Él. Yo no tomo suplemento dietario, nada de eso. Pero
9: Él te activa.
11: Pero el Espíritu Santo sí.
7: Te llena.
11: El Espíritu Santo me llena.
9: ¡Qué lindo!
11: Me emociona mucho. Me emociona mucho.
7: Mucho amor y mucha pasión.
11: Le digo a la gente que no conocen a Dios, estás ahí, estás cerquita.